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1: Fabián, ¿cómo estás? Me pasás los enganchados de las palmeras. Muchas gracias y que tengas un feliz domingo.
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1: Buenos días, Musicables. Quería pedir, por favor, si me pasan el tema Minas y Abril, de Santiago Chalar. Bueno, muchas gracias.
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1: Buen día, Musicable. Para pedir un tema, Chiche Primavera por Tío San Javier, para dedicarle a Pochita, que cumple un año de parte de Luis.
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1: Hola, hola, buenos días. Para pedir a quien quiera mentirle, para Isabel y Negro. Gracias.
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0: grados.
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1: Musicables. A pedir un tema, el cachamay. Que tengo feliz domingo.
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1: Buenos días, Musicables. Para que me complazca con un tema para Celestino da Silva y familia, que lo escuchamos todos los domingos. Copla para un tropero por el grupo Los Zorzales. Bueno, muchísimas gracias. Que tengan un lindo domingo. Beso.
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2: Buenos días. Pa un tema quiero escuchar de Lucas Hugo para la tarde. El último tema que se lo sacó él, ¿está? Para escucharlo, Graciela del barrio Artigas, ¿está, querido? Bueno, muy amable. Muchas gracias, que pasen un feliz domingo.
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4: Hola, buenos días, Musicables. Para felicitar mi tema.
5: El barrio Viñoli.
6: Salud, Musicables.
2: Gracias, que tengas feliz domingo.
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4: 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Con un tema.
7: Buen día, Cristian.
4: Sonido profesional, gracias.
2: ¿Qué me va a pasar por el domingo?
8: Escucho un oyente, Sauce de Batoví. Que tengas un feliz domingo.
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4: Bien, Musicables, ¿cómo están?

0: ¿Cómo, Fabián? ¿Todo bien? Bueno, disfrutando el domingo. Si te animás y hay tiempo, te animás a pasarme una llamada por José Vélez. Bueno, buenas, un abrazo, que andes bien.
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1: Para complacer a la familia Coutinho Flores de la Calzada, con los enganchados de los picarones. Para Musicables, gracias.
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4: Las 21 horas y 55 minutos.
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1: Buenos días, Musicable. Buenos días, Fabián Correa. ¿Cómo anda? ¿Todo bien? ¿Me puede pasar el tema del Diego Lama? Del que canta el padre del hijo, Díaz, del Diego Lama, el tema del Diego Lama. Gracias y que tenga un buen domingo. Muchas gracias. Acá Canallaya, Pablito Canavarro del Diego Lama.
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1: La temperatura, 13 grados.
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7: 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Escuche, ¿será que me puede complacer con un temita ahí del Coli Arce? Atracción fatal. Bueno, muchas gracias. Que pase un buen domingo.
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1: Musicables, me complace con un tema, La Camisa Negra. Escucha Marta, gracias, que tenga un feliz domingo.
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0: Buenos días, buenos días. No se olviden de pasarme un tema para una novia de parte de un admirador, don Eduardo. Me estoy muriendo de amor. Bueno, desde ya, muchas gracias.
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1: Hola, van a pedir un tema para el tuerca del barrio Viñoli de parte de un camarada que estamos escuchando con la zarrilla acá pegado a la radio. Ojalá que no pueda por Cacho Castaña. Muchas gracias.
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2: Para Musicable, para la tarde de hoy, me complacerían a la familia de Néstor, toda la familia y su señora e hijos, con el romance del malevo, para la tarde, si fuera tan amable. Gracias.
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1: 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Fue después de un mediodía como pa' fines de enero. Yo me había echado en el catre para descabezar un sueño, la patrona trajinao, proceando con el borrego, y un re repente aquel grito como de terror: ¡Rosendo! 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De un salto me puse frente, le pegué el grito: ¡Malevo! Le vi soltar una baba. ¡Está rabioso, Rosendo! ¡No te me acerques, hermano! ¡Echa para atrás! ¡Fuera, perro! De repente me saltó, la diepa a un costado del cuerpo. Sentí como que la mano lo golpeaba contra el pecho y cayó.
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5: Las 22 horas y 25 minutos.
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8: Buenos días, Musicables. ¿Será que me pasan el tema Sabor a Menta? O Lucas Hugo. Lucas Hugo. ¿Escuchas, Janet? Gracias.
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1: Buenos días, Musicables, para que me complazca con un tema simplemente para escucharlo. El campeón internacional. Bueno,

domingo 6 de febrero, es el día de regresar, muy seguro que va a estar esperando el pago entero. Hija

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1: Sí, serías tan amable de pasarme Se me fue la vida. Lo quiero escuchar, Coca, que tengas un buen domingo. Gracias, disculpa la hora.
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3: Buenos días, Musicables. Quisiera pedir un tema de Horacio Guaraní para escucharlo, gracias.
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2: Buenos días. Quisiera complacerme con un tema. Para complacer a Sandra Rodríguez, que está de cumpleaños, un tema lindo de cumpleaños del grupo de fisioterapia del centro de barrio número 2, se lo dedican. Muchas gracias, muy amable.
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1: Hola, Musicables, buenos días. Quisiera escuchar el tema Suavecita por Lucas Hugo. Lo escucha Josefa en Cinco Sauces. Gracias.
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1: La temperatura, 12 grados.
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1: Buenos días, Musicable. ¿Podría complacerme con un tema? ¿Algún tema lindo de Piero, como mi viejo, mi querido viejo ese de Piero? Muchas gracias, muy amable. Que tengas un lindo día.
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1: Hola, hola, buen día, Musicables. Quisiera que me complaciera con un tema ahí de los Palmeras. Se llama Marcela. Te quedo muy agradecido si me haces escuchar. Que pases lindo. Que tenga un buen domingo. Chao, chao.
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1: Hola, Musicables. Quisiera pedirte si me pasás el tema Te duele por Matías Correa para escucharlo. Muchas gracias.
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1: Musicable, buenos días. Para escuchar Risa Valero por las Palmeras. Gracias, que tengo feliz domingo.
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0: 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Buenos días.
1: No está de vuelta, amiga. Perdonad la joda. Terminamos pues, el mendigo rey por el monje. Buenazo. Gracias, Fabián. Gracias, gracias. Tenga buen domingo.
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1: Hola, buenos días. Quería solicitar el tema Se me fue la vida de Marc Anthony. Bueno, para escucharlo hoy. Les agradezco y buen domingo para todos.
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1: Buen día, Fabián. Me pasaba el Huasca de Fora por Mendoza, que contar un manje para el domingo. Muchas gracias. Chao. Para toda la gente de las calles.
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4: Las 23 horas y 25 minutos.
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6: Hola, Musicable, buenos días. Por Eduardo de León, el tema, Dios tenía un propósito. Lo escucha Olga, de Echeverry. Gracias.

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1: Buenos días, música. Muy lindo ese programa. Me gustaría escuchar la leyenda del búho en Baja Correa. Bueno, muchas gracias.
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2: Fabián, ¿cómo estás? ¿Me pasás por los magos de la cumbia para olvidarte? Gracias, que tengas un feliz domingo.
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1: Musicable, sería tan amable complacerme con un tema pa' adelante y pa' adelante de Gerardo Pedroso para dedicarlo a mi esposo José Carlos, de parte de su esposa Jacqueline, que lo quiere mucho. Gracias.
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2: Che, Gerardo, ahora es pa' adelante y pa' adelante.

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3: Musicable, buen día. ¿Puede ser por la dupla el tema Crimen Perfecto? Gracias.
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1: Musicables, buenos días. Para solicitar el tema, Fernando de Madariaga, Un amor sin mañana. Que tengan un feliz domingo. Muchas gracias.
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1: Musicables, buenos días. Quisiera escuchar el tema aquel de Víctor Amaral, que dice Sauce de Batoí. Puede ser, no recuerdo el título. Bueno, muchas gracias, feliz domingo. Para Felice Dancing.
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1: La temperatura, 12 grados.
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5: Hola, Musicable, buenos días. ¿Me grabás un tema para el domingo? El tema Viejo Acordeón por Gerardo Pedroso. Lo escucha Onelia, muchas gracias. Feliz fin de semana.
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1: 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Y ahora vamos a cantar esta canción de quien vestía ese compadrito como nadie. Ella.
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Gracias, Celia, dije yo, la guardaré en mi memoria. Y para que quede en la historia, aquí está tu polquita, Celia. Tal vez desde el cielo escuches y sientas su aroma a campo, al bravío arroyo Sopas, serpenteando el pedregal, y un acordeón dos hileras

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2: Es la 1 de la madrugada y 25 minutos.
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1: La temperatura, 12 grados.
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4: Son las 2 de la madrugada y 25 minutos.
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1: La temperatura, 12 grados.
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Bueno, muchísimas gracias. Qué alegría de público. Bueno, ahora os voy a presentar un tema que era de una compañera nuestra, que yo sé que está en la mente y en el corazón de todos vosotros, al igual que en el mío. Ella, por desgracia, ya no está entre nosotros, porque seguramente estará en el cielo con el Señor. Ella se llamaba Cecilia y el tema se llama Un ramito de violeta.

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4: Son las 3 de la madrugada y 25 minutos.
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0: ¿Con quién te demoraste esta vez?
1: Me trajo.
0: ¿Qué fue, la maquilladora? ¿Quién fue?
1: No, no.
0: Cállate. Cállate porque sos, sos patético.
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0: carrera yo.
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0: 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Porque ya intentamos cantar separados y no funcionó. Así que, por favor, cuídame.
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1: La temperatura, 12 grados.
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3: Son las 4 de la madrugada y 25 minutos.
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guantas golpeado de potro que allí se ataron el bocal. 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

0: Pa' usted, señor. Pa' usted que sabe tanto. Pa' usted que cuando llega una fiesta de esas fiestas gloriosas de mi tierra, o simplemente una doma que le llaman, y que de doma, señor, no tiene nada, porque el que sabe le llama jineteada. Pa' usted. Pa' usted y pa' muchos que pa' probar a un criollo quieren hacerlo al volcao de una pialada, o al bellaquear de un mancarrón mañero acostumbrado a que el hombre clave guampa. A usted quiero aclararle la mirada. Le voy a decir nomás de cosas que conozco. De lo que me han contado no diré nada, pa' que vea que no me voy del surco pa' esquivar el cueverío y la vizcachada. Y le voy a contar de tiempos de aura, no de aquellos tiempos que habrá pasado mi tata. Allá en mi pago está el que se le sienta la potrada, y está el que piala, y el que arrea, y el que marca, y el que en un tú se deja el apellido, y el que con tientos teje una esperanza. Gente que el tiempo no logrará borrarla, porque son hombres puntales de mi patria. Pero en mi pago también está el que alambra, y sin saber tal vez montar un flete, monta la pala mocha, la barreta, hace maneas California y sangra. Ese también es criollo, compañero. También está el varón que haciendo hilacha va pechando una tropa leñatera, novillada de piquillín, caldenes con un pingo al que le llaman hacha. Ese también es criollo, compañero. Y hay otros que aguantan bellaqueada, y en el tuce de una melga bien cortada dejan marcas con letras de semilla en las noches de fría tratoreada. Esos también son criollos, compañero. Y está el que corta el yuyo.
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5: La temperatura, 12 grados.

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1: Ave María Purísima,
2: sin pecado concebida. Rezamos el Santo Rosario de Misterios Gozosos y pedimos por la paz en el mundo entero.
3: En el nombre del Padre, y del Hijo, y del Espíritu Santo.
4: Amén.
3: Gloria al Padre, y al Hijo, y al Espíritu Santo.
4: Como era en el principio, ahora y siempre, por los siglos de los siglos. Amén.
3: Dios te salve María, hija de Dios Padre.
4: Dios te salve María, Madre de Dios Hijo.
3: Dios te salve María, Esposa del Espíritu Santo.
4: Dios te salve María, Templo y Sagrario de la Santísima Trinidad.
3: Primer misterio, la Anunciación del Ángel a María. Padre nuestro que estás en el cielo, santificado sea tu nombre. Venga a nosotros tu reino. Hágase tu voluntad en la tierra como en el cielo.
4: Danos hoy nuestro pan de cada día. Perdona nuestras ofensas como también nosotros perdonamos a los que nos ofenden. No nos dejes caer en la tentación y líbranos del mal. Amén.
3: Dios te salve María, llena eres de gracia. El Señor es contigo. Bendita tú eres entre todas las mujeres y bendito es el fruto de tu vientre Jesús.
4: Santa María, Madre de Dios, ruega por nosotros pecadores, ahora y en la hora de nuestra muerte. Amén.
3: Dios te salve María, llena eres de gracia, el Señor es contigo. Bendita tú eres entre todas las mujeres y bendito es el fruto de tu vientre Jesús.
4: Santa María, Madre de Dios, ruega por nosotros pecadores, ahora y en la hora de nuestra muerte. Amén.
3: Dios te salve María, llena eres de gracia, el Señor es contigo. Bendita tú eres entre todas las mujeres y bendito es el fruto de tu vientre Jesús.
4: Santa María, Madre de Dios, ruega por nosotros pecadores, ahora y en la hora de nuestra muerte. Amén.
3: Dios te salve María, llena eres de gracia, el Señor es contigo. Bendita tú eres entre todas las mujeres y bendito es el fruto de tu vientre Jesús.
4: Santa María, Madre de Dios, ruega por nosotros pecadores, ahora y en la hora de nuestra muerte. Amén.
3: Dios te salve María, llena eres de gracia, el Señor es contigo. Bendita tú eres entre todas las mujeres y bendito es el fruto de tu vientre Jesús.
4: Santa María, Madre de Dios, ruega por nosotros pecadores, ahora y en la hora de nuestra muerte. Amén.
3: Dios te salve María, llena eres de gracia, el Señor es contigo. Bendita tú eres entre todas las mujeres y bendito es el fruto de tu vientre Jesús.
4: Santa María, Madre de Dios, ruega por nosotros pecadores, ahora y en la hora de nuestra muerte. Amén.
3: Dios te salve María, llena eres de gracia, el Señor es contigo. Bendita tú eres entre todas las mujeres y bendito es el fruto de tu vientre Jesús.
4: Santa María, Madre de Dios, ruega por nosotros pecadores, ahora y en la hora de nuestra muerte. Amén.
3: Dios te salve María, llena eres de gracia, el Señor es contigo. Bendita tú eres entre todas las mujeres y bendito es el fruto de tu vientre Jesús.
4: Santa María, Madre de Dios, ruega por nosotros pecadores, ahora y en la hora de nuestra muerte. Amén.
3: Dios te salve María, llena eres de gracia, el Señor es contigo. Bendita tú eres entre todas las mujeres y bendito es el fruto de tu vientre Jesús.
4: Santa María, Madre de Dios, ruega por nosotros pecadores, ahora y en la hora de nuestra muerte. Amén.
3: Dios te salve María, llena eres de gracia, el Señor es contigo. Bendita tú eres entre todas las mujeres y bendito es el fruto de tu vientre Jesús.
4: Santa María, Madre de Dios, ruega por nosotros pecadores, ahora y en la hora de nuestra muerte. Amén.
3: Gloria al Padre, y al Hijo, y al Espíritu Santo.
4: Como en el principio, ahora y siempre, por los siglos de los siglos. Amén.
3: Dios te salve María, hija de Dios Padre.
4: Dios te salve María, Madre de Dios Hijo.
3: Dios te salve María, Esposa del Espíritu Santo.
4: Dios te salve María, Templo y Sagrario de la Santísima Trinidad.
3: Segundo misterio, la visitación de la Virgen María a su prima Santa Isabel.
4: Padre nuestro que estás en el cielo, santificado sea tu nombre. Venga a nosotros tu reino, hágase tu voluntad en la tierra como en el cielo.
3: Danos hoy nuestro pan de cada día. Perdona nuestras ofensas como también nosotros perdonamos a los que nos ofenden. No nos dejes caer en la tentación y líbranos del mal. Amén.
4: Dios te salve María, llena eres de gracia, el Señor es contigo. Bendita tú eres entre todas las mujeres y bendito es el fruto de tu vientre Jesús.
3: Santa María, Madre de Dios, ruega por nosotros pecadores, ahora y en la hora de nuestra muerte. Amén.

0: Dios te salve María, llena eres de gracia, el Señor es contigo, bendita tú eres entre todas las mujeres y bendito es el fruto de tu vientre Jesús.
1: Santa María, Madre de Dios, ruega por nosotros pecadores, ahora y en la hora de nuestra muerte. Amén.
0: Dios te salve María, llena eres de gracia, el Señor es contigo. Bendita tú eres entre todas las mujeres, y bendito es el fruto de tu vientre, Jesús.
1: Santa María, Madre de Dios, ruega por nosotros pecadores, ahora y en la hora de nuestra muerte. Amén.
0: Dios te salve María, llena eres de gracia, el Señor es contigo. Bendita tú eres entre todas las mujeres, y bendito es el fruto de tu vientre, Jesús.
1: Santa María, Madre de Dios, ruega por nosotros pecadores, ahora y en la hora de nuestra muerte. Amén.
0: Dios te salve María, llena eres de gracia, el Señor es contigo. Bendita tú eres entre todas las mujeres, y bendito es el fruto de tu vientre, Jesús.
1: Santa María, Madre de Dios, ruega por nosotros pecadores, ahora y en la hora de nuestra muerte. Amén.
0: Dios te salve María, llena eres de gracia, el Señor es contigo. Bendita tú eres entre todas las mujeres, y bendito es el fruto de tu vientre, Jesús.
1: Santa María, Madre de Dios, ruega por nosotros pecadores, ahora y en la hora de nuestra muerte. Amén.
0: Dios te salve María, llena eres de gracia, el Señor es contigo. Bendita tú eres entre todas las mujeres, y bendito es el fruto de tu vientre, Jesús.
1: Santa María, Madre de Dios, ruega por nosotros pecadores, ahora y en la hora de nuestra muerte. Amén.
0: Dios te salve María, llena eres de gracia, el Señor es contigo. Bendita tú eres entre todas las mujeres, y bendito es el fruto de tu vientre, Jesús.
1: Santa María, Madre de Dios, ruega por nosotros pecadores, ahora y en la hora de nuestra muerte. Amén.
0: Dios te salve María, llena eres de gracia, el Señor es contigo. Bendita tú eres entre todas las mujeres, y bendito es el fruto de tu vientre, Jesús.
1: Santa María, Madre de Dios, ruega por nosotros pecadores, ahora y en la hora de nuestra muerte. Amén.
0: Dios te salve María, llena eres de gracia, el Señor es contigo. Bendita tú eres entre todas las mujeres, y bendito es el fruto de tu vientre, Jesús.
1: Gloria. Santa María, Madre de Dios, ruega por nosotros pecadores, ahora y en la hora de nuestra muerte. Amén.
0: Gloria al Padre, y al Hijo, y al Espíritu Santo,
1: como era en el principio, ahora y siempre, por los siglos de los siglos. Amén. Dios te salve María, hija de Dios Padre.
0: Dios te salve María, Madre de Dios Hijo.
1: Dios te salve María, Esposa del Espíritu Santo.
0: Dios te salve María, Templo y Sagrario de la Santísima Trinidad.
1: Tercer misterio, el nacimiento del Hijo de Dios en Belén. Padre nuestro que estás en el cielo, santificado sea tu nombre. Venga a nosotros tu reino. Hágase tu voluntad en la tierra como en el cielo.
0: Danos hoy nuestro pan de cada día. Perdona nuestras ofensas como también nosotros perdonamos a los que nos ofenden. No nos dejes caer en la tentación y líbranos del mal. Amén.
1: Dios te salve María, llena eres de gracia. El Señor es contigo. Bendita tú eres entre todas las mujeres y bendito es el fruto de tu vientre, Jesús.
0: Santa María, Madre de Dios, ruega por nosotros pecadores, ahora y en la hora de nuestra muerte. Amén.
1: Dios te salve María, llena eres de gracia. El Señor es contigo. Bendita tú eres entre todas las mujeres y bendito es el fruto de tu vientre, Jesús.
0: Santa María, Madre de Dios, ruega por nosotros pecadores, ahora y en la hora de nuestra muerte. Amén.
1: Dios te salve María, llena eres de gracia, el Señor es contigo. Bendita tú eres entre todas las mujeres y bendito es el fruto de tu vientre, Jesús.
0: Santa María, Madre de Dios, ruega por nosotros pecadores, ahora y en la hora de nuestra muerte. Amén.
1: Dios te salve María, llena eres de gracia, el Señor es contigo. Bendita tú eres entre todas las mujeres y bendito es el fruto de tu vientre, Jesús.
0: Santa María, Madre de Dios, ruega por nosotros pecadores, ahora y en la hora de nuestra muerte. Amén.
1: Dios te salve María, llena eres de gracia, el Señor es contigo. Bendita tú eres entre todas las mujeres y bendito es el fruto de tu vientre, Jesús.
0: Santa María, Madre de Dios, ruega por nosotros pecadores, ahora y en la hora de nuestra muerte. Amén.
1: Dios te salve María, llena eres de gracia, el Señor es contigo. Bendita tú eres entre todas las mujeres y bendito es el fruto de tu vientre, Jesús.
0: Santa María, Madre de Dios, ruega por nosotros pecadores, ahora y en la hora de nuestra muerte. Amén.
1: Dios te salve María, llena eres de gracia, el Señor es contigo. Bendita tú eres entre todas las mujeres y bendito es el fruto de tu vientre, Jesús.
0: Santa María, Madre de Dios, ruega por nosotros pecadores, ahora y en la hora de nuestra muerte. Amén.
1: Dios te salve María, llena eres de gracia, el Señor es contigo. Bendita tú eres entre todas las mujeres y bendito es el fruto de tu vientre, Jesús.
0: Santa María, Madre de Dios, ruega por nosotros pecadores, ahora y en la hora de nuestra muerte. Amén.
1: Dios te salve María, llena eres de gracia, el Señor es contigo. Bendita tú eres entre todas las mujeres y bendito es el fruto de tu vientre, Jesús.
0: Santa María, Madre de Dios, ruega por nosotros pecadores, ahora y en la hora de nuestra muerte. Amén.
1: Dios te salve María, llena eres de gracia, el Señor

0: eres contigo, bendita tú eres entre todas las mujeres y bendito es el fruto de tu vientre, Jesús.
1: Santa María, Madre de Dios, ruega por nosotros pecadores, ahora y en la hora de nuestra muerte. Amén.
0: Gloria al Padre y al Hijo y al Espíritu Santo.
1: Como en el principio, ahora y siempre, por los siglos de los siglos. Amén.
0: Dios te salve María, hija de Dios Padre.
1: Dios te salve María, Madre de Dios Hijo.
0: Dios te salve María, Esposa del Espíritu Santo.
1: Dios te salve María, Templo y Sagrario de la Santísima Trinidad.
0: Cuarto misterio, la presentación del Niño Jesús en el Templo.
1: Padre nuestro que estás en el cielo, santificado sea tu nombre. Venga a nosotros tu reino, hágase tu voluntad en la tierra como en el cielo.
0: Danos hoy nuestro pan de cada día. Perdona nuestras ofensas, como también nosotros perdonamos a los que nos ofenden. No nos dejes caer en la tentación y líbranos del mal. Amén.
1: Dios te salve María, llena eres de gracia. El Señor es contigo. Bendita tú eres entre todas las mujeres y bendito es el fruto de tu vientre, Jesús.
0: Santa María, Madre de Dios, ruega por nosotros pecadores, ahora y en la hora de nuestra muerte. Amén.
1: Dios te salve María, llena eres de gracia, el Señor es contigo. Bendita tú eres entre todas las mujeres y bendito es el fruto de tu vientre, Jesús.
0: Santa María, Madre de Dios, ruega por nosotros pecadores, ahora y en la hora de nuestra muerte. Amén.
1: Dios te salve María, llena eres de gracia, el Señor es contigo. Bendita tú eres entre todas las mujeres y bendito es el fruto de tu vientre, Jesús.
0: Santa María, Madre de Dios, ruega por nosotros pecadores, ahora y en la hora de nuestra muerte. Amén.
1: Dios te salve María, llena eres de gracia, el Señor es contigo. Bendita tú eres entre todas las mujeres y bendito es el fruto de tu vientre, Jesús.
0: Santa María, Madre de Dios, ruega por nosotros pecadores, ahora y en la hora de nuestra muerte. Amén.
1: Dios te salve María, llena eres de gracia, el Señor es contigo. Bendita tú eres entre todas las mujeres, y bendito es el fruto de tu vientre, Jesús.
0: Santa María, Madre de Dios, ruega por nosotros pecadores, ahora y en la hora de nuestra muerte. Amén.
1: Dios te salve María, llena eres de gracia, el Señor es contigo. Bendita tú eres entre todas las mujeres, y bendito es el fruto de tu vientre, Jesús.
0: Santa María, Madre de Dios, ruega por nosotros pecadores, ahora y en la hora de nuestra muerte. Amén.
1: Dios te salve María, llena eres de gracia, el Señor es contigo. Bendita tú eres entre todas las mujeres, y bendito es el fruto de tu vientre, Jesús.
0: Santa María, Madre de Dios, ruega por nosotros pecadores, ahora y en la hora de nuestra muerte. Amén.
1: Dios te salve María, llena eres de gracia, el Señor es contigo. Bendita tú eres entre todas las mujeres, y bendito es el fruto de tu vientre, Jesús.
0: Santa María, Madre de Dios, ruega por nosotros pecadores, ahora y en la hora de nuestra muerte. Amén.
1: Dios te salve María, llena eres de gracia, el Señor es contigo. Bendita tú eres entre todas las mujeres, y bendito es el fruto de tu vientre, Jesús.
0: Santa María, Madre de Dios, ruega por nosotros pecadores, ahora y en la hora de nuestra muerte. Amén.
1: Dios te salve María, llena eres de gracia, el Señor es contigo. Bendita tú eres entre todas las mujeres, y bendito es el fruto de tu vientre, Jesús.
0: Gloria. Santa María, Madre de Dios, ruega por nosotros pecadores, ahora y en la hora de nuestra muerte. Amén.
1: Gloria al Padre, y al Hijo, y al Espíritu Santo.
0: Como era en el principio, ahora y siempre, por los siglos de los siglos. Amén. Dios te salve María, hija de Dios Padre.
1: Dios te salve María, Madre de Dios Hijo.
0: Dios te salve María, Esposa del Espíritu Santo.
1: Dios te salve María, Templo y Sagrario de la Santísima Trinidad.
0: Quinto misterio, el Niño Jesús perdido y hallado en el Templo. Padre nuestro que estás en el cielo, santificado sea tu nombre. Venga a nosotros tu reino. Hágase tu voluntad en la tierra como en el cielo.
1: Danos hoy nuestro pan de cada día. Perdona nuestras ofensas como también nosotros perdonamos a los que nos ofenden. No nos dejes caer en la tentación y líbranos del mal. Amén.
0: Dios te salve María, llena eres de gracia, el Señor es contigo, bendita tú eres entre todas las mujeres y bendito es el fruto de tu vientre Jesús.
1: Santa María, Madre de Dios, ruega por nosotros pecadores, ahora y en la hora de nuestra muerte. Amén.
0: Dios te salve María, llena eres de gracia, el Señor es contigo, bendita tú eres entre todas las mujeres y bendito es el fruto de tu vientre Jesús.
1: Santa María, Madre de Dios, ruega por nosotros pecadores, ahora y en la hora de nuestra muerte. Amén.
0: Dios te salve María, llena eres de gracia, el Señor es contigo, bendita tú eres entre todas las mujeres y bendito es el fruto de tu vientre Jesús.
1: Santa María, Madre de Dios, ruega por nosotros pecadores, ahora y en la hora de nuestra muerte. Amén.
0: Dios te salve María, llena eres de gracia, el Señor es contigo. Bendita tú eres entre todas las mujeres y bendito es el fruto de tu vientre Jesús.
1: Santa María, Madre de Dios, ruega por nosotros pecadores, ahora y en la hora de nuestra muerte. Amén.
0: Dios te salve María, llena eres de gracia, el Señor es contigo. Bendita tú eres entre todas las mujeres y bendito es el fruto de tu vientre Jesús.
1: Santa María, Madre de Dios, ruega por nosotros pecadores, ahora y en la hora de nuestra muerte. Amén.
0: Dios te salve María, llena eres de gracia, el Señor es contigo. Bendita tú eres entre todas las mujeres y bendito es el fruto de tu vientre Jesús.
1: Santa María, Madre de Dios, ruega por nosotros pecadores, ahora y en la hora de nuestra muerte. Amén.
0: Dios te salve María, llena eres de gracia, el Señor es contigo. Bendita tú eres entre todas las mujeres y bendito es el fruto de tu vientre Jesús.
1: Santa María, Madre de Dios, ruega por nosotros pecadores, ahora y en la hora de nuestra muerte. Amén.
0: Dios te salve María, llena eres de gracia, el Señor es contigo. Bendita tú eres entre todas las mujeres y bendito es el fruto de tu vientre Jesús.
1: Santa María, Madre de Dios, ruega por nosotros pecadores, ahora y en la hora de nuestra muerte. Amén.
0: Dios te salve María, llena eres de gracia, el Señor es contigo. Bendita tú eres entre todas las mujeres y bendito es el fruto de tu vientre Jesús.
1: Santa María, Madre de Dios, ruega por nosotros pecadores, ahora y en la hora de nuestra muerte. Amén.
0: Dios te salve María, llena eres de gracia, el Señor es contigo. Bendita tú eres entre todas las mujeres y bendito es el fruto de tu vientre Jesús.
1: Santa María, Madre de Dios, ruega por nosotros pecadores, ahora y en la hora de nuestra muerte. Amén.
0: Gloria al Padre, y al Hijo, y al Espíritu Santo.
1: Como en el principio, ahora y siempre, por los siglos de los siglos. Amén.
0: Por las intenciones del Santo Padre. Padre nuestro que estás en el cielo, santificado sea tu nombre. Venga a nosotros tu reino. Hágase tu voluntad en la tierra como en el cielo.
1: Danos hoy nuestro pan de cada día. Perdona nuestras ofensas, como también nosotros perdonamos a los que nos ofenden. No nos dejes caer en la tentación y líbranos del mal. Amén.
0: Dios te salve, Reina y Madre, misericordia, vida, dulzura y esperanza nuestra. Dios te salve. A ti llamamos los desterrados hijos de Eva. A ti suspiramos, gimiendo y llorando, en este valle de lágrimas. Ea, pues, Señora, abogada nuestra, vuelve a nosotros esos tus ojos misericordiosos y después de este destierro muéstranos a Jesús, fruto bendito de tu vientre. Oh clementísima, oh piadosa, oh dulce Virgen María, ruega por nosotros, Santa Madre de Dios,
1: para que seamos dignos de alcanzar las promesas de nuestro Señor Jesucristo. Amén.
2: San Gabriel Arcángel, lucha a nuestro lado con tus ángeles.
3: Ayúdanos y ruega por nosotros.
2: En el nombre del Padre, y del Hijo, y del Espíritu Santo.
3: Amén.
2: Hasta mañana, queridos oyentes.
3: Queden en compañía de Jesús y de María.

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1: El saludo cordial, ameno, sincero y siempre llegando a todas y cada una de aquellas personas que permiten casualmente el que este programa llegue a sus hogares. Son los que encienden esa radio o la televisión, porque llegamos a distintas ciudades y localidades a través de la radio o la televisión, y son los que permiten casualmente que una orientación, que un consejo, que el poder escuchar en muchas ocasiones un problema muy similar al que pueden estar teniendo, les permita empezar a abrir puertas, les permita empezar a entender en muchas ocasiones qué es lo que sucede a causa del por qué tantos inconvenientes, tantas dificultades, tantos tropiezos, en muchas ocasiones el impedir el que puedan llegar a lograr la felicidad, la paz, el progreso, el bienestar, la salud, que en muchas ocasiones se ve abnegada por una o por otra razón. Mis queridos amigos, siempre digo que un daño, un perjuicio, un estado negativo o un mal vivir simplemente puede determinarlo cada persona. Es independientemente, cada uno de ustedes puede determinar hasta dónde y hasta qué punto eso puede perjudicar y afectar su hogar, su familia, su vida, su progreso, su bienestar, su salud. Porque es usted quien llega a un momento en el cual dice basta ya. Es usted quien llega al momento y determina de que es hora de empezar a hacer algo para darle un cambio a sus vidas. Que en muchas ocasiones no se tienen los medios, en muchas ocasiones no se tiene la persona capacitada o idónea, la cual nos permita poder dar ese paso para poder empezar a transitar positiva y favorablemente el cambio que necesitamos o que tanto buscamos de una u otra manera. Y es allí donde los invitamos día tras día a través de este programa, para que puedan enviar ese mensaje, ese WhatsApp, a través del mismo, comentándonos aquel problema, aquella dificultad, aquel inconveniente por el cual usted está cursando o su familia está cursando, y de esta manera poderle brindar esa orientación, ese consejo, esa guía a cada una de aquellas dificultades. El poderle indicar qué es lo más favorable, qué es lo más positivo, de qué manera se puede empezar a mejorar y a cambiar aquella situación por la cual está cursando. Es hora de decir basta ya. Es hora de decir empiezo a encaminarme positiva y favorablemente porque tengo la capacidad, el conocimiento y la ayuda necesaria para poder superarme.
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2: Siguen llegando los mensajes, estimados amigos. Verdaderamente es fantástica la manera en la que las personas se comunican, buscan asesoría, buscan orientación, y aquí les damos soluciones tangibles y palpables a cada una de aquellas dificultades por las cuales estén pasando. Tengo este mensaje que lo envía Aurora con fecha de nacimiento el 7 de abril del 73. Maestros, tengo problemas con...

0: con mi pareja. Yo me quiero separar, es un hombre malo, nos tiene pasando necesidades y no sé qué hacer o cómo salir adelante. Tengo 3 hijos y la situación es muy difícil. Mi esposo se llama Pablo, fecha de nacimiento, el 8 de febrero del 81. A ver, Aurora, la dificultad y el problema que usted está arrastrando junto con Pablo obedece a que hay una tercera persona que quiere intervenir, quiere destruir su hogar y su matrimonio. Hay un hombre muy interesado en usted, mi querida amiga, que quiere tenerla a las buenas o a las malas. Ya usted se estará imaginando de quién se trata y esta persona ha osado urdir en contra de ustedes con trabajos dañinos, con trabajos malos, que es lo que está haciendo que el comportamiento de ustedes cambie de manera radical. Es importante, mi querida amiga Aurora, que pueda buscar la manera de acercarse a nuestras oficinas. Visítenos personalmente y si Pablo está en conocimiento de esta consulta, también acérquese con él. Acérquense los dos para brindarles, orientarles y ayudarles en esta situación tan difícil y compleja por la cual ustedes están pasando. Aún están a tiempo de poder hacer algo útil. Gracias por participar de nuestro programa.
1: La percepción sagrada del espíritu sobre el cuerpo. Señor, ayúdame a decir la verdad delante de los fuertes y no mentir para ganarme el aplauso de los débiles. Señor, ayúdame siempre a ver la otra cara de la medalla y no me dejes inculpar de traición a los demás por no pensar igual que yo. Señor, enséñame a querer a la gente como tú lo has hecho y no juzgar a los demás como los demás podrían llegar a juzgarme. Señor, recuérdame que el fracaso es la experiencia que precede al triunfo y no me dejes caer en el orgullo ni en la desesperación. Señor, enséñame que perdonar es un signo de grandeza y que la venganza es una señal de bajeza. Si me quitas el éxito, déjame la fuerza para aprender del mismo. Señor, si yo ofendiera a la gente, dame valor para disculparme. Y si la gente me ofende, dame valor para eximirlos. Que así sea.
0: Continúan las personas participando de nuestro programa. En efecto, son muchísimas las familias las que a diario se comunican, buscan orientación, buscan asesoría, buscan la manera de saber qué está pasando en sus vidas y aquí les damos una respuesta. Este mensaje lo está enviando Matías con fecha de nacimiento el 5 de octubre del 63. Maestros, tengo un campo el cual las cosas no van bien. Se me están muriendo los animales y últimamente me encuentro muy decaído. Estoy preocupado porque he perdido varios animales. Por favor, dígame qué está pasando. Gracias. A ver, Matías, primero que todo, entienda que este tipo de inconvenientes por el cual usted está pasando obedece a la manipulación de trabajos de brujería, de alta brujería y demasiado fuertes, porque este problema que usted tiene es desde hace poco tiempo, me refiero desde hace unos meses a esta parte. No es un daño que tenga años, de manera pues que esto lo está dejando prácticamente en la ruina, mi estimado amigo. Su salud también está en riesgo. Y es muy, pero muy importante que pueda ver la forma de realizar una consulta lo antes posible, debido a que usted aún está a tiempo de poder hacer algo útil. Mi estimado amigo, no espere a que esto se le vaya de las manos o que se sigan afectando sus animales. Desde ya le digo, su problema tiene solución. Visítenos en cualquiera de nuestras oficinas para brindarle la solución que tanto necesita. Gracias, Matías, por participar de nuestro programa. Tengo este otro mensaje que envía Ramón, nacido el 9 de noviembre del 78. No sé qué está pasando conmigo, tengo muchos problemas para poder salir adelante. Juego los números de la quiniela y no me sale nada. Por favor, ayúdeme, tengo problemas de verdad. Gracias. A ver, Ramón, Primero que todo, debe entender que de pobre no va a salir jugando a la quiniela. Segundo, está usted en una situación complicada porque tiene compromisos, tiene deudas. Es un tipo que ha dedicado su vida más a los juegos de azar que a trabajar. Y cuando tiene un trabajo, pues no lo cuida, no lo respeta, no lo valora, y así mismo le ha ido y así mismo se encuentra en las condiciones que hoy está. Es importante que entienda, Ramón, que en la vida cada uno de nosotros trabaja en función a cómo le gusta vivir. Si usted es un hombre que le gusta vivir bien, pues debe trabajar mucho. Si le gusta vivir de una forma conformista, de una forma mediocre, pues va a trabajar poco. Pero están los que quieren vivir bien, pero trabajando poco. Entonces están muy equivocados en los conceptos y en los objetivos. Mi estimado amigo, cambie su manera de pensar, cambie su manera de ver las cosas y entienda que necesita esforzarse, pero con trabajo real, esforzarse de verdad. Y sería también muy oportuno que pueda acercarse o visitarnos para poder energizar su vitalidad, su fuerza, su energía, sus ganas de seguir adelante. Mi estimado amigo, lo esperamos en cualquiera de nuestras oficinas. En el caso suyo hay negatividad que se produce por usted mismo. Es como que llegó el momento en que usted no necesita que nadie le haga daño, porque el daño se lo hace usted mismo. Gracias, Ramón, por participar de nuestro programa.
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3: Recuerden, mis queridos amigos, si no han escuchado la respuesta de su mensaje a través del programa, estén pendientes que durante el día estaremos respondiendo sus mensajes como lo merecen.
0: De esta manera, mis amigos, quedan ustedes cordialmente invitados para que nos escriban o nos visiten personalmente en cualquiera de nuestros centros de atención y consulta. Hemos llegado a la parte final de esta pequeña disertación. Quedan ustedes en la compañía de Dios Todopoderoso y hasta un próximo programa, si el Señor quiere y lo permite.
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1: La temperatura, 12 grados.
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Buenos días a la audiencia, estamos en CX140, Zorrilla de San Martín, en una jornada con el cielo hasta hoy, claro, el día ya está claro, pero con el cielo cubierto, según Inumed, para hoy 12, en la zona noreste, Tacuarembó, Cerro Largo y Rivera, en la mañana nuboso y cubierto, con probabilidad escasa de precipitaciones. Y en la tarde nuboso y cubierto también de la misma forma con precipitaciones escasas. Nos vamos hasta los 18 grados, ahora estamos en los 7 grados. 18 grados de temperatura para el día de hoy en toda esa zona, Tacuarembó, Cerro Largo y Rivera. Para este día aquí en Tacuarembó dice que va a estar soleadito. Así que esperemos que dentro de un ratitito nada más comience abrir, como se dice comúnmente, abrir los cielos y que el sol venga a iluminar esta jornada. Hoy acto patriótico en Plaza 19 de Abril. Vamos a dar la información con la Intendencia Departamental de Tacuarembó, qué es lo que va a pasar por allí, por la Plaza 19 de Abril. Ya les voy a estar pasando toda esa información en esta jornada. A ver, por acá, que tengo

0: Bueno, hoy 12, el Día del Arma de Caballería en el Ejército del Uruguay, que se celebra cada 12 de octubre, fecha conmemorativa, se conmemora en honor a la Batalla de Sarandí, librada el 12 de octubre de 1825 a orillas del Arroyo Sarandí. Un hito histórico en dicha batalla, la caballería oriental, al mando del brigadier general Juan Antonio Lavalleja, con la participación de Manuel Oribe y Fructuoso Rivera, logró una victoria decisiva contra el ejército del Imperio de Brasil. La fecha rinde homenaje al coraje, la movilidad y la tradición de los jinetes y unidades blindadas mecanizadas que integran el arma a lo largo de la historia nacional. Así que vaya, un saludo grande para este día que se celebra el 12 de octubre para el arma de caballería. Como dicen comúnmente, Uruguay. Aquí estamos en Zorrilla de San Martín.
1: Levanten ustedes, que somos 10 tipos.

0: 12 de octubre de 2026, día de la batalla de Sarandí, día del arma de caballería, aniversario de la Escuela Técnica Superior, encuentro de dos mundos en Plaza 19 de Abril. El acto comenzará a la hora 10. Esa es la información de la Comisión Patriótica de Tacuarembó. 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

0: Cosas que pasan, dijo la RAR, me están escribiendo, che, y el descubrimiento de América. Bueno, la realidad del descubrimiento de América que te enseñan en la escuela y todo eso, desde muchísimos años que te decía el 12 de octubre, que Colón descubrió América. En realidad, el descubrimiento de América fue un proceso de encuentro, confusión y posterior colonización, más que el hallazgo consciente de un nuevo continente. No fue el primer contacto. El continente ya estaba habitado por millones de personas con civilizaciones complejas como mayas, azteca, inca, desde hacía más de 20.000 años. Además, los vikingos, por ejemplo, liderados por Leif Erikson, habían llegado a Norteamérica. Cristóbal Colón creyó estar en Asia. El navegante genovés buscaba una ruta comercial hacia las Indias y murió convencido de que había llegado a tierras asiáticas, sin saber que se trataba de un continente desconocido para lo que era Afro-Eurasia. El verdadero nombre de América, el cosmógrafo Américo Vespucio, fue quien difundió la idea de que esas tierras formaban un mundus novus, o sea, nuevo mundo, distinto de Asia, por lo que el continente no fue nombrado en su honor. De la exploración a la conquista y el saqueo, lo que comenzó como una expedición comercial y marítima, derivó rápidamente en un sistema de dominio, imposición cultural, epidemias y la explotación de recursos como la plata del Potosí. Precisiones históricas, la llegada a Guanahani ocurrió el 12 de octubre de 1492, que con el cambio posterior, el calendario gregoriano correspondía a otra fecha exacta y la financiación de los viajes no dependió de las joyas de la reina Isabel, sino mayoritariamente de capitales privados y del propio Colón. O sea que a muchos que nos hicieron estudiar o creer en una historia, va cambiando radicalmente. Y cómo fue de saqueo y todo eso, se sacó esa palabra, un descubrimiento, podría ser el encuentro de dos mundos, está realmente, por ahí va la cosa, queda para mucho para hablar. 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
2: Dice que siempre te dicen otra dentro de las cosas, dice. Tierra, como dijo Colón. Colón nunca dijo absolutamente nada. El marinero que estaba en el carajo, allá, viste que cuando te comportabas mal te mandaban al carajo, el canasto allá arriba. En ese caso, el marinero que gritó tierra fue Rodrigo de Triana, cuyo verdadero nombre era Juan Rodríguez Bermejo. En la madrugada de ese 12 de octubre de 1492. La embarcación iba de vigía en la carabela La Pinta, una de las tres naves de la expedición de Cristóbal Colón. Ese fue que el avistamiento gritó la famosa frase tras más de 2 meses de travesía por el Océano Atlántico, avistando las islas de Guanahani, llamado San Salvador en las Bahamas. La recompensa, los reyes católicos habían prometido una recompensa económica de 10.000 maravedis y un jubón de seda al primero que divisara tierra. Pero Cristóbal Colón se la adjudicó a sí mismo, argumentando que la noche anterior había visto una luz. Después hubo un pleito que le inició el marinero por la recompensada prometida. Vamos. Dice, no, pará, que fui yo. Y ahí empezaron, ¿no? Que fui yo. Bueno, por ahí va la cosa. Seguimos con más música, 6 horas con 27 minutos.

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0: Paloma Cario. ¡Se terminó!
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1: 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La pausa, volvemos. A

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1: Son las 6 de la mañana y 36 minutos.
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17: De veras, que la corona le había dicho a Colón, quien viera tierra, le dice, tacá, la villuya. Bueno, y resulta que uno de Rodrigo de Triana dice, fui yo. Bueno, y hubo un pleito, dice, el pleito de Rodrigo de Triana, quien dijo tierra, por 10.000 maravedis de pensión vitalicia, casi nada, que era decretado por los reyes católicos, es uno de los episodios más polémicos y frustrantes de la era de los descubrimientos. Sin embargo, en el sentido estrictamente judicial, parece que nunca existió un juicio o litigio formal en los tribunales iniciado por el marinero debido, claro, al gran poder y el inmenso poder político que Cristóbal Colón manejaba en ese momento. Esta disputa se resolvió mediante un vacío legal y el favoritismo de la corona, claro, desarrollándose de la siguiente manera. Ya en ese, creo que estaba en la, Colón creo que ya estaba en la selección española, una gran jugada de Cristóbal Colón. Los reyes católicos habían prometido, mediante las capitulaciones, que el primer hombre que viera tierra firme recibiría una cuantiosa recompensa económica perpetua. A las 2 de la mañana del 12 de octubre de 1490, te imaginas que una recompensa perpetua. ¿Cómo lloraba? A las 2 de la mañana del 12 de octubre de 1492, Rodrigo de Triana dio el grito legítimo desde la carabela de Pinta al divisar la isla de Guanahani. Sin embargo, al regresar a Europa, Colón reclamó el premio para él. Una jugada tremenda. Ya estaba titular de la selección española. El argumento fue que unas horas antes, cerca de las 10 de la noche del 11 de octubre, él mismo había divisado en la oscuridad. Dice, mirá, yo divisé una lumbre o una luz que subía y bajaba en el horizonte. En ese momento, ¿te imaginas qué luz podía haber en ese momento? Era, no, un fogón. No sé, los charrugos que estaban. Al ser el almirante y la máxima autoridad de la expedición, su palabra fue tomada como la versión oficial. Los reyes católicos sentenciaron formalmente a favor de Colón, dictaminando que quien vio primero la lumbre, vio primero la tierra. Esto bloqueó cualquier vía legal para el marinero y dejándolo relegado a una simple nota marginal en los registros. La injusticia económica no afectó las finanzas personales de Colón, sino a los ciudadanos de Sevilla. Los 10.000 maravedis, a ver, hacer una conversión a cuántos dólares sería, o euros, se cobraban directamente de los impuestos a las rentas de las carnicerías de Sevilla. Colón cobró religiosamente esta pensión vitalicia hasta el día de su muerte. Incluso la heredó su hijo. Mirá cómo vienen las cosas, ¿no? De heredar la pensión y las jubilaciones. Que se llamaba Diego Colón. A Rodrigo de Triana solo se le entregó como una burla o premio de consolación un jubón de seda. Mirá, al verse despojado la fortuna que legítimamente le correspondía y marginado de la gloria histórica, la frustración marcó el resto de la vida de Rodrigo, cuyo nombre real documentado era Juan Rodríguez Bermejo. Bueno, el mito del destierro, una leyenda muy extensa. Por ahí va la cosa. Por ahí va. Mirá, Colón. Ay. Bueno. Cristóbal no quiso viajar. Y después, ¿cómo lloraba la abuela? Estamos en Zorrilla de San Martín, 6 horas 45 minutos. 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
2: 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José Francisco Tricote Machado Lajes, que en paz descanse, falleció en la paz del señor ayer 11 de octubre en Caraguatá. Su esposa Rosa Suárez, sus hijos Susana Tricot Suárez, Cristina Tricot Suárez y Kelby Tricot Suárez, sus nietos Máximo, Tomás y Alenka, sus hermanos Miguel, Aurora, María, Carmen y Albaluz, sobrinos y demás deudos, participan con hondo pesar dicho deceso e invitan para el acto del sepelio a realizarse hoy a la hora 9 en el cementerio de Las Toscas. Se residía en ruta 26, kilómetro 348, Las Toscas. José Francisco Tricote Machado, la GS, que en paz descanse, falleció en la paz del señor ayer 11 de octubre de 2026. Doctor Alfredo de Matos y Agrupación 930.

0: Tres participan con hondo pesar el deceso del compañero y amigo de dicha agrupación e invitan para el acto del sepelio a realizarse hoy a la hora 9 en el cementerio de Las Toscas. Residía en ruta 26 y kilómetro 348 Las Toscas. Velatorio sala número 2 en Las Toscas. La sala abre a la hora 7. 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General Flores 399, esquina Olimpia Pintos. Teléfonos 463-20749, celular 098-838-626. José Francisco Tricot Machado Lajes, que en paz descanse. Lelis Elías Rodríguez López, gringo, que en paz descanse. Falleció en la paz del Señor ayer 11 de octubre de 2026 en Tacuarembó. Su esposa Elma Machado, sus hijos Armando y Miriam Rodríguez, sus hermanos Nelly, Fanny, Renato, Richard, Hilton y Jorge, sobrinos y demás deudos, participan con hondo pesar dicho deceso e invitan para el acto del sepelio que se realiza hoy a la hora 16 en Paso del Cerro. Residía en Paso del Cerro. El cortejo parte aproximadamente a la hora 15. Velatorio en María Olimpia Pintos, 248, sala número 2. 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General Flores 399, esquina Olimpia Pintos. Teléfonos 463-20749 y 098-838-626. Lelis Elías Rodríguez López, gringo, que en paz descanse. 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
1: La temperatura, 11 grados.
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9: Y duros a las 7 de la mañana.
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11: El Papa León XIV será intervenido de un nódulo pulmonar en fase inicial. La intervención está prevista para los próximos días en Roma y va a requerir aproximadamente una semana de hospitalización.
9: La noticia fue revelada directamente por el pontífice desde la ventana del Palacio Apostólico tras el rezo del Ángelus Dominical ante una plaza de San Pedro repleta de fieles.
11: El cardenal Daniel Sturla entiende que la operación no es particularmente compleja y que en principio las fechas de la gira latinoamericana del Papa León se mantienen.
9: Consultado respecto a si esta situación médica hará que la agenda del pontífice sea menos intensa durante su viaje, el cardenal indicó que es muy pronto para responder.
11: La crecida del río Uruguay continúa generando complicaciones en el litoral del país, manteniendo a 150 personas fuera de sus hogares en los departamentos de Salto y Paysandú.
9: En el departamento de Salto, el último balance oficial señala alrededor de 100 personas afectadas.
11: Por su parte, Paysandú registra 47 personas desplazadas, de las cuales 15 reciben asistencia directa del SECOED, y 32 corresponden a autoevacuados.
9: El presidente Yamandú Orsi convocó para hoy a una nueva reunión del Consejo de Ministros en Suárez y Reyes.
11: Será la undécima reunión del gabinete en lo que va del año y tendrá agenda abierta.
9: El Poder Ejecutivo aprobó la puesta en marcha de un nuevo sistema de alerta de emergencia para teléfonos móviles, el cual debutará con una prueba piloto en al menos un departamento antes de su despliegue definitivo a nivel nacional antes de fin de año.
11: La oposición impulsa el llamado al Parlamento de 3 ministros del gabinete para rendir cuentas sobre distintos temas de la agenda nacional.
9: El ministro Carlos Negro comparecerá el día 22 de octubre y allí explicará sobre la ejecución del Plan Nacional de Seguridad y la presencia de organizaciones criminales brasileñas en el país.
11: El ministro José Carlos Maía fue citado para explicar los motivos por los cuales anuló la sanción disciplinaria que la fiscal de corte, Mónica Ferrero, había impuesto a Estela Alciaturi, exfiscal del caso Besosi, por realizar publicaciones en redes sociales contra el Partido Nacional.
9: El ministro Juan Castillo, en tanto, deberá informar sobre el reciente conflicto portuario y otros temas laborales.
11: El Partido Nacional busca reflotar la habilitación de los allanamientos nocturnos y pone sobre la mesa una nueva estrategia, que es convocar a una consulta popular fuera del calendario de las elecciones nacionales.
9: La Federación de Funcionarios de Salud Pública convocó un paro nacional de 24 horas el jueves en reclamo de mejoras salariales y la recuperación de la atención en el Banco de Seguros.
11: Un uruguayo de 32 años fue detenido en Italia, vinculado a un cargamento de 128 kilos de cocaína.
9: Se trata de un hombre de 32 años e integrante de la Barra Brava de Nacional. Fue detenido junto a tres ciudadanos italianos. La droga incautada está evaluada en 70 millones de euros.
11: En títulos deportivos, por la décima fecha del torneo Clausura Nacional, ganó a Central Español por 1-0 con gol de Tiziano Correa en el minuto 22.
9: Peñarol, por su parte, empató 1-1 con Progreso.
11: En otros resultados, Juventud venció a Racing por 2-0 y Cerro Largo cayó ante Albion por 1-0.
9: La tabla de clausura es liderada por Torque con 22 puntos, seguido por Liverpool con 21 y Peñarol Nacional con 20.
11: La tabla anual tiene en la punta Peñarol con 63 puntos y le sigue Deportivo Maldonado con 59.
9: En resultados de la etapa 22 de la fase regular de la segunda profesional, Atenas y Miramar empataron a 1, igual resultado para La Luz y Plaza. Huracán y Fénix también empataron, pero a 0.
11: En Fórmula 1 se corrió el Gran Premio de Singapur y nuevamente Verstappen quedó en primer lugar, le siguieron Leclerc y Antonelli.
9: Lo principal del exterior, el brote de ébola en el Congo deja más de 4.300 muertos y cerca de 9.000 casos desde mediados de mayo.
11: La Unión Europea aprueba su mayor ampliación de sanciones contra Rusia, con la inclusión de 1.600 nuevas personas y entidades.
9: El ministro de Seguridad israelí Ben Gavir quiere desmantelar la autoridad palestina y conquistar Gaza, forzando a la población a emigrar.
11: El presidente del gobierno español, Pedro Sánchez, reivindicó las muchas formas de vivir España en el Día de la Diversidad Cultural y sostuvo este 12 de octubre, llevamos nuestros derechos por bandera.
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9: Bueno, está cielo cubierto, fresco, 11 grados con 6 la temperatura.
11: Los vientos soplan del este sureste a 4 kilómetros por hora.
9: La presión a nivel del mar 1019.4.
11: La humedad 98%.
9: Visibilidad 15 kilómetros.
11: La máxima prevista para hoy 17 grados. El resto de la mañana nuboso y cubierto con precipitaciones escasas.
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14: 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La hora en nuestra ciudad. Hora

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4: Son las 7 de la mañana y 7 minutos.
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Lunes 12 de octubre del 2026, aquí en Radio Zorrilla. Este es el boletín informativo en el marco del Día de Encuentro de Dos Mundos, Día del Arma de Caballería, Batalla de Sarandí y aniversario de la Escuela Técnica. El Instituto Uruguayo de Meteorología informa para las próximas horas nuboso y cubierto. Probables precipitaciones escasas. Para la tarde y noche, nuboso y cubierto. Precipitaciones escasas. Se espera la máxima de 18 grados. Para mañana martes, nuboso y cubierto. Precipitaciones escasas y aisladas. Neblinas. Para la tarde y noche, nuboso y cubierto. Precipitaciones escasas y aisladas, neblinas, mínima 10, máxima 20 grados. Comenzamos con el desarrollo de las principales novedades aquí en este informativo de la hora 7 y 15. La agenda de la visita del Papa León XIV a Uruguay se mantiene sin cambios. Por el momento, no hay modificaciones previstas en la agenda del viaje apostólico del Papa León XIV a Uruguay, programado del 6 al 8 de noviembre de 2026. La comunidad católica se une en oración por el Santo Padre, quien será sometido a una intervención quirúrgica en los próximos días, pidiendo por el buen desarrollo de la cirugía y su pronta recuperación. Como ya lo adelantamos aquí en Radio Zorrilla, al término del Angelus

0: León XIV anuncie a los fieles que deberá someterse a una intervención médica para removerle un nódulo localizado en el pulmón. En respuesta a las preguntas de los periodistas, el director de la sala de prensa de la Santa Sede, Mateo Bruni, indicó que la intervención está prevista para los primeros días de la próxima semana y que el tiempo previsto para la estancia hospitalaria tras la operación es de aproximadamente una semana. Aquí en Radio Zorrilla compartimos un breve informe de Noticias del Vaticano.
1: Carísimos, queridos, recientemente durante unos controles médicos, los médicos me han detectado un nódulo localizado en el pulmón. Se ha identificado en una fase muy temprana y está bien delimitado. Los médicos consideran oportuno intervenir y, siguiendo sus recomendaciones, he decidido someterme a una operación para extirparlo. La intervención ya está programada para los próximos días. Les agradezco su cercanía espiritual y me encomiendo a sus oraciones. Con estas palabras, el Papa explicó el momento que está viviendo en su salud y anunció que dentro de unos días tendrá la operación. Luego seguirá otra semana de convalecencia.
0: Reiteramos, la agenda de la visita del Papa León XIV a Uruguay se mantiene sin cambios por ahora. Hoy lunes 12 de octubre, la Comisión Patriótica de Tacuarembó desarrollará el acto para conmemorar el encuentro de dos mundos, Día del Arma de Caballería, Batalla de Sarandí y aniversario de la Escuela Técnica, y la oratoria en representación de la Comisión Patriótica, Autoridades y Población estará a cargo de alumnos de UTU de Escuela Técnica. Servicio religioso para hoy lunes a la hora 16, misa en Barrio San Gabriel, en Casa del Adi. El Banco de Previsión Social informa que en el mes de octubre se estará atendiendo en zonas rurales de acuerdo al siguiente detalle. En Las Toscas, miércoles 14 y miércoles 28 para gestiones varias, miércoles 21 pasivos. En Ancina, martes 13 pasivos, martes 20 gestiones varias. Y en Tambores, el miércoles 14 se atiende a pasivos. La Intendencia de Tacuarembó informa a los interesados el detalle de la programación para octubre y noviembre que se desarrollará en el Centro Cultural Escayola. Para este 15 de octubre a las 20, Anaí, homenaje a la mujer rural nativa, ballet folclórico del Sodre. El 17 de octubre a las 20 horas, Cándido de Voltaire, grupo de teatro de Alianza Francesa. El 24 de octubre a las 20 horas, Orquesta Juvenil del Sodre. El 31 de octubre a las 20, Espuntone y Mendaro. Y el 21 de noviembre a las 20, Masones Teatro. Se realizó una nueva fecha del Campeonato Departamental de Ciclismo. Comparte los resultados, Luis Sosa.
2: Bueno, hoy un día excepcional. Se corrió la tercera etapa allí en la zona de la avenida Seco Aparicio, y allí en la zona del barrio López, con una multitud de gente, por suerte bastante ciclista, en la parte de los Masters. Corrieron todas las categorías, desde las montañas hasta las damas, y las categorías A y B, C y D, en la cual participaron gentes de Rivera, que vinieron a participar como siempre se hace. En la categoría dama ganó Pamela Tapia, que es de Rivera. Después en la categoría novicio ganó Diego García. En la categoría CD ganó Fernando Rodríguez, y en la categoría AB ganó Michael Tapia, de Rivera también. Después, en mountain bike ganó Néstor Juárez, Matías Godoy ganó, y en la categoría E, José Duarte. Después pasamos a la principal categoría, que es la segunda carrera, en la cual participaron

0: buen número de ciclistas, unos 25 ciclistas más o menos, en la cual ganó, primero fue Luis Olivera, que es un ciclista libre, segundo Rodrigo Moreira del Club San Isidro, tercero Rodrigo Barbosa del Club Ciclista Tacuarembó, cuarto Federico Idiarte, es un ciclista libre también, y después quinto salió Lucas Acuña del Club Ciclista Tacuarembó. En el premio CIMA ganó Rodrigo Barbosa, segundo Luis Olivera y tercero Rodrigo Moreira. Y en el premio Sprinter, primero Federico Idiarte, segundo Rodrigo Barbosa y tercero Lucas Acunda. En la categoría Junior ganó Santiago da Costa y segundo Paulito Esteves. En la general, por club, el primero encabeza el Club San Isidro y segundo el Club Tacuarembó, que son los dos clubes que están participando en la carrera de elite. Fue un día excepcional, por suerte un poquito de viento, pero anduvo espectacular.
1: Luis, ¿ahora cuándo será la próxima fecha?
0: Bueno, se nos viene la doble cortina, pero mañana de noche vamos a tomar una decisión debido a que hay unas fechas que están con carreras, que no se nos complica a nosotros porque hay ciclistas que corren en Rivera, después otros se van a ir para la vuelta de los puentes, que es en Florida, y vamos a estar medio complicados y vamos a ver si podemos hacer un cambio de fecha para que en la cual todos puedan participar. Y mañana de noche vamos a tomar esa decisión, nos vamos a reunir en cuerpos neutrales para tomar esa decisión y enseguida le estaremos comunicando. El día martes ya en todos los medios de prensa ya estaremos comunicando.
2: Palabras de Luis Sosa, presidente de la Federación Ciclista de Tacuarembó. Fue extraviado por calle Juan Ortiz, monedero conteniendo documentos varios. A nombre de Mónica Ferreira, se gratificará su devolución llamando al 092-99-0036. Se ofrece, señor, para trabajar como albañil, pintura sanitaria o corte de césped. Tratar con José al 098-630-054. Fue extraviada en las inmediaciones de Pablo Ríos y Estación América dos llaves de vehículo con un control en una cinta roja. Se gratificará su devolución llamando al 098-068-880. Fue extraviada billetera con documentos varios. A nombre de Marcos Elías Claro Pérez, se gratificará su devolución llamando al 091-51-7010. Aquí en la difusora hacemos una pausa. En instantes, más novedades.
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4: Resultados del sorteo de 5 de oro de ayer domingo 11 de octubre. Las bolillas sorteadas fueron 18, 21, 40, 44 y 46. Bolilla extra 48. En el sorteo revancha, los números sorteados fueron 03, 17, 26, 38 y 45. El pozo de oro no registró aciertos, hubo un acierto en el pozo de plata y dos aciertos en el pozo revancha. El próximo sorteo se llevará a cabo el día 15 de octubre en pozos acumulados aproximadamente 21.500.000 pesos.
2: Este es el boletín informativo de Radio Zorrilla que corresponde a la hora 7:15 de hoy lunes 12 de octubre del 2026. El próximo 16 de octubre será presentado el oratorio San Javier, así lo explica el padre Tomás Bradley.
5: Sí, el 16 a las 7 de la tarde vamos a hacer una charla explicativa del porqué del oratorio y a las 7 el obispo va a bendecir el oratorio. El oratorio, digamos, la idea primera, estamos en 400 años de las reducciones jesuíticas orientales. Entonces, rescatar aquel suceso histórico que fue realmente en medio de tantos imperios

0: van y que vienen en la historia, en medio del Imperio Español y Imperio Portugués, apareció, no cayó del cielo, pero vinieron los jesuitas con un estilo, digamos, de evangelización respetuosa de los nativos del lugar, y justamente respetando su organización social, armaron las reducciones, y la idea fundamental de ellos era, bueno, evidentemente que el anuncio de la fe, porque ellos tenían esa idea de que si no se bautizaban no iban a Dios, entonces, bueno, eso lo tenían para ellos mismos, entonces se lo querían transmitir. Al mismo tiempo eso se encontró con un deseo de los guaraníes, especialmente de lo que ellos llamaban la tierra sin males, sin mal, la tierra sin mal, el deseo del cielo, y se dio ese encuentro, digamos, de deseo y de anuncio, generando unos pueblos con una organización social de la vida comunitaria y la vida particular. Los aborígenes tenían sus huertas personales por familia, había huertas comunitarias, sobre todo para ancianos, viudas, niños, huérfanos. Tenían una organización social que era notable para esa época, ¿no? Que al mismo tiempo competían, por un lado, con los portugueses, que avanzaban para esclavizar a los nativos, y por otro lado, la mita y la encomienda, que eran los dos sistemas que había de producción dentro del imperio español, que también, en cierto modo, esclavizaban a los aborígenes. Entonces, en la reducción ellos eran dueños de su lugar, ellos trabajaban y eso era de ellos, y pensé que había dos jesuitas por 3.000 indios, así que nada. Entonces el oratorio tiene la función de recuperar eso, el colegio de San Javier es de los jesuitas, yo soy jesuita, y por otro lado que sea un ambiente de oración, que me parece también algo que hace mucho bien, mirando hacia, viste que está ubicado, mirando hacia la calle, la gente va a poder entrar al oratorio por el portón grande, va a haber como una rampita hecha con piedritas, y un lugar para rezar, va a haber una imagen de la cruz, una imagen de San Javier, una de San Francisco Javier, una de San Ignacio, el fundador de los jesuitas, y una imagen de los 33. Un lugar de oración hacia la calle, digamos, ¿no? Sí, eso es un poco.
1: Padre, pero destacar algo que se habla hoy en día, que es el encuentro de dos mundos, también es una forma de reflejar todo eso.
0: ¿Sabes qué me impresiona? Yo, bueno, ahora voy a dar esa charla de explicación. Y cuando los europeos descubren América, empieza el mundo global. Muy lentamente, a partir de 1492, empezó la globalización, digamos. En ese tiempo en calaveras y demás, pero bueno, ya hubo conciencia de a poco de que éramos un mundo conectado, bueno, en ese tiempo por barcos que iban a 2 por hora, pero empieza de ahí hasta ahora, nada, la globalización lleva, a mí me parece que como en ese momento se dio un desafío enorme en la relación de continentes, de imperios, de realidades nativas, de realidades, Europa estaba sin poder ir hacia Oriente Extremo, que venían todas las riquezas del Oriente, sobre todo las especias, viste que el Imperio Otomano corta la pasada, digamos, cuando crece, por el lado de Grecia, por ahí. Entonces, claro, Europa deja de recibir todo lo que eran las especies que venían de Extremo Oriente. Entonces, cuando Colón larga para este lado, en realidad está buscando llegar a las Indias donde ellos comerciaban, y se encontró con un continente en el medio. Entonces, claro, ahí arrancó el mundo ya como global. Y en estos 5 siglos, claro, cada vez avanzamos más, ahora nos estamos metiendo en el mundo de la inteligencia artificial, que es para mí un continente nuevo, o sea, nos vamos a tener que manejar en algo que hay que tener criterios para que no vaya justamente lo que ha sucedido, avasallamiento, manipulación de información y de personas, ¿no? Porque sabemos que lo que es la comunicación y lo que puede llegar a ser la inteligencia artificial, ¿no?
2: Palabras del padre Tomás Bradley. La oficina de la Red de Atención Primaria de Salud informa que mañana martes 13 de octubre concurren el odontólogo Ignacio Luque Ancina a la hora 7:30, la pediatra Andrea Rush a la matutina hora 9 y a los molles hora 13, la partera Cintia Sánchez a la matutina hora 8, la odontóloga Elisa Lucas a Santa Isabel a la hora 8:30, el pediatra Marcos de los Santos a El Molino, hora 7, y a Santa Isabel a la hora 8. La doctora María Isabel Curbelo a Curtina a la hora 8:30. la pediatra May.

0: Mayra Delgado, a Barrio López, hora 13, la pediatra Irene Ferreira, a Godoy, hora 14, la doctora Fátima Eike Lamonilla, hora 8, la pediatra Verónica Vistiansich, al Barrio López, hora 14, la doctora Claudia Suárez, a Godoy, hora 10, y la doctora Rosa Marco, a Rincones de Tranqueras, hora 8. Doctora Begoña Valdés, dermatóloga, da consultas. Pedir hora al WhatsApp 092-643-846. 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El cardiólogo doctor Zapater atiende hoy a la hora 9. La reumatóloga doctora Ana Ferreira Manzoni mañana martes a la hora 14. La dermatóloga doctora Echenagucía, martes 29 a la hora 9. La psicóloga María José Ramos Vitelio atiende los lunes, hora 14. El ginecólogo doctor Lizán Iglesia, todos los lunes a la hora 13. El podólogo atiende hoy lunes a la hora 10. Por más información, llamar al 4632-4379. Se ofrece, señora, para trabajar en establecimiento rural, casera o cocinera con experiencia. Tratar con Magali al 091-853-190. Fue extraviada en las inmediaciones de calle Seregni y Castañeto, billetera con documentos varios, a nombre de Marcos Damián Umpierres. Se agradece aportar información al 098-093-973. En la media hora previa de la Junta Departamental, Ana Baraíbar, del Partido Nacional, se refirió a la situación de veredas y calzadas en Tacuarembó.
1: Queremos utilizar nuevamente este espacio para referirnos al tránsito en la ciudad de Tacuarembó y aspectos vinculados a él. En otras oportunidades hablamos de las veredas y del mal uso que se hace de ellas, donde personas y comercios colocan lo que quieren, hasta se construye sin que nadie fiscalice. Hoy el tema continúa, pero en la calzada. Cuando hablamos de tránsito, no nos referimos solo a las conductas de conductores y peatones, sino también a prácticas de terceros que interfieren con la circulación, como la colocación de neumáticos, baldes, conos u otros objetos para reservar espacios o impedir el estacionamiento. Hace 6 meses se aprobó el presupuesto de la Intendencia, una norma que regula esta situación, y por lo visto nada se ha hecho. Seguimos viendo neumáticos, conos, baldes y algo más, delimitando los espacios. Cabe recordar que el presupuesto de la Intendencia Departamental, en su artículo 45, referido a estacionamientos prohibidos, facultó a la Intendencia a retirar neumáticos, macetas u otros objetos no autorizados colocados con esos fines. Dispuso además que las sanciones quedarían en suspenso hasta que la Dirección de Tránsito y Transporte reglamentara un mecanismo para que propietarios o inquilinos pudieran solicitar y demarcar oficialmente esos espacios. Una vez reglamentada la señalización, se otorgaría un plazo de 30 días antes de comenzar a aplicar multas. De nuevo, 6 meses van desde que se aprobó el presupuesto y por lo visto no ha dado el tiempo para reglamentar. Por ello, señor presidente, es que solicitamos a la Intendencia y en especial a la Dirección General de Tránsito que nos informe el número de expediente y su eventual contenido por el cual se han iniciado las acciones para reglamentar esta situación, o nos informe en su defecto sobre la resolución adoptada, las notificaciones realizadas y cualquier otra situación que indique que se está trabajando sobre el tema, pero con documentación concreta.
0: Palabras de Ana Braibar, del Partido Nacional. Continuando, Félix Fone, del Partido Nacional, también habló de la seguridad vial, pero en Paso de los Toros.
2: Sugerimos que el señor alcalde, como está en onda, cargue las baterías y se dedique específicamente al tema de la seguridad vial. Y utilice en menor grado las acciones que está realizando en estos momentos, que son, la verdad, que no conducentes a nada concreto, sí simplemente para estar

0: presente en la opinión pública realizando actos que pretenden ¿sí? colaborar con la seguridad vial de la ciudad. Pero específicamente me refiero a que en la calle Emilia Grassi y Boulevard Artigas es necesario instalar un semáforo para que el tránsito sea fluido. También en Mangini y Boulevard frente a la terminal de ómnibus están colocadas las columnas para los semáforos. No se han puesto. No sé la causa, no sé los porqués del señor alcalde y el municipio no ha culminado la obra. El deseo es de los vecinos de que se culmine esta obra y se coloquen los semáforos, porque a la brevedad han surgido varios accidentes y a la brevedad, en lugar de un semáforo, vamos a tener una cruz, como vemos en las carreteras, donde recuerdan un siniestro realmente importante.
1: Así hablaba Félix Fone del Partido Nacional. 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
6: Son las 7 de la mañana y 56 minutos.
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0: ¿Qué tal? Muy buenos días a toda la audiencia de Banda Oriental, Zorrilla de San Martín. Estamos comenzando 3 minutitos de las 8 de la mañana, una nueva semana, un nuevo lunes. Los buenos días para todos. Buenos días, Fabián, aquí en la puesta al aire que nos va a acompañar en esta jornada. Vamos a estar hasta las 9 junto a ustedes. Hoy 12 de octubre, día de la raza, día de la diversidad cultural. Bueno, vamos a ver cuál es el origen de esta fecha. El 12 de octubre recuerda la llegada de la expedición de Cristóbal Colón a tierras americanas en el 1492. Durante muchos años esta fecha fue conocida como el Día de la Raza y se presentaba como el descubrimiento de América o el encuentro entre dos mundos. Sin embargo, América ya estaba habitada por numerosos pueblos originarios con sus propias culturas, sus propias lenguas, conocimientos y tradiciones. La llegada de los europeos también dio comienzo a procesos de conquista, colonización, violencia y profundas transformaciones para esas poblaciones. Y bueno, con el paso del tiempo comenzó a cambiar la manera de recordar esta fecha. Aquí en Uruguay, la ley número 6.997 del 1919 incluyó el 12 de octubre como el Día de la Raza, pero en el 2014 la Cámara de Representantes comenzó a utilizar la denominación Día de la Diversidad Cultural, que hoy emplean numerosas instituciones uruguayas. Actualmente esta fecha invita a reconocer las raíces indígenas, africanas, europeas y de otros orígenes que forman nuestra sociedad. Respetar las diferencias, las diferentes culturas, tradiciones y formas de vivir, reflexionar sobre la historia de distintas perspectivas, promover la igualdad, el diálogo y una convivencia sin discriminación. Esto es ahora, actualmente, el Día de la Diversidad Cultural, 12 de octubre. Buen comienzo musical para este lunes. Muchas gracias, Fabián. Con la música de Más Ciegas. Somos 12 de octubre también, el día de armas de caballería, un día que nos lleva, bueno, hace 201 años de la batalla de Sarandí. Las fuerzas orientales al mando de Juan Antonio Lavalleja lograban una victoria decisiva en el camino por nuestra libertad. Hoy también entonces el día del arma de caballería. 12 de octubre estamos aquí, estamos en Radio Zorrilla y estamos junto a Empresa y Barraca Domínguez. 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
0: Vamos a ver qué pasa con el tiempo por aquí, vamos a ver qué indica Inumet para la zona noreste en este lunes, que está fresco, ¿no? Muchas estufas prendidas. Bueno, yo sigo aprovechando la estufita, seguimos prendiendo el fueguito y había que abrigarse en esta mañana. Dice nuboso y cubierto, probables precipitaciones escasas. Para la tarde-noche nuboso y cubierto, precipitaciones escasas, 18 grados es la máxima que vamos a llegar en el día de hoy. Es el pronóstico para la zona noreste y fue actualizado a las 7 de la mañana. 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

0: Los mensajes que van llegando aquí al 091-00-1400. Dice, buenos días, un saludo, feliz cumpleaños para la abuela Maruja en Pueblo del Barro. Hoy está de cumpleaños y la saluda su nieto Leonardo de Ancina. Maruja, tu nieto te manda un beso grande y nosotros también desde aquí de Zorrilla de San Martín. El feliz cumpleaños, Maruja. Hola, buenos días, feliz lunes. Y dice, ¿dónde estará mi primavera? Me vas a acordar el tema de Marco Antonio Solís. ¿Dónde está la primavera? Buen día, Claudia y Fabián, los estoy escuchando en Durazno. Soy tu compañera de viaje. Ay, ¿cómo estás? Bueno, recordame tu nombre. Sandra, claro, Sandra, ¿cómo estás? Escuchando Zorrilla, hace 35 años, recuerdo, me contó, se fue de Tacuarembó, pero Tacuarembó no se fue de ella porque todos los días escucha la radio y nos acompaña y nos envía mensajes. Así que te mando un beso grande y gracias por estar ahí prendidita con a Zorrilla de San Martín y bueno, a nosotros, gracias. También le envío un beso grande a Yara, que me la encontré en la feria de Tacua Emprende el sábado en la tarde. Y dice que nos escucha todas las mañanas. Yara, te mando un beso grande, amorosa. Estaba allí con el emprendimiento y su compañero, el Rincón del Errante. Qué bueno, qué buen emprendimiento. Bueno, todo realmente fue un éxito, gracias a toda la gente que acompañó. Una feria espectacular, una tarde preciosa. Estuvieron los chicos del Norland también haciendo su baile escocés. Muy, muy lindo todos los emprendimientos. Realmente un éxito la feria de Tacua Emprende este sábado. 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A ver.
1: Hola.
0: Hola, buenos días.
1: Buenos días.
0: ¿Con quién hablamos?
1: Hablé con Ana.
0: ¿Cómo está?
1: Quiero saludar bien.
0: ¿Quién
1: quiero
0: está
1: saludar
0: de cumpleaños?
1: A mi sobrina Carolina Villamil, que hoy está de cumpleaños.
0: Bueno, muy bien. ¿Es de aquí de Tacuarembó?
1: Sí, acá en Nueva Ortigas.
0: Bueno, muy bien. El saludo está hecho entonces. El feliz cumpleaños. ¿Quién la saluda?
1: Su tía Ana.
0: Su tía Ana. Bueno, Ana, un beso para vos. Gracias, gracias por estar. Qué lindo, gente de cumpleaños hoy. Bueno, envíennos mensajitos de dónde nos están escuchando. Por aquí recibimos una linda foto de una estufa prendida. Dice, soy Marina de Achar, mañana voy. ¿Qué cosas ricas quieren comer? Bueno, qué lindo mensaje. Escúcheme, ¿qué le podemos pedir? Vamos a pensar ahora. Bueno, lo que quieras, Marina. Lo que quieras va a ser hecho. Si es hecho con amor, bienvenido será. Y compartimos acá, claro que sí. 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Y siguen llegando mensajes. Dice, hola, pasame el tema La Primavera. Saludos, Resende, en el Santa Isabel. Estoy comiendo un choricito asado, dice, y escuchando. Mira, está desayunando y qué rico que se ve. Me gusta, así bien quemadito. Hecho en la parrilla, al horno, contanos. Bueno, está desayuno, buen desayuno. Pero, o sea, está como, se ve como bien, no quemado. No sea malo, Fabián. Mira lo que me hace decir. No, se ve, a mí me gusta así, así como bien, bien asadito, digamos. Ahora sí, bueno. El saludo para Resende en el Santa Isabel. 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Más cumpleaños tenemos. A ver, buenos días.
2: Buenos días.
0: ¿Con quién hablamos?
2: Con Mercedes de Lambaré.
0: ¿Con? Disculpa.
2: Con Mercedes, lo estoy escuchando desde Lambaré.
0: Mercedes, ¿cómo estás? ¿Cómo está Lambaré?
2: Muy lindo está, pero nublado. Nubladito. Está muy medio toldado.
0: Sí. ¿Tenés la estufa prendida, Mercedes?
2: Tengo una cocina leña bien prendida.
0: ¡Wow, qué lindo!
2: Y la zorrilla, ¿no? Que es lo que calienta la mañana.
0: ¿Para
2: la
0: qué más?
2: Porque empezaron muy lindo programa.
0: Una estufita leña y la radio, ¿para qué más, no?
2: Sí.
0: Qué
2: sí,
0: lindo. Bueno, sí. ¿Quién está de cumpleaños, Mercedes?
2: Hoy está de cumpleaños en Quiebra Yugo mi consuegra, María Rodríguez.
0: María Rodríguez, tu sí, consuegra. Sí. Bueno,
2: de y vas... almacén El Trébol.
0: ¿Cómo?
2: Tiene un almacén que se llama El Trébol en Quiebra Yugo.
0: Ah, bueno, le mandamos un beso grande entonces.
2: Dale, hay algo de Gerardo Pedroso que le gusta.
0: Bueno, cómo no.
2: Si pudiera.
0: Ya estamos buscando. Bueno, gracias, Mercedes.
2: Gracias a ustedes. Chau, chau.
0: Chau, chau. Más cumpleaños entonces, aquí, bueno, saludamos a María Rodríguez entonces. 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Bueno, seguimos leyendo mensajes por aquí. Buen día, podés saludar a mi hermana que está cumpliendo años hoy.

en Las Toscas de Caraguatá, es enfermera. Bueno, Ramona Núñez, te mandamos un beso grande. ¿Cuánta gente cumpliendo años hoy? Y ya que estamos hablando de Caraguatá, le envío un beso grande a Alejandra. A ver si está escuchando a mi amiga Alejandra. Un beso grande para ella. A veces me comenta los estados, así que debe estar en sintonía. Un beso grande. 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Música.

Lo teníamos solicitado aquí en Banda Oriental cuando pasan 20 minutos de las 8 de la mañana. Los hermanos Silveira con Macurero. Lo teníamos solicitado, bueno, estábamos complaciendo aquí al oyente. Buenos días, dice. Escucho todos los días en Laureles. Quiero saludar a Johnson Armúa, que está cumpliendo 50 años hoy en la zona de Bonilla. Beso grande de Silvia y de Fernando. ¿Cuántos cumpleaños? Bueno, feliz cumpleaños a Johnson Armúa, María Rodríguez, Ramona Núñez, que están todos de cumpleaños. Qué linda la comunicación aquí. Bueno, después nos envían, dice acá, estamos a full para estar con un puesto en la feria de la escuela el sábado, de la escuela EFA, el sábado 17, acá en Tambores, con ropa y mostrando los tejidos. Dice por acá Carmen, bueno, te mando un beso grande, gracias por estar ahí. Bueno, que te vaya muy lindo en la feria. Feliz cumpleaños para Brígido Ceballe. ¿Está bien así? Brígido Ceballe. De parte de sus nietos, María y Sebastián, que los cumpla muy feliz, Brígido. Mayra. Debe ser este lugar, ¿no? Bueno, feliz cumpleaños para Brígido de parte de sus nietos Mayra y Sebastián, que los cumpla muy feliz por muchos, muchos años más. Qué lindo, cuánta gente de cumpleaños. 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

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Dice, buen día, escuchando desde Paso del Cerro. Nunca se supo, ahora se sabe. Pásate, uruguaya y hermosa, de Gerardo Pedroso, y también para toda la gente que está cumpliendo años. Un beso grande para mi tío Dani, que está por Paso del Cerro. Está escuchando la radio como todos los días, y aquí suena Gerardo Pedroso.

0: Qué grande, Gerardo Pedroso, uruguayo y hermosa. Le mandamos un beso a Gerardo también, que nos recuerdo cuando tenía el pelo largo y venía en su moto a traernos sus primeros discos acá en la radio. Éramos todos unos gurisitos. Tenía pelo, sí, pelo largo todavía. Sí, Fabián, escúcheme. No hay fotos de esa época, pero un beso grande para Gerardo. Cada que nos vemos nos damos un lindo abrazo. Dice, palo y palo, para adelante y para adelante. Hay orden de no aflojar. Qué linda foto me envían de paso del cerro. Que es un, no es una foto, es una postal. La vamos a subir a Despertar Producciones. 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Vamos a estar subiendo esta foto. Es una postal de paso del cerro. Gracias, Dani. Gracias, tío, por estar ahí escuchándonos. Dice, tengo información que nos mandó un mensaje. Ahora ya te vamos a compartir el resultado del 5 de oro de la mano de Camel. 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Buen día, dice, feliz cumpleaños para Germán Capelli. Lo saluda Mirta, nuestro compañero, está cumpliendo años hoy, pero bueno, un beso grande para Germán entonces, desde nuestra parte aquí con Fabián, le mandamos un beso. Bueno, después supongo que vamos a recibir la invitación, claro, la ubicación, por supuesto que sí, un abrazo grande para nuestro querido compañero aquí de prensa, Germán Capelli. Lo saluda Mirta y Wilson de Cuchilla de Laureles. Dice, a la gente que pregunta si hay ómnibus, nos contestan que sí. Servicio normal, perfecto. Hoy entonces el servicio de línea urbana es normal, perfecto. Buen día, quiero mandar un saludo a Jaime Olivera, que está de cumple en Cuchilla de Laureles. ¿Cuánta gente hoy, por favor? ¿Cómo? No, ninguna invitación. Mucho saludo. 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Y va a seguir lloviendo, sabemos.
1: ¿Todo bien?
0: Buen día.
1: Bueno, comparto el número de 5 de la noche.
0: Lo escuchamos.
1: Que no tuvo acierto de oro. 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

0: y 2 aciertos de revancha. Próximo sorteo el día jueves. Acumulado 24.500.000 pesos.
1: Wow.
0: Los números son 18 la sangre, 21 la mujer, 40 el cura, 44 la cárcel, 46 automates. Esta es 48, muerto que habla. Revancha. 03 Ancono, 17 la desgracia, 26 la misa, 38 las piedras, 45 el vino. Buena jornada y feliz día del arma de caballería para mis ex compañeros.
1: Muy bien, muchas gracias Camel por toda la información y bueno, ya fue el saludo entonces para sus compañeros de arma de caballería. Va a seguir lloviendo, te decía, pero tranquilo, tranquilo. 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Más cumpleaños por aquí Nelson. Nelson Cabrera Guedes está cumpliendo años. El saludo de parte de su mamá. Así que bueno, ¿cuántos cumpleaños hoy en este día lunes 12 de octubre? 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
1: 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Ya casi los minutos de la pausa. 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Momento de los mensajes de la radio. Volvemos en un ratito aquí con más Banda Oriental hasta las 9. Te acompañamos.
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1: La temperatura, 11 grados.
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0: 42 minutos de las 8 de la mañana. Dice, buenos días, felicitaciones a Rosario Rodríguez, que salió reina de los 50 ayer en Club Democrático. Rosario es de Villa Ancina. Bueno, las felicitaciones para ella. Bueno, envíenos una foto, así la compartimos aquí en Despertar Producciones. Más mensajes y bueno, más cumpleaños aquí. Envíen saluditos al 091-00-1400. 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
1: Muy bien, vamos a ir con los saludos. Buenos días, ¿con quién estamos?
2: Buenos días, estamos con, te voy a decir así, que todos me conocen, con el patriarca de San Carlos Bagre del Ruedo de las Palmeras.
1: Ahí está.
2: Muy agradecido, una fiesta muy hermosa en el día sábado y domingo, con un homenaje muy rendido y merecido para Luna allí, que lo hizo Carlito Figueroa, que nos acompañó.
1: Mira, qué bien.
2: Y ya dicho sea de paso, para mi hijo Gerardo Gabriel Luna, que está cumpliendo años hoy.
1: Bueno, el feliz cumpleaños para Gerardo Gabriel, entonces.
2: Exacto.
1: Bueno, está hecho el saludo. Bueno, muchas gracias.
2: Gracias, Claudia.
1: Gracias por estar ahí. Bueno, y llegó la más linda, llegó la alegría, llegó el color, llegó la primavera, llegó Daniela. Bueno, vamos a apurarnos porque mirá, ya pasaron 50 minutos de las 8 de la mañana, voló a esta hora, ¿no? Bueno, un saludo dice por acá. Hola, Claudia, saludos a toda la gente de Tacua Vida. Ayer cumplió un año, un año de atención a los abuelos con una excelente calidad. Tengo a nuestra madre ahí. Bueno, el saludo para Gonza, que está saludando a toda la gente de Tacua Vida por su primer aniversario. Bueno, y el saludo grande para toda la gente de Tacua Vida. 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
0: 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Quiero enviarle un beso grande a Alda Conde, que el sábado pregunté por ella, que nos encontramos con Janet allí en la plaza. Alda, te mando un beso grande. En cualquier momento voy a pasar a darte un abrazo y un beso. Sabemos que escuchás todas las mañanas. ¿Otro cumple? Bueno, qué cantidad de gente de cumpleaños. Buenos días.
2: Hola, buenos días.
0: Buenos días.
2: Mire, estoy llamando desde Tambores. Muy lindo programa.
0: Muchas gracias.
2: Siempre los escucho. Un cumpleaños para Clara Gómez, la prima que está de cumpleaños hoy, que pase muy lindo y que termine mucho mejor.
0: ¿De dónde es Clara?
2: Clara es de acá, de Tambores.
0: Bueno, un beso grande entonces para toda la gente en Tambores y en especial para Clara, que hoy está cumpliendo años. Muchas gracias.
2: Muchas gracias, muy amable, un beso.
0: Muy amable usted, gracias por estar ahí, qué linda la gente de Tambores. Acá tenemos a Daniela, tenemos a Fabián. La verdad que bueno, y sabemos que hay mucha gente que nos escucha. Bueno, nos vamos. 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Bueno, Germán Capelli está cumpliendo años. María Rodríguez, Ramona Núñez, Johnson Armúa, Nelson Cabrera, Brígido Ceballe, Jaime Olivera, Maruja de Pueblo del Barro, Matías Márquez, Clara Gómez, ¿cuántos cumpleaños? Y seguramente, sí, ni una invitación, Fabián. Bueno, gracias por la puesta al aire, ya quedan en buena compañía junto a Daniela Barbosa. Yo me voy rapidito porque si no me pierdo los primeros temas y a mí me encanta, estamos en otra cosa, paso todo el día con la radio, Zorrilla de San Martín, ustedes hagan lo mismo. Gracias por haber estado, por habernos acompañado, nos reencontramos mañana con más banda oriental y tanguera. Que pasen muy bien, buen lunes para todos.

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1: Son las 8 de la mañana y 56 minutos.
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2: Muy buenos días, ¿qué tal? Estamos en otra cosa, lunes 12 de octubre, 9 horas, 1 minuto, 11 grados la temperatura en el centro de Tacuarembó. 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

Perdóname, Camilo Sesto, en el comienzo estamos en otra cosa. 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

¡Qué suerte, Violeta Rivas! Desde el Baúl de los Recuerdos estamos en otra cosa aquí en Zorrilla. Antes habíamos escuchado El Rey de Luis Miguel. 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Estamos en otra cosa en Zorrilla de San Martín recordando canciones.

El gato en la oscuridad, Roberto Carlos. Estamos en otra cosa en Zorrillar. 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

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Cerramos con Matt Monroe. Alguien cantó la pausa y volvemos.

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1: La temperatura, 11 grados.
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8: 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Para Aries, para hoy, si hoy puede seguir manteniendo un perfil bajo, mejor. Es perjudicial para su imagen y puede decir, hacer, opinar cosas que no lo beneficiarán. Afectos tensos, Aries. Para el signo de Tauro sigue habiendo tensión, altibajos, mucha inestabilidad dentro del plano vincular, ya sea su relación de pareja, ya con quienes comparta intereses o un fin en común, Tauro. Para el signo de Géminis no goza de mucho bienestar. Puede haber algún altibajo en la salud, malestares, cosas que pueden exigirle más descanso, atención y no exceder sus capacidades, Géminis. Para el signo de Cáncer, un entorno afectivo donde profundizar o ser reactivo o vigilante solo empeorará las cosas. Encare hoy sus relaciones con la máxima moderación y ecuanimidad. Esto es para Cáncer. Para Leo, le vale en lo posible distraer hoy su atención de los problemas de su casa, domésticos, postergar gestiones relacionadas con bienes, propiedades o legados. Esto es para Leo. Para Virgo, salvo que establezca bien sus prioridades y no quiera abarcar todo lo que puede estar pendiente o aparecer, su día será algo caótico y difícilmente le rendirá. Esto es para Virgo. 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Para Libra, más allá de algún imponderable, trate de evitar movilizar su dinero, hacer compras

0: contraer compromisos financieros, poner en juego alguna iniciativa también, Libra. Para el signo de Escorpio, totalmente tenso, emocional, estresado, mucha reactividad y poca racionalidad. Su sensibilidad a flor de piel le resta objetividad y eso complicarle la jornada. Esto le puede complicar la jornada. Téngalo en cuenta, Escorpio. Para Sagitario, un ánimo tendiente al pesimismo, la negación, más pendiente de mirar al pasado que hacia adelante. Eso aconseja, se aísle un poco y busque un espacio de paz, Sagitario. Para Capricornio, plano social inarmónico, tenso, donde no se sentirá ni estará a gusto y que más le vale manejar con ánimo muy ligero, sin complicarse y menos aún profundizar, Capricornio. Para el signo de Acuario, definitivamente hoy mejor poner en stand-by proyectos, metas, ambiciones. Es solo cuestión de poco tiempo para que se reviertan opciones y que vuelva a fluir Acuario. Para Piscis, eludir viajes, minimizar movilidad sería una buena decisión. Si no puede hacerlo, por lo menos duplique su atención y prevención. Buenas opciones en finanzas. Esto es para el signo de Piscis. 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Son personalizados. ¿Seguimos? Seguimos recordando canciones.
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Mulieres, Martiño, Davila, desde el baúl de los recuerdos estamos en otra cosa aquí en Zorrilla, con tienda Telemar. 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Estamos en otra cosa en Zorrilla. Estamos recordando canciones, música desde el baúl de los recuerdos a esta hora de la mañana en Zorrilla de San Martín.

de mi ruso, desde el baúl de recuerdos, morir al lado de mi amor. Y hablando de amor, Matías Valdés se casó en el telarena ante 7.500 personas, le propuso casamiento a su novia. Este sábado fue en el Antel Arena y ella dijo sí, por supuesto. El cantante de cumbia Matías Valdés le propuso matrimonio a su pareja Maggie Elguera durante el espectáculo que brindó el sábado en el Antel Arena ante más de 7.500 personas. El artista aprovechó su quinto concierto en ese escenario para sorprenderla con una canción y pedirle que se casara con él. La respuesta fue afirmativa y desató la ovación de los presentes.

0: María le propuso matrimonio y ella dijo sí, por suerte, ¿no?
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Nos vamos, volvemos mañana de 9 a 10. Que pasen muy, pero muy bien.

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Lelis Elías Rodríguez López, gringo que en paz descanse, falleció en La Paz del Señor ayer, 11 de octubre de 2026, en Tacuarembó. Su esposa, Elma Machado, sus hijos, Armando y Miriam Rodríguez, sus hermanos, Nelly, Fanny, Renato, Richard, Hilton y Jorge, sobrinos y demás deudos, participan con hondo pesar dicho deceso e invitan al acto del sepelio a realizarse hoy a la hora 16 en el cementerio de Paso del Cerro. El cortejo parte aproximadamente a la hora 15. Residía en Paso del Cerro. Velatorio en María Olimpia Pintos, 248, sala número 2. Servicio de previsora familiar Horizonte. General Flores, 399, esquina Olimpia Pintos. Teléfonos 463-20749 y 098-838-626. Lelis Elías Rodríguez López, gringo, que en paz descanse. Carmelita González Ferreira, que en paz descanse, falleció en La Paz del Señor hoy 12 de octubre de 2026 en Tacuarembó. Sus hijos Marta Méndez y Mario Alves, Fernando Méndez y Elizabeth González, Claudia Méndez y Sandro Camargo, Patricia Méndez, Josué Méndez y Catherine Damas, sus nietos Gabriela, Michael, Carolina, Débora, Natalie, Abigail, Brisa, Renato, sus bisnietos Santiago y Maite, sus hermanos Edemar, Edelmira, Enerino, Wilmar, Elsa, Enrique, Esther, Grisel.

0: Hilda, Cledia, Albina, Rubén, Julio, Silvina y Juan, sobrinos y demás deudos, participan con hondo pesar dicho deceso e invitan para el acto del sepelio a realizarse hoy a la hora 17:30 en el cementerio departamental de Tacuarembó. Residía en Pedro Larbanoa 231, barrio Centenario. Velatorio en María Olimpia Pintos 248, sala número 3. Servicio de previsora familiar Horizonte, General Flores 399, esquina Olimpia Pintos. Teléfonos 463-20749 y 098-838-626. Carmelita González Ferreira, que en paz descanse. 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
6: Las 10 de la mañana.
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14: Muy buenos días a este 12 de octubre, día que hay una cantidad de aniversarios, entre ellos hoy el encuentro de dos mundos. Quienes tenemos ya algunos años nos criamos con el descubrimiento de América, eso ha ido cambiando, el relato y también la mirada sobre este hecho histórico fundamental en la historia, sobre todo de nosotros los americanos. Pero bueno, en definitiva, también hoy es la batalla de Sarandí, el centro de barrio número 1, y está cumpliendo años también. Está cumpliendo años nuestro compañero Germán Capelli, que le mandamos un saludo grande a Capo Capelli, que anda trabajando y en un ratito ya se va a conectar con nosotros en este 12 de octubre con 13 grados de temperatura. Prácticamente el movimiento es caso a nulo, en el centro de la ciudad de Tacuarembó. Hoy parece un feriado no laborable, porque justo cayó pegado a sábado y domingo, ha quedado un fin de semana largo impresionante. Que movimiento, reitero, en el centro sobre todo, parece de fin de semana. Buenos días, María Angélica, como siempre, bienvenida.
23: Buenos días, ¿cómo están? Está muy tranquilo Tacuarembó, la gente que no se fue todo el fin de semana, igual se fue por el día, porque no se ve movida ninguna. El pronóstico para hoy aquí en la zona noreste, lunes 12 de octubre, la temperatura mínima estaba prevista que fueran 10 grados y vamos a llegar a 18. Nuboso y cubierto, precipitaciones escasas e aisladas. Ayer fue un día de disfrute total, ¿no? Pero hoy ya puede haber precipitaciones. Mañana martes 13, la temperatura mínima 10 y la máxima 20, nuboso y cubierto con precipitaciones escasas mañana. Y el miércoles 14, la temperatura mínima 11 y la máxima 21, nuboso y cubierto, precipitaciones aisladas. Eso está indicando el INUMET para hoy.
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1: 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Y bueno, este fin de semana pasó algo que era obvio, ¿no? Pero bueno, pero no se daba o no se tomaban decisiones, pero finalmente ocurrió. Y es lo que pasó con Tacuarembó, que el técnico se alejó después de esta derrota, que son varias, ¿no? Sumamos. Álvaro Gil, al comienzo del programa hoy, porque, bueno, ha sido una noticia fuerte, obviamente, aunque esperable, para quienes vamos siguiendo lo que pasa con Tacuarembó Fútbol Club. Buen día, Álvaro, ¿qué tal? ¿Cómo te va?
2: Buen día, Jorge, un gusto de estar nuevamente en la mañana de adelante. Sí, después de la derrota que sufriera Tacuarembó Fútbol Club el pasado sábado, mano de Cerrito, por 2-1, de la manera que se da ahí en los minutos finales, luego que le den Corozo Blanco ganara por 1-0, con un gol que convirtió en el primer tiempo por intermedio de Enzo Acosta. Bueno, a los 80 y algo, 83, seguramente, si no me equivoco, Luis Machado decretó el 1-1 y después Dalaglio, con golpe de cabeza, terminó anotando el 2-1 a favor del equipo de Cerrito. Y bueno, al término de este encuentro, donde Tacuarembó sufrió una nueva derrota, el técnico se discute con algunos hinchas allí en el Parque Maracaná, el técnico, el saliente Bernardo Giordano, y manda a llamar al doctor Eduardo Burgos, al presidente que estaba en la capital de la República. Esto fue transmitido en vivo y en directo por Radio Zorrilla a través de un notable trabajo que hizo Máximo Cáceres allí en el sector de Camarines. Y bueno, después el técnico le expresa a nuestro compañero que ya no era más el entrenador de Tacuarembó Fútbol Club y que había renunciado. Y bueno, si bien dejó algún manto de duda el presidente, que ayer en el propio escenario Uriverde sostuvo en la transmisión de la ZICM que se iba a evaluar esta renuncia que había determinado Giordano. Bueno, Giordano renunció en forma indeclinable, ya no volvía, y ayer se termina resolviendo de que Nelson Artigas Olveira, el isabelino que en algún momento dirigió algún equipo de Colombia, termine llegando como nuevo entrenador del Tacuarembó Fútbol Club. Va a tener el acompañamiento de un histórico del equipo rojiblanco como Aldo Díaz, que será su ayudante de campo, y después va a estar también un nuevo preparador físico al frente de esa tarea en el conjunto rojiblanco, que también ya trabajó con Olveira. Hablamos de César Pasigalus, que va a ser el preparador físico, y después Sergio Martínez continúa como entrenador arquero, y Hugo Chaga seguirá en la tarea de videoanálisis.
1: Bueno, Aldo Díaz ya estuvo en Tacuarembó, ¿no? Como ayudante en otro momento, Álvaro, ¿o estoy mal?
2: Sí, señor, fue el ayudante de Luis González en su primer ciclo.
1: Ahí está. Bueno, ojalá que le vaya bien al nuevo técnico de Tacuarembó. Creo que es una máxima del fútbol. Vemos que Giordano es una muy buena persona, todo el mundo le tiene mucho cariño, hablan muy bien de él, yo no lo conozco, pero la verdad que el fútbol es, si no ganás, se cambia el técnico. Pasa acá, pasa en el Real Madrid, pasa en donde sea, ¿no? A donde sea. Pero lo primer resorte fusible es el técnico. Nos llamaba la atención que en Tacuarembó no era así. Pero bueno, se cambia el técnico, ojalá que cambiemos la pisada, Álvaro.
2: Esperemos que sí, porque bueno, Tacuarembó el año que viene con los pocos puntos que ha cosechado en esta temporada, en la medida que se mantenga el régimen de descenso que ya está durado, va a tener problemas para mantener la categoría. Bueno, en el Artigas Olveira debutará como entrenador del equipo rojiblanco el próximo sábado, cuando la entidad norteña reciba a la Luz desde las 5 de la tarde en el estadio Raúl Goyenola. Bueno, ojalá el conjunto de Tacuarembó se pueda reencontrarse con la victoria después de este partido.
1: Suerte para Olveira, Aldo Díaz y Basigaluz. Gracias, Álvaro, por toda la información, muy amable.
2: Arriba y adelante siempre.
1: Arriba y a luchar por la rojiblanca. Qué bueno, capaz que no pasa nada, pero hay que dar un golpe de timón buscando tal vez mejores resultados. Está Germán. Buenos días, Germán. Feliz cumpleaños. Bienvenido, Germán Capo Capelli.
3: ¿Qué tal, Jorge? Muy buenos días, el gusto de saludarte. Bueno, muchísimas gracias por este saludo de cumpleaños. así que vamos arriba. Y bueno, muchas gracias a todas las personas que también nos enviaron mensajes durante la jornada a través de diferentes vías, WhatsApp.

0: a Facebook, Instagram, así que a todos, muchísimas gracias.
1: Bueno, y así llega el regalo, ¿eh? Ya te quemamos tempranito, así van llegando los regalos. Bueno, contanos, ¿dónde estás?
0: Bueno, y estamos acá en la Plaza 19 de Abril. Te comento que en esta jornada de cielo nuboso en nuestra capital departamental ya culminó la parte oratoria. Fue puntual, a las 10 comenzó el acto y ya te reitero, acaba de culminar la parte oratoria. Se está realizando la ofrenda floral en este momento frente al monumento al prócer José Gervasio Artigas. Está ahora entonando el trompa, lo que es el sonido característico en esta ofrenda floral. Así que hoy, encuentro de dos mundos, día de la batalla de Sarandí, también aniversario de la escuela técnica. Hablaron hace instantes nada más los alumnos de la escuela técnica, donde destacaron esta jornada, principalmente el encuentro de los dos mundos, y también hicieron un breve repaso de lo que es el trabajo de la escuela técnica. Así
1: Germán,
0: que
1: Germán, sí, yo tengo 10:30 la invitación oficial de la intendencia.
0: No, a las 10 arrancó las 10 arrancó el acto.
1: El comunicado decía 10:30. El comunicado decía 10:30.
0: Sí, y, o sea,
1: bueno, nos mandás el audio para el informativo del mediodía.
0: Sí, totalmente, bien. Tal cual. Repasamos obviamente las palabras de los alumnos en los informativos de CX-140, y esto va dinámico, porque ya ahora culmina la parte de la ofrenda floral, y ya prácticamente está culminando este acto, donde tienen la presencia de estudiantes del Liceo Militar, de la Jefatura de Policía de Tacuarembó, también hay alumnos de la Escuela 50 por aquí, las autoridades y público en general que también se acercó aquí a la Plaza 19 para presenciar este acto.
1: Muy bien, ahí está entonces, estamos en Zorrilla, estamos en Adelante, como siempre, hasta las 11:25 de la mañana.
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6: Bueno, se entregaron los premios Bartolomé Hidalgo, así que en un ratito estaremos compartiendo, porque son unos cuantos premios que tienen que ver con la literatura, desde luego, ¿no? En un minuto ya vamos con ellos.
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6: Por acá nos dicen, hola, busco trabajo de peón albañil o ayudante de cocina o para lo que necesiten. Soy Carlos y me pueden llamar al 092-689-086. Por trabajo para Carlos, 092-689-086.
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6: Por acá nos dicen, buen día, ¿cuándo van a controlar el tránsito en la laguna? De lunes a lunes es tierra de nadie, motos sin luces, sin patente, menores manejando auto. Estoy haciendo un video para el canal de Montevideo Montecarlo, no se puede más, nos dice Laureano por acá.
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6: Katy nos dice, buen día, un agradecimiento muy especial al hospital de Tacuarembó, a los funcionarios del área de enfermería, por la atención que le brindaron a mi hijo. Estuvimos 10 días en el hospital.
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6: 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Seguramente hoy no. Pero es en la calle Ituzaingó y General Rivera.
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6: Bueno, por acá tenemos, le queremos mandar un enorme abrazo a Mario Nestaele. Ayer veíamos todo lo que tiene que ver con la rosa y ahora no lo tengo por acá. Pero Marion está integrando esto que se ha llamado la Asociación Uruguaya de la Rosa. Es una organización internacional que hay en todo el mundo y fundamentalmente lo que cultivan, la hemos visto muchas veces con el Crandon, perdón, con el... Garden. Con Garden. El Garden, con el claro. Garden, el nombre lo dice todo. pero ahora encontré por acá, sí, Marion está destacadísimo en este... El País de los Domingos, por su labor en el tema de la Asociación Uruguaya de la Rosa, el cultivo de la rosa, y nos gustaría que hubiera alguna exposición acá en Tacuarembó de esto, porque debe ser realmente fascinante.
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6: Bueno, los Bartolomé Hidalgo tienen a sus autores ganadores. En la noche del sábado se entregaron los premios de 8 categorías. Fue en la Feria del Libro de Montevideo. En narrativa, el premio fue para Caballo Regalado, de Cecilia Ríos. Luego tenemos en poesía, el ganador fue Héctor Bardanza por ese Omega, dice acá, el nombre del libro. La categoría historia reconoció a Fernando López de Alessandro con Demócratas y Ortodoxos, una historia de la izquierda uruguaya 1900-1990. En crónica e investigación periodística, uno de los títulos de actualidad del Bartolomé fue para Leonardo Abercorn por Pacto de Silencio. Acá estamos con llamadas y con el móvil. En testimonios, memorias y biografía, el reconocimiento le correspondió a Moira Sotelo y Silvia Soler por ¿Quién le escribe a un poeta arqueólogo? También tenemos divulgación académica, lo ganó Daniel Barrios con Des, Cubrir China, está escrito así, editado acá, bueno, y la categoría revelación, dos ganadores, Sebastián Casafúa por Yato y Georgina Cerucci por Cruzar, y el premio trayectoria fue para Julio María Sanguinetti.
1: Ahí están, por su libro reciente de Julio María Sanguinetti. Se viene una presentación de un libro aquí en Tacuarembó también, con importantes y destacados políticos. Pero ahora estamos con el móvil nuevamente. Germán, estamos contigo. ¿Por dónde estás?
0: Seguimos aquí en la Plaza 19, Jorge. Obviamente llegamos en el Radio Taxi Plaza con el Yankee. Y estamos hablando hoy del aniversario de la Escuela Técnica de Itacuarembó, 89 años, y ya preparándose para los 90. Y con mucho gusto recibimos al director de UTU Itacuarembó, Antonio Luna. ¿Cómo te va?
7: ¿Cómo andan? ¿Bien ustedes?

0: Gracias siempre por difundir nuestra propuesta.
1: Bueno, comentanos cómo están en esta jornada de celebración.
0: Bueno, contento, contento con el cumpleaños de la escuela, acompañados por la escrita Olga López, que siempre nos organiza todos los actos y todos los eventos, y con todo con nuestros estudiantes, ¿verdad?
1: ¿Hay alguna celebración en particular?
0: Este año no, nos estamos preparando para los 90, el año que viene que sí, ahí sí esperemos hacer una gran celebración.
1: Y seguramente con un balance positivo en la escuela técnica, tomando en cuenta la gran presencia siempre de estudiantes.
0: Sí, y esperemos que el año que viene continúe así. En diciembre comenzamos las inscripciones, pero ya desde ahora estamos trabajando y bueno, mantenemos todos los cursos de este año y el año que viene seguramente vamos a tener capacitación en soldadura que creemos que va a ser importante, bueno, que en su debido momento la vamos a dar a conocer.
1: Así que una nueva capacitación que se suma.
0: El año que viene seguramente ya es casi un hecho que vamos a tener esa capacitación en soldadura en el turno nocturno a partir de las 19 horas. Y bueno, pensamos que va a ser un éxito. Aparte de nuestra propuesta en educación básica, que vamos a tener EBI, FPB de deporte, rumbo y en educación media superior muchas opciones. Y la novedad en terciario que vamos a tener el tecnólogo, que son 3 años en administración.
1: Muy bien. Y un detalle también importante con los anexos, ¿no? El trabajo en diferentes puntos de Tacuarembó, también para acercar la educación a los estudiantes de las zonas más alejadas.
0: Sí, en Caraguatá tenemos un anexo que el año que viene, el primer año de educación media básica va a depender nuestro y el primer año de educación media superior, que va a ser en la orientación deporte, va a depender de nuestro, aparte del tercer año de educación media superior en carpintería. Porque digo nuestro, porque en el anexo de Caraguatá hay una parte que depende de la escuela agraria, que en este caso va a ser segundo y tercero de EBI y el segundo año de bachillerato agrario. En el anexo convivimos escuela agraria y Escuela Técnica Superior en Caraguatá.
1: Olga, feliz aniversario.
2: Muchas gracias, muchas gracias.
1: Bueno, ¿cómo están viviendo esta jornada? ¿Qué nos puedes comentar?
2: Muy bien, acá los chiquilines siempre cumpliendo con la convocatoria, nosotros los convocamos y siempre están presentes. Y bueno, como decía el director, en Caraguatá vamos a tener una nueva propuesta de EBI, que es dentro digamos que lo que se plantea dentro de los planes nuevos es, uno va a estar en Caraguatá y el otro es el tecnólogo en administración acá en la Escuela Técnica
1: Recordemos para
2: Superior.
1: la gente común, ¿qué significa EBI?
2: Educación básica integrada. Es lo que sería antes el ciclo básico, eso sería EBI. Ahora es EBI tecnológica.
0: Bien. En nuestro,
1: Sí.
0: solo esto, en nuestra escuela todos los alumnos de EBI, todos los alumnos de FPB tienen el servicio de alimentación, que creo que aparte de el lugar en Tacuarembó donde estamos ubicados, que es un punto estratégico, el servicio de alimentación nos da una cierta ventaja. Digo porque justo en este momento están las preinscripciones en la escuela en Gurí, la plataforma Gurí. Bueno, ahí nosotros tenemos capacidad para 12 tipos. Perdón.
1: Muy bien. No, y para cerrar, así que la gente que esté atenta, tomando en cuenta que las inscripciones comenzarán próximamente.
2: Próximamente hay cursos que incluso está haciendo preinscripciones, pero próximamente ya va a estar en abierta la preinscripción para hacerse dentro de la escuela técnica y luego lo hacen, la reserva la hacen vía web. Ingresan ellos con su usuario en la página de UTU y se inscriben ahí, se preinscriben.
1: Muy bien, muchísimas gracias. Así que Jorge, 89 años hoy de la Escuela Técnica de Tacuarembó, con estas novedades ya preparando los 90 años.
3: Muy bien, atención, curso de soldadura para el año próximo. Una buena propuesta que sin lugar a dudas va a dar resultado aquí en Tacuarembó, tanto que se está haciendo hoy, lamentablemente, rejas y demás, pero hay una fuente y una salida laboral importante ahí. Gracias, Germán. Nos reencontramos en un ratito. Pasan 27 de las 10 de la mañana.
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1: Por acá nos dicen que en la calle Osiris Castillo y Santiago Chalar hay unos perros salchichas que le salen a toda la gente. No se puede caminar. Esto es en Osiris Rodríguez Castillo y Santiago Chalar.
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1: Bueno, tenemos por acá también que veíamos que a Robert Silva... Ah, por acá lo dice. Mañana. Dice Robert Silva, marca su perfil. El Partido Colorado no puede ser rehén de disputas personales.
2: Esta es una información política interna del Partido Colorado. Lo otro es que mañana Robert Silva va a ser el miembro informante en la Cámara de Senadores, donde se va a destacar y aprobar la ley que determina que Gardel es tacuarembuense, que nació en Uruguay el 11 de diciembre. Esto va a ser mañana en el Parlamento y el miembro informante sobre la nacionalidad de Gardel es precisamente Robert Silva. Y nos vamos ahora mismo, ¿a dónde? A los Estados Unidos. ¿Por qué? Porque hubo tacuarembuenses que se fueron hasta Chicago para correr la maratón, que es una de las más conocidas e importantes del mundo, y han logrado una muy buena ubicación, una muy buena participación. También las representantes de Tacuarembó en el grupo uruguayo. Y está con nosotros una de las participantes, una de las atletas, Ana Laura Goyen, en Chicago a esta hora de la mañana. Muy buenos días, Ana Laura, bienvenida a Radio Zorrilla, ¿cómo te va?
3: Buenos días, Jorge, ¿cómo estás? ¿Todo bien? Muchas gracias por la invitación.
2: Por favor, un gustazo. Contanos, ¿qué hora es ahí en Chicago? Ayer fue la maratón y ¿cómo están viviendo estas horas posteriores a la carrera?
3: Acá son las 8:30, estamos 2 horas por debajo de Uruguay. Y bueno, el día post-maratón siempre es un poco duro. Te podrás imaginar que algunos dolorcitos surgen.
2: 42 kilómetros, realmente algo importante y destacable. Contanos, ¿con quién estás? Hay más gente de Tacuarembó. Sabemos también que María Victoria Gago anduvo muy bien también. Contanos, ¿están en grupo los uruguayos, las tacuarembuenses? ¿Hay varones también? ¿Cómo ha sido esa participación de Tacuarembó y de Uruguay en la Maratón de Chicago?
3: Sí, bueno, de hecho estoy con Victoria acá, a mi lado. Estamos compartiendo habitación con la amiga. Después también vino, viajó con nosotros Sebastián Urruela, y bueno, hay un grupo de unos 35 uruguayos, creo, pero de Tacuarembó somos Sebastián, Victoria y yo.
2: Y ustedes lograron realmente una ubicación muy buena en el grupo de uruguayas, segunda y quinta, si no me equivoco, ¿es así?
4: Segunda y cuarta.
3: Sí, segunda y cuarta, sí. Igual, bueno, Victoria tuvo una excelentísima participación. En mi caso en particular no fue la mejor actuación, digamos, me pegó mal el calor. Igual, digo, como yo digo, uno dispone, uno propone y la maratón dispone, porque la verdad que es una distancia que hay que respetar. Por más que uno haga todo el trabajo previo, toda la preparación, el día de la carrera es el día de la carrera y está. Pues hay cosas que escapan de uno. Pero se disfrutó igual, o sea, y me cansé también.
2: ¿Y cómo fue correr esas 4 horas y pico por Chicago, 42 kilómetros, una de las maratones, decíamos, más conocidas, más importantes del mundo, con miles de atletas?
3: Sí, es una de las de las 6 majors, que en realidad actualmente son 8 ya, se agregaron 2 más. Esta es una de las 6 originales. Y es conocida por ser un circuito plano, pero realmente ayer fue un día muy caluroso. De hecho, yo no sabía y aprendí acá con la esposa de otro amigo uruguayo que viven acá hace unos años, y nos contaba que ponen banderas que codifican, o sea, con color el estado del clima, digamos, las condiciones para la maratón. Ayer arrancamos

0: con bandera amarilla y terminamos con bandera roja. O sea que sí, el calor pegó mal, se sintió bastante. O sea que no pudimos, yo por lo menos no pude sacarle jugo al circuito, que es un circuito plano en realidad.
1: Pero sin lugar a dudas que estar ahí y correr los 42 kilómetros ya es una lesión de vida y obviamente de deportiva. Ana
0: Sí,
1: Laura,
0: totalmente.
1: Victoria está contigo por ahí, queremos hablar un poquito con
0: Sí,
1: ella también.
0: la tengo aquí a mi lado. ¿Qué
1: Bueno,
0: pasa? Buenos días, ¿cómo están?
1: un gusto, Victoria, recibirte aquí en Radio Zorrilla. Felicitaciones. Bueno, la verdad que segundo puesto dentro de las uruguayas que participaron de la maratón de Chicago, 42 kilómetros. ¿Cuánto tiempo? 4 horas, por ahí anduviste.
0: Sí, fueron 4 horas exactas, sí. En realidad tenía como meta bajar un poquitito las 4 horas, pero fueron un poco más de kilómetros, porque terminaron siendo 43. Y un poco lo que dice Anita, empezamos con calor, pero se fue haciendo cada vez más intenso, más cerca del mediodía. Pero tal, la verdad que no nos podemos quejar, porque la carrera es Espectacular.
1: espectacular, el lugar es divino. Se hace como muy ameno porque vas todo el tiempo acompañado, o sea, participaron 55.000 personas y la verdad que o sea, es divino, no, espectaculares. Se disfruta del paisaje, Victoria, mientras vas corriendo tantos kilómetros, que vas midiéndote, vas pensando también en cómo administrar fuerzas, etcétera, etcétera, todas las técnicas que me imagino emplean para poder correr. ¿Se ve la ciudad, se disfruta o es solamente la mente enfocada en la carrera?
0: Bueno, uno intenta disfrutar del paisaje, pero ya llega un punto que en realidad vas enfocado en terminar. Incluso en este caso, como hacía calor, también íbamos como muy enfocadas en intentar mantenernos hidratadas, porque, o sea, hay puestos de hidratación cada 2 kilómetros aproximadamente, y la idea era esa, justamente no perder e intentar llegar también en óptimas condiciones para bueno, porque estás en una ciudad lejos, etcétera. Pero se intenta, pero no se puede del todo. Se
1: Y
0: disfruta del paisaje hasta que pega el cansancio. Una
1: claro.
0: vez que el cansancio pega, lo único que querés es terminarlo.
1: Y nos imaginamos que llevan siempre una bandera uruguaya o algo que identifica a Uruguay en cada uno de estos lugares. ¿Hay también dentro del público, por ahí se encuentran con algún uruguayo que les grita o alguien que les acompaña? ¿Cómo es esa convivencia también con los otros atletas de aquí de Uruguay?
0: Bueno, esta vez en realidad yo no vi ninguno. En maratones anteriores sí, de ver banderas uruguayas. Esta vez realmente no vi ninguno.
1: Estaban estos amigos que viven acá en Chicago, estaban en determinado lugar en la carrera, y cuando los ves gritás como, o sea, como si no los hubieras visto nunca. Pero ta, Y
0: no vimos, no.
1: Hay mucha gente escuchando la radio, dice 40 kilómetros, realmente 42 kilómetros, es
0: Una verdadera
1: muchísimo,
0: maratón.
1: hay que entrenar mucho, ¿no? Esto no se consigue de un día para otro, ustedes ya tienen experiencia, han viajado, han participado en otras carreras de larga distancia, esta con calor y obviamente con esta situación de estar lejos de Uruguay, con el clima, con las condiciones que ya conocen, es distinta y requiere mucho entrenamiento, no es de un día para otro esto.
0: Sí, en realidad nosotros hace bastante que venimos entrenando. De cualquier forma, siempre se puede de a poco arrancar, pero sí es un proceso que demanda de profesores y de gente que nos vaya guiando para poder hacer el desafío y en realidad terminar sano, porque, o sea, hacerlo puede hacer cualquiera, lo importante es poder terminar y seguir Seguir con la
1: activo,
0: vida,
1: claro.
0: claro.
1: Claro, y entrenan aquí en Tacuarembó, obviamente. Uno dice, bueno, 42 kilómetros, tienen un circuito, hacen ya alguna previa del mismo recorrido. Nos imaginamos que también se preparan en carreras locales o a nivel de Uruguay para luego participar en una carrera tan importante.
0: Sí, claro. Lo que nos pasa en Tacuarembó, claro, la ciudad es chica para las distancias que tenemos que correr, porque o sea, en el plan vas aumentando la distancia conforme se va acercando la fecha de la carrera y llegamos a hacer fondo de 30, 32 kilómetros. Entonces, te imaginás que tenemos que salir a la ruta porque en la ciudad no tenemos un circuito que dé para tanto kilometraje.
2: Este

0: Y bueno, se va, conforme se va acercando la fecha, se va haciendo cada vez más pesado, una por el cansancio y otra porque también se torna pesado el hecho de salir a correr siempre por los mismos lugares, ¿viste? Como
1: Claro,
0: que llega un momento que estás agotado en todo
1: claro.
0: sentido.
1: Y obviamente que ir por nuevos circuitos te va cambiando, te va dando más
0: Totalmente.
1: ganas de seguir corriendo. Bueno, a ambas le agradecemos muchísimo esta comunicación. La verdad que correr una maratón ya es importante, una de, como de Chicago, la de Chicago, como decías que es una de las más importantes del mundo, y en este caso de Tacuarembó, y con este muy buen logro en cuanto a la puntuación, al tiempo que han llevado. Bueno, a disfrutar Chicago, uno de los aeropuertos más grandes del mundo también, así que están en un lugar realmente hermoso, con mucho calor en el día de hoy.
0: Sí, hoy también pinta ser un día caluroso, sí, también. Pero hermosa ciudad, la verdad, hermosa ciudad.
1: Bueno, ¿y ya se vuelven a Tacuarembó? ¿Tienen alguna otra actividad deportiva? No, y esto ahora a descansar, a recuperarse.
0: Ahora la profe nos da 2 semanas, dice, después veremos.
1: Bueno, ¿y hay otras maratones ya en el calendario? ¿Tienen pensado algún otro viaje? ¿Participar en alguna otra de 42 kilómetros?
0: Sí, o sea, la idea de ambas, siempre una maratón por lo menos al año. Bueno, Victoria está para dos, dice yo. Más de una al año no me da el cuerpo. Pero sí, ya hay alguna en mente, sí, para el año que viene.
1: Bueno, Ana Laura y Victoria, gracias por la comunicación. Les mandamos un saludo grande desde aquí, desde Tacuarembó. La verdad que nos alegra esta participación, aunque sabemos que los atletas corren contra sí mismos, ¿no? Es una, hoy en día, las carreras, más allá de los atletas de élite, cada uno en esto corre contra sí mismo. Así que es un buen ejemplo también de hacer deportes, de tener la constancia del entrenamiento para lograr estas metas. Muchas gracias.
0: Bueno, Jorge, gracias a ustedes.
2: Muchas gracias.
1: Por favor, que pasen bien, un gustazo. Bueno, ahí estaban Victoria Gago y Ana Laura Goyen, tacuarembuenses ellas, dos mujeres de aquí, de nuestro Tacuarembó, que han logrado estar segunda y cuarta en el grupo de uruguayas que participó de la maratón de Chicago. 4 horas para Victoria, 4 horas 25 para Ana Laura, que sintió el calor, nos decía, en una de las carreras más importantes del mundo. 4 horas para correr 42 kilómetros. Realmente hay que estar muy bien entrenado. Felicitaciones a ambas y también para Urruela, que participó en la categoría masculina.
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5: Por acá nos dicen, buenos días, les escribo para saber si tienen información, si la ginecóloga Elizabeth Suárez atiende mañana en el centro de barrio número 1. Dice que el viernes trató de comunicarse, pero no lo logró. Así que quiere saber si la ginecóloga atiende mañana en el centro de barrio número 1.
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1: Tenemos para contarles lindas noticias de tejedoras de Tacuarembó que estuvieron en la rural, ya vamos a contarles. También tenemos visita aquí, pasó por la radio y dice, hoy feriado, llego en vez de llamar. Pero tenemos por línea 1 también a un oyente y está Germán, rapidito por el teléfono, línea 1, adelante, buenos días.
2: Buenos días.
1: Bienvenida, adelante.
2: Por un avisito, para avisar que en la Capilla San Isidro de Barrio Torres, hoy se hace feria de ropa de 10 a 18 horas.
1: Está funcionando la feria entonces hasta las 6 de la tarde.
2: En Capilla del Barrio Torres.
1: Muy bien, pegado al Club Viajantes.
2: Muchas gracias.
1: A usted, siempre muchas gracias. Andrés Mederos anda por acá, pero antes está Germán en el móvil. Estamos contigo, Germán. ¿Dónde estás?
6: Estamos cantando el feliz cumpleaños acá, Jorge, en este momento. Nos cortaste la inspiración.
1: Pueden seguir, no, pero están autorizados.
6: Muy bien, porque se están cumpliendo también hoy los 73 años del Centro Barrio número 1 y hay novedades. Pero antes, Jorge, de pasar a la conferencia de prensa, mandarle un saludo al chamaco, está cerrado, nos enteramos recién que está pasando por un quebrante de salud, así que pronta recuperación para el amigo chamaco aquí en la vuelta del Centro Barrio 1. Pero como recién lo comentamos, Jorge, se están festejando los 73 años del Centro Barrio número 1 y hay actividades de festejo. Vamos a escuchar entonces en esta mañana al coro que recién estaban cantando el feliz cumpleaños. Comienza esta parte oratoria a cargo de la maestra Mirta Laborde.
7: Buenos días. En representación de mesa ejecutiva del Centro de Barrio número 1, es a ustedes que llega nuestro saludo a todos los vecinos de la comunidad. También agradecemos a ustedes que gracias a su trabajo nos permiten llegar a nuestros vecinos. Hoy está embanderado nuestro Centro de Barrio número 1 por ser 12 de octubre, día del aniversario del mismo. Es en esta fecha que se cumple sus 73 años desde la inauguración en 1953. Es el primer centro de barrio de Latinoamérica. ¿Quién fue el que lo creó? Fue el intendente de ese entonces, Raúl Goyenola, y el arquitecto Walter Domingo. Vemos la visión futurista que tuvo Raúl Goyenola al crear este centro de barrio para el pueblo, como dijo él, sin distinción de clases sociales, ni políticas, ni religiosa. Este centro de barrio fue creado patrimonio nacional en el gobierno de Luis Lacalle Pou y en este evento él estuvo presente junto a nuestro intendente Wilson Esquerra. Hoy no vamos a hacer el evento, porque como es un feriado no laborable, no contamos con las instituciones educativas. La comisión se puso de acuerdo en hacerlo el viernes 16 a la hora 15:30. También van a participar aquí niños, liceales, y artistas de Casa de la Cultura. Es así que los invitamos a ustedes para este día que se hará el evento. Debemos de agradecer a todos aquellos vecinos que estuvieron presentes de una forma y otra apoyando a nuestro centro de barrio con su granito de arena y contribuyendo al crecimiento de este centro de barrio que es de toda la comunidad. Bueno, yo ahora les agradezco y dejo a un compañero de comisión que les va a decir el programa que tenemos elaborado. Muchas gracias.
6: Muy bien, seguimos con esta parte oratoria en la conferencia de prensa. Escuchamos a Robert Duarte, también integrante de la mesa ejecutiva del Centro Barrio 1. Lo pasamos a escuchar.
8: Buenos días, muchas gracias por

0: el hacerse presente en nuestro centro de barrio, tal como dijo la presidenta. Hoy celebramos los 73 años de inauguración de nuestro centro de barrio y lo vamos a festejar, tal como lo dijo ella, el próximo viernes 16, a partir de la hora 15:30, en donde tendremos la participación de coros de algunas instituciones de nuestra ciudad, también la participación de adolescentes y estudiantes del centro de, perdón, del Liceo número 2, que vendrán también con instrumentos musicales y un coro que, en el cual están desarrollando sus actividades. Tendremos también la participación de grupos de danzas del Departamento de Cultura y algunos artistas locales que están trabajando en nuestra zona. Por lo tanto, la invitación es a todos, a todas, a que nos acompañen el próximo viernes a partir de la hora 15:30, en donde estaremos festejando este 73 aniversario de nuestro centro de barrio. Muchas gracias.
1: Muy bien.
2: Así hablaba Robert Duarte, cerrando lo que es esta conferencia de prensa en el Centro Barrio 1. Reitero, 73 años que se estarán celebrando el próximo viernes.
3: Muy bien, Germán, un saludo a Robert, a Mirta, a toda la gente del Centro de Barrio número 1, como siempre, allí con tanta actividad en el Barrio Ferrocarril.
2: Y con las banderas, Jorge, que se están reflejando por aquí, vemos distintos países para embellecer lo que es este panorama, vemos la de Brasil, la de Chile, la de Ecuador, Colombia, Paraguay, Venezuela, Perú, realmente le está dando un marco significativo importante tomando en cuenta la jornada de hoy.
3: Muy bien, hay que disfrutar y conmemorar entonces. Gracias, Germán. Arriba y adelante.
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3: Está Andrés Mederos con nosotros, que nos llama siempre, aporta aquí. Hoy feriado, dice, bueno, paso por la radio, anda en el centro. ¿Cómo andás, Andrés? Bienvenido, un gusto recibirte.
5: Bueno, buenos días al programa Adelante y buenos días a todos los pioneros de la radio Zorrilla de San Martín, donde siempre estoy escuchando la radio. Y bueno, vine en este momento, Saavedra, y a decirte que no es una crítica ni cosa que se parezca, es simplemente una inquietud. Por el asunto de que ayer fui con mi nieto, no es por nada, pero fui con mi nieto con la pelotita bajo el brazo que quería jugar en ahí, porque él viene, dentro de la semana él viene, como está un poquito pesadito, entonces yo le como tengo el conocimiento referente a
3: al baby fútbol, que estuviste fútbol, siempre vinculado como técnico. Ahí va.
5: Entonces llévame ayer, extraño que estaba cerrado la plaza de deporte.
3: Ayer domingo
5: estaba cerrado.
3: El sábado estaba abierta, yo anduve por ahí.
5: Sí, bueno, y vos sabés que, no sé cuál es el problema. El problema de repente que hay mucha gente en la feria, pero yo pienso que sí, que la feria es fundamental para el ciudadano de Tacuarembó. Tenemos la feria grande, pasando la bandera, y pues para este otro lado acá...
3: Que llega casi hasta Longo ahora.
5: Ahí va, la otra feria, donde la feria de los pobres, que le dicen, no sé qué, bueno.
3: Ahí circulan autos, ocupadas las veredas de la avenida.
5: Exacto. Entonces, no sé cuál es, la inquietud es simplemente esta, porque digo que...
3: ¿Qué pasó que estaba cerrada la plaza de deporte?
5: El polideportivo estaba funcionando a full.
3: Sí, yo estuve el sábado, había una jornada en UCOM, estaba la cancha dividida al medio, con una tela que separaba dos canchas en cada mitad de ella. Y estaban jugando a UCOM con bastante gente, y estaba abierta la plaza. Eso fue el sábado de tarde.
5: Exacto, una historia muy linda, por cierto, y es patrimonio de nuestra ciudad, de Tacuarembó, y también de los ciudadanos. Ahora yo voy a pedir una cosa, simplemente esto, que tenemos que cuidar la Plaza Deporte. Tenemos que cuidar, yo no sé qué cantidad de personal tiene, no sé si la intendencia que está a cargo, el señor Wilson Esquerra, mi compañero, nos criamos juntos allí en la avenida a meter el monumento a la bandera, allí, cuando el papá tenía comercio, nos criamos juntos.
3: Bueno, entonces, lo importante es que la plaza se abra el domingo.
5: Yo pienso que sí, porque yo qué sé, no sé si hay policlínica, si no hay policlínica, porque yo pienso que en este momento tenemos el polideportivo fundamental, porque pienso que debe tener algo para auxiliar de repente a una madre, una abuela, un niño. Porque son cosas que tenemos que prevenir referente a eso, ¿verdad? Bueno, y la otra parte, aparte de esto, te voy a decir más. Tengo una inquietud, que te lo comenté antes de comenzar a hablar. Sí. Quiero saludar a toda la gente que está trabajando con el Tacuarembó Fútbol Club y a

0: que está trabajando con esfuerzo, escuché, y también tienen un problemita ahí que es lógico, no se dan los resultados, pero los resultados después se van a dar. Y yo pienso que siempre es lindo dar una mano. Yo, como jugué el fútbol mucho tiempo, y me acuerdo que Rogelio Rivero jugaba en la selección de Rivera y no estuvo jugando en la selección de Tacuarembó. Entonces ahora vengo por un jugador que fue, que se inició conmigo en el fútbol, vicecampeón nacional en la selección de Tacuarembó y el fútbol. Y cuando lo vi jugar acá, que vino, estaba jugando en los Cebritas, estaban jugando, vino el director técnico, que lo conocía muy bien. Yo pienso que debe tener alguien que está llevándolo a Luisito a jugar. Vino a jugar en Tacuarembó, hizo gol, tenemos un centrofóbal que se inició justamente, yo tenía como centrofóbal de mi selección, de nuestra selección del Valle Fútbol, y bueno, hoy se dio un resultado que él tuvo que hacer un empate forzosamente, no creo que lo haya festejado, porque la camiseta yo sé que lo tiene por dentro. Alvarito, yo le dije, le comenté, y me quedé tan contento, tengo fotos sacadas aquí en el estadio con él, y la tengo guardada, y lo tengo de recuerdo.
1: Dale.
0: Y bueno, yo pienso que vamos a apoyar al Tacuarembó Fútbol.
1: Arriba, Corito. Muchas gracias por la visita.
0: Y a Luis Machado, si me está escuchando, y la familia, un cariño, pero muy grande.
1: Gran 9.
0: A Dante.
1: Vamos arriba.
0: Bueno, que pase bien.
1: Arriba, arriba y adelante.
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1: Bueno, ayer una caravana importante aquí en Tacuarembó porque nada más y nada menos que una tacuarembóense ganó un concurso de riendas en Tarariras que tenía como premio además un auto 0 kilómetro, nada más y nada menos. Pero además es una mujer que enfrentó a otros competidores varones en una prueba que es tradicionalmente masculina, que son pruebas de riendas. En este caso, bueno, ella nos va a contar cuál fue la prueba específica. Está con nosotros Marita Furtado. Marita, primero que nada, felicitaciones por este logro. Muy buenos días, bienvenida a Radio Zorrilla.
5: Buenos días, bueno, muchísimas gracias.
1: Bueno, primero que nada, saliste campeona en prueba de riendas, pero antes que nada, contanos, ¿de dónde sos? ¿De qué paraje? ¿Cómo y desde cuándo estás realizando estas pruebas? Siempre vinculada al campo. Contanos un poquito de tu historia para compartir con la audiencia de CX140.
5: Yo soy de Los Cuadrados, del pueblo cerca de Cristina, pero ahora hace 10 años que estoy en Paso de los Novillos con mi pareja. Trabajamos acá y desde, creo que desde que me doy cuenta de las cosas, estoy con los caballos, siempre, siempre. Y gracias a mis padres que siempre me apoyaron, me dieron para adelante y me enseñaron todo lo que sé, gracias a ellos. Y de las pruebas de rienda hace, no sé, unos 3 años por ahí que empecé a correr y eso. Y como trabajamos acá, trabajo con mi pareja, trabajo en el campo con él, y ya, se me dio por eso, y cuando salí a poner un caballo ahí que lo quiero enseñar y eso, salí a trabajar en el campo, y cuando llegaba de tardecita o cuando llegó mediodía, lo pasaba en estanque. Y me empezó a gustar, o sea, siempre me gustó, pero empecé a agarrar el gustito a las tres riendas, y empecé a salir y correr.
1: ¿Y tu esposo también está vinculado a los caballos? ¿Es domador?
5: Él sí, es domador, sí, domamos junto acá. yo también cuando era más niña, que estaba con mis padres,

0: domaba con mi padre también, yo me montaba los potros. Y tal, mi padre siempre me cuidaba, que no me dejaran voltear y eso, pero también, incluso tengo una yegua. La primera que empecé a correr fue domada por mí. Yo siempre la subí y tal, mi padre me ayudaba y me daba una mano y eso, pero acá.
1: Se están haciendo muy habituales y está como de moda ahora también las pruebas de rienda con importantes premios. También hay que, bueno, participar y poner para poder, obviamente, ser parte de la competencia. Contanos un poquito, ¿cómo fue esto de Tarariras? ¿Ya habías participado en lo que hubo acá hace 15, 20 días atrás? ¿Fuiste directo a Tarariras? ¿En qué prueba participaste? ¿Son pruebas mixtas? ¿Una prueba sola? Son y también contanos, ¿tenés una yegua, un caballo? ¿Tiene que ser ligero también, aparte de habilidoso, para sortear los obstáculos? Contanos un poquito de todo eso.
0: Cuando se nos dio, yo que... O sea, nunca pensé agarrar un potro para esa prueba, porque es una prueba muy difícil, porque aparte de los siete tanques que tenés que, esos siete obstáculos que tenés que pasar, es el tema de la sujetada y todo. Y yo tenía un poco de recelo por el tema de que mucha gente que está para eso está, es profesional en esto, y gente vaquiana, vamos a decir, Y va y mi compañero y me dice, no, tenés que agarrar y correr, dice, tenés que agarrar y correr. Y está, y justo la yegua salió bien mansita, él le dio tres galopes, y ahí cuando yo vi que era mansita, le digo, está, dámela para mí, y la seguí yo, la enseñé yo, todo yo ahí, y está, él me ayudaba a veces y eso. Y está, y la habíamos firmado para Batoví y para Tararita. Y en Batoví tuve una mal largada ahí de la yegua, y gané, igual gané la primera ronda y después la otra sí, perdí. La yegua había maleado un poco y eso, y perdí. Pero allá en Tarariras era con doble chance. Si vos perdías una ronda, podías correr otra ronda. Y la primera ronda, corrí una carrera, gané, y la otra perdí también, volteé un tanque. Y tenía la esperanza de la segunda ronda. Y la segunda ronda, de ganar. Y llegué a la final, y ya con llegar a la final, para mí yo ya había ganado ya. Después digo, bueno, que sea lo que Dios quiera. Y se dio el premio.
1: Así que fuiste la primera, y en la final competías con gente de todo el país, con hombres también, la mayoría sí. Hombres todos, ¿no?
0: Sí, fui la única mujer que llegué a la final. Los otros eran todos hombres. Y competí la final mismo con uno, no me acuerdo dónde es, pero el otro es el que ganó la camioneta el año pasado ahí en Batoví.
1: Y además, bueno, decías que es una yegua, es una cuarta de milla, ¿es rápida entonces en los 400
0: sí,
1: metros?
0: Es una cuarta de milla. Ella siempre le gustó el barro, la yegua siempre le gustó el barro, que también está esa ventaja. Y es una yegua muy rápida y es inteligente.
1: Bueno, y vos arriba, ¿no? Obviamente que tenés que manejar las riendas, manejar el físico, el cuerpo, frenar, arrancar, es toda una técnica muy, muy particular, que son pocos los que logran hacerla de muy buena manera.
0: Sí, yo el recelo que tenía más grande era que no me diera, porque como yo soy chica de tamaño, que no me diera para sujetarla, si fuera una carrera peleada o algo, que no me diera la fuerza para sujetarla, porque como hay que sujetar con una mano sola... Y siempre tenía ese recelo, le decía a Víctor, mi compañero, le decía, digo, ese es el mío que yo tengo. Pero no, es una yegua ideal para eso, ideal porque al revés yo tenía que pegarle, porque igual antes de la raya de la sujetada ya se venía sujetando. Uh-huh. Entonces nunca me dio problemas ahí. Es una yegua muy difícil de correr, porque es una yegua con mucha fuerza y creo que nos entendimos yo y ella nomás, porque mi pareja subía y no había manera.
1: ¿Cómo se llama la yegua?
0: Se llama Princesa.
1: Princesa, mirá.
0: Sí.
1: Bueno, muchísimas gracias, Marita. Te mandamos un saludo grande desde aquí, desde Radio Zorrilla de San Martín. Y la verdad que nos llamó la atención. Vas a representar alguna sociedad seguramente en la fiesta de la Patria Gaucha, en la próxima. Te van a salir a buscar todas para, o ya integrás alguna sociedad para participar de las pruebas de rienda.
0: Sí, participo por la Sociedad de Patria Tradición.
1: Ay, aquí la local de Tacuarembó. Sí, y bueno, sí. Y hubo caravana en tu llegada a Tacuarembó, eso está lindo
0: sí,
1: también.
0: Sí, caravana, sí, tan lindo todo, re emocionante. La verdad que nunca nos imaginamos, siempre decía yo.

0: decía, charlaba con mi compañero y le decía, digo, uno ve los raiceros y esos que corren y que salen a recibir los que ganan y eso, y digo, es tan lindo ver eso y nunca nos imaginamos que nos podía pasar a nosotros.
1: Y además, bueno, destacar que la próxima Patria Gaucha te vamos a tener aquí para disfrutar también de estas habilidades, que sigan adelante con estas pruebas, que la verdad que se están, reitero, poniendo de moda, que hay muchas actividades con premios increíbles. ¿Te vas a quedar con el auto?
0: No, quedó allá el auto, nos trajimos la plata porque tenemos un vehículo y eso ya está, ¿no?
1: No, está, bueno, felicitaciones, importante, y arriba, Marita, a seguir disfrutando y sobre todo contando con tanto amor como transmitiste lo que haces con tu yegua princesa.
0: Sí, la verdad que los caballos son todos para mí, ¿no?
1: Un saludo grande y nuevamente felicitaciones, ¿eh?
0: Bueno, muchísimas gracias, muchas gracias.
1: Muy bien, bueno, así estaba entonces Marita Furtado, ganadora en las pruebas de rienda en Tararira, se llevó un auto 0 kilómetro y en este caso con su yegua princesa ha logrado este importante premio para Tacuarembó. La tendremos en la próxima fiesta de la Patria Gaucha con Patria y Tradición.
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4: El sábado se perdió un monedero, es blanco y negro, tiene documentos a nombre de Mónica Ferreira. Si alguien encontró, los documentos son a nombre de Mónica Ferreira, llamar al 092-99-0036.
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1: Y nos vamos con Germán nuevamente el móvil en otro punto de Tacuarembó. Estamos contigo, Germán, te escuchamos.
5: Sí, seguimos recorriendo las calles de Tacuarembó en el Radio Taxi Plaza y llegamos a Comte aquí por Doctor Ivo en compañía del Yankee, porque se estará lanzando el Zumba Rosa. Están ya las médicas aquí, el equipo de Corporación Médica Tacuarembó para brindar más detalles, y abre esta conferencia de prensa Laura Ferreira.
6: Hola, buenos días, muchas gracias por el espacio. Bueno, desde Comta estamos invitando a aquellas usuarias mayores de 50 años que no tengan mamografía o que su última mamografía haya sido en los últimos 2 años, que pueden pasar por el servicio de imagenología en el horario de lunes a viernes de 10 a 17 horas sin orden médica, o pueden también agendar a través de los canales digitales que aparecen en las redes el estudio de mamografía en el marco del mes del Octubre Rosa y concientización sobre el cáncer de mama, que también van a haber algunas actividades recreativas que mis compañeros les van a explicar a continuación.
5: Muy bien, ahora amplio.

0: Y a más detalles, Carolina Vitelio en esta mañana.
1: Bueno, buenos días. Queremos sobre todo, como decía Laura, hacer conciencia sobre el cáncer de mama. Sabemos que es el cáncer de mama más frecuente en la mujer uruguaya. Todos los días, 5 mujeres uruguayas reciben el diagnóstico de cáncer. Y bueno, es importante hacer conciencia, saber que la detección precoz salva vidas, que el cáncer de mama, diagnosticado en etapas precoces, es una enfermedad curable. Y bueno, que tenemos herramientas para diagnosticarlo precozmente, como es la mamografía, como son los controles médicos. Y bueno, invitarlas también que se sumen a esta actividad, porque también la idea es transmitir un mensaje de esperanza, promover hábitos saludables. Y bueno, los esperamos a todos, no solo a las mujeres, esperamos a las familias que puedan unirse, afiliados de COMTA y también a la gente que no sea afiliada de COMTA, la invitación es extensiva para todos. Y bueno, y sobre todo especialmente esperamos ver a nuestras pacientes, porque consideramos que, bueno, ellas son un mensaje de esperanza y bueno, es
0: No,
1: invitarlos.
0: y también destacar la realización de la mamografía después de los 40 años.
1: Sí, el ministerio la indica a partir de los 50 años, pero a partir de los 40 años las usuarias que se quieren hacer la mamografía pueden consultar con su médico y bueno, él ahí se las va a orientar y se las va a guiar y bueno, y como dijo Laura, es un método diagnóstico que acá en la institución es de fácil acceso. Contamos con una agenda que rápidamente vienen, solicitan y se les puede dar. Y bueno, contamos con una unidad de diagnóstico y tratamiento mamario, que somos un equipo que hace mucho tiempo venimos trabajando juntos y especializándonos en la patología mamaria. Y bueno, sobre todo eso, en esta instancia, invitarlos a pasar un lindo rato para hacer conciencia. Y bueno, de esta enfermedad que lo importante es la detección precoz.
2: Doctora, bueno, ¿cómo viene ahora, hoy en día, el tema de las mujeres que tomen conciencia de hacerse la mamografía? Antes era como un tabú, como un miedo, un temor. Hoy en día, ¿cómo viene eso?
1: Bueno, viene bien. Nosotros acá, nuestro equipo, el otro día estábamos sacando números con Laura y diagnosticamos aproximadamente 4 casos por mes, que para la población que nosotros tenemos es un número importante. Creemos que, bueno, la mayoría de la gente que nos está escuchando ahora tiene un familiar, un ser querido, capaz que hasta transitaron ellos la enfermedad. Entonces, a veces cuando toca de cerca, la mujer toma conciencia, va y se realiza controles. Pero bueno, consideramos necesario seguir promoviendo esos hábitos y bueno, que cada vez tengamos más casos que sean diagnosticados precozmente y las pacientes se curen y retomen su vida.
0: Muy bien, seguimos en esta conferencia de prensa y le pasamos ahora las expresiones a Silvana Cabrera.
3: Bueno, buenos días. Y nosotros, por nuestra parte, queremos invitar a todos, a toda la familia, a toda la población de Tacuarembó. Es la primera vez que vamos a hacer la primera edición de Zumba Rosa. Así que, bueno, estamos preparándonos en el servicio con todo para divertirnos un rato, para bailar, para que vayan todos, como dijo Carolina, los pacientes, familiares, amigos todos, así que nos vamos a ver ahora, mi compañera les va a decir, va a dar más detalles, que todos vayan con algo rosa, así que vamos a inundar de rosa ese día, es la idea, divertirnos y bueno, y que esto siga y nada, para todo este mes estamos con todo este objetivo.
0: Muy bien, María Noel Teixeira continúa con más detalles en esta mañana.
4: Buenos días a todos. Era para decirles que este sábado los esperamos a todos usuarios y no usuarios de Comta, con su familia, con todos, a las 18 horas en el polideportivo para compartir una tarde que se va a repetir de aquí en más.
0: Muy bien. Y ahora, culminando, Nacho González, seguramente a cargo del Zumba.
5: Exacto, así vamos a estar en el polideportivo este sábado a las 18 horas, concientizando y apostando a darle un poco de alegría a esas personas que pueden transitar este cáncer y también para esas personas que quieran también apoyar esta causa a través de la Corporación Médica y de mis compañeros como es Pato Cabaleiro y Carolina Ferreira. Vamos a estar ahí divirtiéndonos, van a haber regalos, mucha diversión y muchos sorteos para que toda la población se pueda sumar y bueno, y pueda también ser parte de esta concientización.
2: La diversión está descartada porque la vas a dar tú, Nacho, ¿no?
5: Sí, la diversión va a estar a cargo de nosotros junto con Pato Cavaleiro y con Carolina. La idea es divertirse y también pasar un lindo momento, y ahí va a estar todo el equipo de Corporación Médica para poder también ayudarnos.
0: Bueno, vamos a decir que la alegría va a estar asegurada.
5: Exactamente, va a estar asegurada, así que los esperamos este sábado a partir

0: de las 18 horas en Polideportivo.
1: Muy bien, Jorge, compañeros, de esta forma se lanzó entonces la actividad Zumba Rosa, ¿eh? Así que Jorge, también nos podemos sumar a la actividad para movernos un poco.
2: ¿Cómo no? Ahí hay que estar y hay que acompañar una causa muy noble el sábado a las 6 de la tarde. Ojalá que el tiempo acompañe para moverse un poco. Gracias, Germán. Nos reencontramos en un ratito.
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5: 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Atención Ancina, mañana atiende ahí el Banco de Previsión Social. 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El miércoles 21 irá el BPS, sesión pasivos.
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2: Vamos por línea 1, adelante, buenos días.
6: Buenos días para todos.
2: Muy bien, bienvenida.
6: Gracias. Yo lo que quería decir era lo siguiente. Yo siempre he sido muy defensora del doctor Ciro por todo lo que ha hecho del hospital. Pero lo que está mal, está mal. El otro día lo oí muy preocupado por los acompañantes de los pacientes que vienen al hospital y no sé qué, pero yo pregunto, ¿y dónde están los bancos que había en el patio del hospital para que los acompañantes se pudieran sentar a veces cuando tienen un familiar grave o lo que sea? La gente que viene a la emergencia mismo con algún familiar, se sientan en la escalera que da para la vereda ahí. A veces vos ves gente tomando mate ahí en la escalera.
2: Los bancos los sacaron porque Ciro no le gusta porque le armaban campamento. Ese fue lo que nos dijo.
6: Bueno, porque yo, lo sacaron cuando la pandemia, que los pusieron unos arriba de los otros y ta. Después lo pusieron allá para atrás del dron. Y el otro día, si yo no me equivoco porque no me acerqué a mirar, habían como 7 u 8 bancos, no sé cuántos había. Van quedando 3 nada más. Entonces, los familiares de la gente se tienen que sentar, ya te digo, se sientan en la escalera de la emergencia o se sientan en los muritos ahí de lo que queda, porque es un pedacito de muro así donde están las plantas y esas cosas.
2: Sí, es un precioso parquecito que tiene el hospital, tenía bancos
6: y lo
2: hoy no los tiene.
6: Claro, y lo que yo digo, en los bancos la gente podía sentarse.
2: Bien.
6: A veces mismo.
2: Está clara su preocupación, quiere que vuelvan los bancos allí al hospital para la espera y acompañamiento de los familiares. Muchas gracias.
6: Lógico, gracias a ustedes.
2: Adelante siempre.
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5: Nos dicen que en Cerros de Vera, hace una semana están sin Antel. También en Paso Ceferino, Antel, ahora están sin Antel y se corta la señal periódicamente.
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2: Bueno, atención que la parroquia de la capilla, que está allí enfrente a la planta emisora de radio Zorrilla de San Martín, la Capilla del Carmen, Capilla del Carmen, enfrente a la planta emisora de CX140, hizo el sorteo y el número ganador fue el número 31, el ganador fue Milton Franco y el miércoles va a recibir la canasta. Reitero, Milton Franco ganó la rifa de la Capilla del Carmen, número 31 fue el ganador y la canasta de premio la va a recibir el miércoles 15:30.
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5: Jorge, hay dos informaciones que me parece que son importantes que la gente la sepa. Por un lado, la gente está muy confundida quiénes trabajan hoy, si abre la intendencia, si no abre. Por el otro lado, también tenemos que clarificar la noticia que escuchamos ayer, que el Papa va a ser intervenido quirúrgicamente, pero aún no se puede decir que eso afectará su viaje.
2: El viaje sigue en pie, primera cosa. El Papa va a estar internado, se le apareció un nódulo en un pulmón, va a ser una operación que, según dijo, va a ser de 5 a 7 días de internación luego de la operación y se va a operar a principios de esta semana. Creemos que incluso, no sé si, ahí va, si era mañana, martes, el martes, ahí está. Y 5 a 7 días de internación, todo sigue en pie hasta el momento, todo sigue en pie. Y lo otro, bueno, hoy están, no hay escuela, liceo, bancos, etcétera, como siempre, ¿no? Nada público. El resto, solamente hoy está libre, está trabajando la actividad privada. El resto, todos los públicos, todo cerrado. Vamos por línea 1, adelante, buenos días.
8: Buenos días, Jorge.
2: Bienvenida, no, adelante.
8: Yo solamente para hacer una felicitación a la gente de la 19, que trajeron al PAN, muchachos, que es que no me acuerdo. Bueno, lamentablemente tengo que decir lo que dicen porque yo no me acuerdo el nombre, ¿sí?, de la orquesta, que le dicen el Tortilla.
2: Sí.
8: Bueno,
2: que traigan los Picarones.
8: Porque levanta a la gente, le encanta tanto la música de ellos. Que todo el mundo, ninguno queda sentado, todo el mundo sale a bailar.
2: Ahí está. Bueno,
8: que primo a Pedro, que traiga siempre a los muchachos eso.
2: Muchas gracias, muy amable. Jorge,
8: muchas gracias.
2: De los Picarones. Bueno, gracias al obispo Pedro Volcan, escuchando la radio. Gracias, Pedro. Nos manda un mensaje con un enlace, dice, el Papa León XIV será ingresado este martes 13 de octubre al Hospital Policlínico Gemelli de Roma. El director de la Oficina de la Prensa de la Santa Sede, Mateo Bruni, ha informado sobre los plazos de la hospitalización de León XIV para someterse a una intervención quirúrgica destinada a extirpar un nódulo pulmonar. La agenda del pontífice cambia, al igual que toda la programación de la cumbre sobre Amoris Laetitia en el Vaticano, y aquí nos está dando, estamos ingresando a la página precisamente del Vaticano, y agradecemos muchísimo al obispo Pedro Volcan. Ya ampliamos.
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5: Por acá Milka tiene una queja, totalmente de acuerdo, es un peligro para esos chicos. Nos dice, buen día, una queja sobre varios muchachitos en bicicleta levantando la rueda y hay que ir manejando y controlándolos. Sábado y domingo invadieron las calles y ni hablar cuando andan por las veredas. Son dueños de la calle y las veredas. Que los inspectores tomen medidas.
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2: Hubo muchos eventos espectaculares este fin de semana en Tambores. Terminaron bailando en la fiesta a beneficio del Banco de Medicamentos. Realmente espectacular ver todos juntos entonando algunas canciones. Bueno, realmente muy lindo ver junto a Cantaclaro, a Juan Pablo, a Víctor Amaral.

0: La Ricardo Cuña, Martín, bueno, una barra bárbara que estaban allí a Parceros, Cantaclaro, Víctor, Puro Chamuyo, bueno, los principales músicos del folclore de nuestro Tacuarembó, ahí juntos, sin lugar a dudas, y los tenemos, y son de aquí. Una fiesta bárbara se vivió en Tambores con la conducción de Sergio Camps. También La Rural estuvo espectacular este fin de semana, con mucho movimiento y entre otros queremos destacar el encuentro de artistas textiles de La Lana, que allí estuvieron gente amiga que estuvo trabajando, siempre está colaborando con el programa Sofía Albano, nos manda algún dato siempre de alguna noticia que va surgiendo. Y en este caso también las tejedoras y las emprendedoras estuvieron presentando hermosos productos que comercializaban y también, bueno, daban a conocer cómo había sido todo el proceso. Y hubo un taller presencial también del Centro PYME Tacuarembó, pero lo importante, queremos destacar lana cruda preciosa, artesanal totalmente. Que vuelva, ¿no? Que volvamos a los. Todavía se sigue usando, pero antiguamente se veía mucho más las frazadas de lana cruda, los ponchos, todo eso realmente hecho por manos de aquí, de nuestro departamento.
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2: Hola, buenos días. 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Desde ya, muchas gracias.
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0: llega Miguel Andrés, la gente de Palenque, que estuvieron todo el fin de semana allí en la rural de Tacuarembó.
2: Ayer tuvimos la oportunidad de visitar la feria de emprendedores aquí en el Club Tacuarembó y estaba también la feria del libro y realmente la feria de emprendedores estuvo fantástica, preciosa, realmente valió la pena hacer la visita al Club Tacuarembó.
0: Y a propósito, María Angélica, el sábado en la Plaza de la Cruz también
2: también
0: llena la plaza con muchísimos expositores.
2: Sí, también a ella fuimos, por eso te digo, fue un fin de semana movidito, estuvo preciosa la de la Plaza de la Cruz también y pudimos ver bailar a los niños del Norland que bailaron danzas escocesas como para dar un espectáculo también allí.
0: Le mandamos un saludo a Alberto Silva allá por Montevideo escuchando la radio, a Gino Piris que está también prendido la ZSM. Gracias a todos por la compañía. Disfruten de este día que hay muy, muy, muy, muy poco movimiento en el centro de la ciudad. Gracias, Pedro Volcan. En este momento nos envía otro mensaje. Pedro, gracias por estar escuchado en toda la radio. Dice, sigue hasta el momento, según la programación, la visita del Papa León XIV a Tacuarembó. Ah, no, esperemos. Perdón, a Uruguay, a Florida, a Paysandú, ahí Montevideo. No nos apresuremos, esperemos. Gracias por la compañía. Ya llega Miguel Andrés Aldave, Gastón, Miguel Ángel. Para Palenque Agropecuario. No se distraiga. Hasta mañana a las 10.
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1: La temperatura, 13 grados.
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Buenos días, oyentes de Palenque Agropecuario. Volvemos aquí por CX140, Radio Zorrilla de San Martín. Hoy, directamente desde los estudios de Radio Zorrilla, aquí en 18 de Julio y Beltrán. La jornada pasada, los tres, viernes, sábado y domingo, tuvimos transmitiendo lo que fue la 78 Expo Ganadera de Tacuarembó, junto a Gastón Aldave, junto a Miguel Ángel. Y bueno, agradecer, como decíamos ayer en el final, a todas las empresas que nos apoyaron en esta transmisión, como lo hacen prácticamente todos los años. Agradecer a los queridos oyentes, a los compañeros de trabajo. Y bueno, la verdad que cumplimos otro año más en la Expo Ganadera de Tacuarembó. Pero ya sigue la actividad en cuanto a remate ferias y de cabañas que hay previsto para lo que resta el mes de octubre. Intensa actividad. Hoy lunes, Santa Magdalena. Mañana martes 13, Cerro del Ombú, Los Tilos, Cuatro Rumbos en Durazno y San Alberto, en la Agropecuaria Cerro Largo. Miércoles 14, La Caillaba, Las Morochas, Conventos y El Ceibo. El jueves 15, Gamio, Zapará y Peralta. 15-16, Plaza Rural. Viernes 16, El Tala, Tupambaí y El Paraíso. Sábado 17, Cabaña Arbolito en la Rural de Tacuarembó, Las Rosas, Angus del Norte y La Pedrera. Martes 20, Rural de Minas de Corrales, Remate La Lucha y Localancina. 21 y 22, Pantalla Uruguay. Jueves 22, La República en la Rural de Tacuarembó, La Milagrosa, Braforazo, Angus de Primera y Lote 21. El viernes 23, María Isabel. Sábado 24, El Rebenque. Lunes 26, Paso Casildo. Martes 27, Batoví. Miércoles 28, Curtina. El Amanecer en la Rural de Tacuarembó y OBT Premium Black. Jueves 29, Don Tito y Gastelú. Y el sábado 31 de octubre, el Día del Toro en Bichadero, Don Patricio y Local Tacuarembó. Reiteramos, son los remates ferias que he previsto y de cabañas que he previsto para lo que resta el mes de octubre, según la auténtica cartelera de Palenque. Tenemos que destacar y reiterar que la feria en Local Ancina, que estaba prevista para este miércoles 14, nos decía el doctor Sergio Techera, que por motivos organizativos se corrió 6 días, quedó para el próximo martes 20 la feria en Local Ancina, subasta de la firma

0: Valdés. 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
4: Esta es la primera edición diaria de Palenque Agropecuario. Vamos a recibir en comunicación a Miguel Santos. Mañana hay remate en local Cerro del Ombú. Buenos días, bienvenido. ¿Cómo le va, Santos?
5: Muy buenos días, un gusto saludarte a ti y a toda tu audiencia, como siempre.
4: Bueno, para mañana tienen una linda oferta en Cerro del Ombú, ¿no?
5: Sí, mañana tenemos la feria anual. Te digo, a mandar arriba de los 380 vacunos, lo que tenemos escrito hoy. Lanares capaz que sí un poquito menos porque una majada no va a venir, en torno a 200 lanares y bueno, yeguarizo sí, no vamos a tener esta fecha.
4: Ajá, ¿en qué se compone la oferta?
5: Lo grueso de la oferta es arriba de 130 vacas invernadas y preparadas ahí, es lo grueso de la oferta, van a haber muy buenos lotes de vacas, que creo que esa categoría está bastante escasa y por ende demandada, ¿verdad? Uh-huh. Después arriba de 100 y algo de terneros, machos y hembras. Como siempre se destaca la clase de los ganados de la zona ahí. Después algo vaquilloncita para entorar, alguna vaquilloncita de esa sobre año que también la gente anda buscando para repoblar, ¿verdad? Y hacer número de esa va a haber también. Y algún lotecito de vaquillón, hay vacas preñadas, también va a pasar por pista mañana.
4: ¿A qué hora comienzan?
5: Trataremos de arrancar tipo 14:30, 14:45. Esperemos que sea una feria corta y ágil, y como los tiempos medio están ayudando, quien pueda aparecer por allá para acompañarnos, le agradecemos.
4: Perfecto. ¿Financiación?
5: Financiación propia, como siempre. La nave, te digo que van a haber unos muy lindos lotes de corderos y borregos para abasto, y alguna oveja para campo también va a haber. O sea que tenemos, me parece, en todas las categorías una oferta. Muy buena oferta para la industria también. Unas cuantos lotes de vacas gordas y bien adelantadas va a pasar por pista. Y bueno, esperamos quien pueda acompañarnos y quien no, que siga la transmisión como siempre, ¿verdad?
4: Financiación propia, como decíamos, ¿no?
5: Financiación propia, como siempre, pero con anterioridad, haciendo buen planteamiento. Siempre tratamos de, dentro de lo posible, buscarle alguna solución.

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1: Esta es la primera edición diaria de Palenque Agropecuario. Como siempre, Radio Zorrilla de San Martín se adhiere a toda la fiesta, todas las fechas que se conmemora, fecha patria, vamos a decir así. Hoy, 12 de octubre, es el Día de la Raza, el Día de las Américas, o la llegada de Cristóbal Colón a América en 1492. Bueno, como nos adherimos, como siempre, escuchamos las estrofas del himno nacional.

0: Transmite Radio Zorrilla de San Martín. Reiteramos, adhiriéndonos al 12 de octubre, el Día de las Américas o Día de la Raza, aquí por Radio Zorrilla de San Martín. Vamos a decirles que el local Cerro del Ombú, nos decía Miguel Santos, que van a ver para la venta mañana 4 toros Brangus con toda la sanidad correspondiente, toros para el campo, y va a haber una majada merino fino, que también muy buena majada para estar sacando alguna producción. Vamos a decirles que ya estamos en contacto con Rafael Steverlin de Cabaña San Alberto. Cabaña San Alberto, que tiene su remate mañana martes en la agropecuaria de Cerro Largo, a cargo de la firma Federico Rodríguez de Melo. Buenos días, ¿cómo le va? Un gusto recibirlo.
1: Buen día, ¿cómo está?
0: Bueno, ¿todo bien? ¿Todo preparado para mañana?
1: Sí, ya todo preparado, ultimando los últimos detalles, pero ya está todo pronto para el remate de mañana.
0: Bueno, nos gustaría que nos dé un detalle de la oferta que van a estar ofreciendo mañana.
1: Bueno, este año ofreceremos 50 toros colorados y negros, todos con datos de PD, uh-huh, y 40 vaquillonas coloradas SA. Son vaquillonas que están cumpliendo 2 años y ya están prontas para entorar. Los toros van inmunizados y con habilidad de monta garantida, y las vaquillonas van vacunadas contra enfermedades reproductivas y negativas a la neósfora. En definitiva, estamos ofreciendo un paquete que le dé una garantía a los clientes de que están, lo que están llevando está pronto para producir, uh-huh, y para trabajar, ¿no?
0: Perfecto. ¿Qué características tienen los toros, por ejemplo, de la cabaña?
1: Bueno, nuestro programa genético apunta a tener animales rústicos de tamaño moderado, de bajo peso nacer. Le damos mucha importancia a la facilidad de parto y después muy carnicero, ¿no? Uh-huh. Fueron minuciosamente trabajados y estudiados para que fenotípicamente no tenga ningún problema, ni de aplomo, que la cabeza sea bien angus. De hecho, el remate está auspiciado por la Sociedad de Criadores de Ordin Angus, y todos ahí están tatuados por la sociedad, lo que le da una garantía a los clientes también de que lo que están comprando son animales realmente 100% angus.
0: Claro, claro. ¿La financiación, Rafael?
1: Es administración propia, los toros se venden en 12 cuotas, hay un plazo de 6 meses, hay un 5% de descuento para quienes compren 3 o más toros, hay un 5% de descuento por pago contado, también hay un 2% de descuento para el comprador frecuente y para los socios de Supra. Y por las vaquillonas hay 3 meses de plazo y hay un 2,5 por pago contado. Ay. Y los toros tienen flete gratis.
0: Ahí está, eso es lo que le iba a preguntar. ¿Va a ser en la agropecuaria de Cerro Largo, no?
1: En la agropecuaria de acá de Melo, y se transmite por la web de Federico Rodríguez. Uh-huh. 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
0: ¿A qué hora comienza el remate?
1: El remate comienza a las 15 horas. Y los animales ya van a estar prontos para ser revisados a partir de las 11 ahí en el local Conventos, en la agropecuaria. Y va a estar el bicho Bonino, la gente del escritorio de Federico Rodríguez y yo. Vamos a estar ahí por cualquier consulta que puedan tener.
0: Perfecto. Bueno, que tengan buen remate y bueno, estaremos en contacto después para ver cómo anduvo el remate.
1: Perfecto. Muchas gracias.
0: Ahí estaba Rafael Steverlin de Cabaña San Alberto hablando sobre el remate de mañana en la agropecuaria de Melo. 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
5: El día sábado se llevó a cabo el remate Romanza a cargo de la firma agropecuaria Monzón en el local Peralta, con un 36% y medio más en los promedios de los toros que el remate del año pasado. El otro día estuvimos conversando el sábado de la tardecita en la transmisión de Palenque sobre este tema. Los toros pedigrí hicieron un promedio de $5,180 con un máximo de $7,000 y un mínimo de $4,400. Los puros controlados hicieron un promedio de $5,050 con un máximo de $5,300 y un mínimo de $4,800. Los SA hicieron un promedio de $4,827

0: con un mínimo de 4.000 y un máximo de $6.200. El promedio general para los 40 toros de Romanza fue de $4.883. En las hembras, las terneras S.A., promedio 929 con un máximo de 1.400 y un mínimo de 820. Las vacas preñadas, promedio 2.018, máximo 2.050, mínimo 2.000. Y las piezas de cría se vendieron a un promedio de $1.037 con un máximo de $1.500 y un mínimo de $900. En lo que tiene que ver a Romanza Plus, las terneras eran vientres, por supuesto. Las terneras se pagaron de 1.100 el máximo, 740 el mínimo, $899 de promedio. La pieza de cría de 780 a 760 con un promedio de $771. Y las vaquillonas de 1 a 2 años con un máximo de 1.200, un mínimo de 900 y un promedio de $1.100. Reiteramos para Romanza Plus. Y cabaña invitada, que era Don Jacobo, con los normales. Se pagó un toro normando en $3.200 y las piezas de cría de 1.320 el máximo, 1.100 el mínimo, 1.210 de promedio, 100% de ventas. Reiteramos, cabaña Romanza el sábado pasado, subasta a cargo de Agropecuaria Monzón. Nos estamos despidiendo, nos reencontraremos mañana a 11:30, que pasen bien.
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3: Pueblo Deportivo, buenos días, bienvenidos al decano. Renunció el técnico Bernardo Giordano, ganaba Tacuarembó 1-0. Estaba justo el resultado parcial, que fue absolutamente transitorio, un gol de Enzo Acosta Ceballos con una repentización, reflejos, velocidad física, atlética, pero también mental. Le pegó sorprendiendo al guardameta de Cerrito Giraldo, la pelota pega en el travesaño e ingresó, y Tacuarembó ganaba por 1-0, un gran primer tiempo de Ayrton Castro. Después, en la segunda parte, luego de los primeros minutos, comenzó a dominar Cerrito, a merecer, ingresó el ex Tacuarembó Luis Machado, que con un remate corto de derecha empató el partido a los 37 minutos del segundo tiempo, y siguió predominando sucesivos corners, presionando Cerrito, siendo superior a Tacuarembó, y a los 41 minutos Daglalio, el número 4 de cabeza, concretó el 2-1, que sería el de la victoria. Estábamos con Máximo Cáceres en lo que sería la tribuna norte, porque el gerente deportivo de Cerrito expulsó a los dos funcionarios de Antel, no permitiéndoles conectar, colocar la línea para una radio de Tacuarembó. La verdad que hemos estado en dos o tres estadios diferentes, y nunca nos había sucedido esto. ¿Qué le vamos a hacer? Pero vamos a lo medular, a concentrarnos. Cuando termina el partido, hay gritos. Nosotros estábamos al lado de la hinchada de Tacuarembó con los auriculares, no escuché lo que dijeron, provocó la reacción de Bernardo Giordano, y escuchó Máximo Cáceres. Giordano ha sido muy amable, siempre ha estado dispuesto a hablar, y le dijo que no iba a conversar. Preguntó por el presidente Eduardo Burgos y allí le presentó su renuncia. Después también conversamos con Giordano, ya había concluido, finalizado la transmisión, y con Gonzalo Goyen, y debido a los resultados era irrevocable la renuncia del entrenador. Nelson Olveira, exjugador de Peñarol, isabelino, muy bien acompañado por el mensajero del gol, Aldo Díaz, que ayer se comunicó con Don Américo, que estaba escuchando la transmisión por Radio Zorrilla, será su ayudante para estos últimos cuatro partidos de Tacuarembó en esta temporada. Naturalmente que si al nuevo cuerpo técnico le va bien, van a concordar con seguridad para que continúen el año que viene. Nuestro saludo y agradecimiento a Bernardo Giordano, a Gonzalo Goyen y a todo el equipo técnico de Tacuarembó Fútbol Club, obviamente que también a los jugadores. Lamentablemente Tacuarembó no solamente perdió, sino que, disculpen la redundancia, pierde a Nicolás González, expulsado para el próximo compromiso que será el sábado a las 5 de la tarde frente a La Luz en el Goyenola, y también a Martín Marta. Como dice Mila, un aditamento, don Américo.
4: ¿Qué tal, Dante? Sí, estos dos jugadores fueron expulsados. Bueno, el caso de Nicolás González por una fuerte infracción allí en la mitad de la cancha, ya seguramente con la impotencia de estar ganando en gran parte del partido y no poder traerse nada. Y después el caso de Marta por protestar la incidencia del gol del córner, ¿no? De Dalaglio, donde hay una media chilena, así un jugador de Cerrito arriba del cuerpo del futbolista argentino Álvaro Sanemeterio. El árbitro Daniel Rodríguez bien pudo haber cobrado falta, dio el córner y bueno, de ese córner nos anotaron el segundo. Fue un problema, ¿no? A lo largo de toda la temporada de Tacuarembó, los tiros de esquina, le han anotado como tres o cuatro veces de tiro de esquina, y lamentablemente el sábado no fue la excepción. Y comparto contigo, Giordano, un caballero, un hombre que seguramente tiene una gran sapiencia de fútbol, pero que bueno, la parte motivacional estaba fallando, y el equipo no conseguía los resultados, que son los que mandan, y bueno, acá o en la China o en cualquier parte del mundo, si pasás 8 partidos sin ganar, en algún momento el técnico se va o lo cesan, y bueno, el técnico terminó renunciando. Yo creo que bueno, esto le da un nuevo aire también al equipo, la gente con un nuevo entrenador va a responder de mejor manera el próximo sábado. Aquí el público que es exitista venía acompañando poco, y bueno, ojalá pudiéramos ganar.
3: ¿Quién?
4: Frente al equipo de La Luz el próximo sábado.
3: Está el mensajero del gol, Aldo Díaz. Buenos días, bienvenido.
5: Hola, buen día, Dante. ¿Cómo anda usted? Qué alegría. Bueno, muchas gracias ahí.
3: Felicitaciones.
5: Bueno, me alegro que anden bien. Saludo a Alvarito ahí. ¿Cómo anda usted?
3: Bien. Tacuarembó perdió, lamentablemente, después de estar ganando. Al terminar el partido, estuve conversando con Sanemeterio, el zaguero, y le dije, qué bien que jugaste, porque hacía rato que no lo hacía, y me dice, sí, hace 4 meses que no juego, y entró, la verdad, como si estuviera en andamiaje con toda la mecánica, como si estuviera jugando. Venís con Nelson Olveira, un hombre muy conocido, es jugador de Peñarol, ustedes ahí en Paso de los Toros han tenido mucha gente aurinegra, como Nilo Acuña, Ramón Silva, Nelson Acosta, también en el otro equipo, Fabián O'Neill y muchos más, Aldo. ¿Y cómo te sentís para emprender estos últimos 4 partidos que, si a ustedes les va bien, van a continuar?
5: Sí, Dante, bueno, primeramente, la verdad que yo tengo una felicidad inmensa, bueno, que me conoce sabe, soy hincha del club, tuve la suerte de jugar ahí, de hacer algo lindo, de marcar una historia junto a unos compañeros que dejamos bien representada la camiseta, y bueno, está en un momento ahora complicado, yo estoy para ayudar, colaborar, siempre lo dije que me gustaría, aunque sea, no sé, estar alcanzando una pelota, un tarro de agua para ayudar de donde sea, y bueno, hoy me toca tener la posibilidad de estar como ayudante. Ya me habían llamado, hemos hablado con el Canario, tenemos buena relación, y que ya me había comentado para trabajar juntos, y bueno, se da esta posibilidad, y bueno, no dudo, sé que es complicado, está el club en este momento, está complicado, entiendo, puedo entender también el que tengan, que estén pasando los chiquilines dentro del club, el club lo que está pasando a nivel de la ciudad, el pueblo, el hincha, y bueno, trataremos entre todos, cada uno en su lugar, aportar, que es lo que uno, y bueno, y de mi lugar, bueno, poder ayudar, estoy muy feliz de poder volver, de poder estar ahí ayudando, colaborando, y bueno, estoy como ayudante técnico de Nelson, y bueno, ojalá que podamos estos 4 partidos que, bueno, se nos pueda dar, bueno, de revertir algo, que los chiquilines puedan estar convencidos de que pueden ganar, que Tacuarembó, la esencia del club siempre fue el sentido de pertenencia fue el hincha, la gente, el pueblo, y bueno, el que se ponga la camiseta sabe que el respeto y la admiración por la camiseta tiene que tenerla dentro de la cancha, y bueno, es eso, tratar de

0: de revertir esta situación, que es complicada, fea, pero bueno, hay que estar, hoy me toca estar en esta situación, quiero estar, quiero representarlo de alguna manera, de afuera, de adentro, de alentar, de ayudar, y bueno, ese es nuestro objetivo de estos cuatro partidos, que bueno, vamos con Nelson, en el profe, y bueno, tratar de que pueda salir bien la cosa y revertir esta situación que, como digo, es fea, triste ver al club así como está. A mí me indigna mucho poder mirar los partidos, ver cómo está el club, y bueno, hoy poder estar, sea cuatro partidos, bueno, la idea es que yo me arriesgo también, obviamente voy, quiero estar en el lugar que quiero estar, y bueno, quiero aprovechar esta oportunidad, y bueno, poder, estos partidos que quedan estos días, sean 20, 25 días, bueno, aprovecharlo al máximo, que entre todos podamos ayudar al club y revertir esta imagen, y bueno, que el club vuelva, que el estadio vuelva, la gente que vuelva a creer en los jugadores, en el club, en lo que era el club, en lo que es el club, porque el club no se merece estar en esta situación que está, porque bueno, entiendo que el Tacuarembó Fútbol Club es un cuadro que puede estar jugando a nivel de primera división perfectamente y enfrentar a cualquier cuadro a nivel profesional, ¿no? Y bueno, está hoy, estamos acá con estos cuatro partidos, y bueno, daremos todo, daremos trabajo, más trabajo, más trabajo y más trabajo para si Dios quiere que los chilenos puedan sacar esto adelante, y bueno, y ellos revertir esta situación que entre todos podamos ayudar y colaborar de buena manera, ¿no?
1: No van a contar para el próximo partido con Martín Marta y el generador del fútbol de Tacuarembó, mayoritariamente Nicolás González, que fueron expulsados.
0: Sí, sí, vi la situación de, bueno, Marta en defensa de esa situación, que bueno, y después Colombia, el Chiquirín, que bueno, no, obviamente te lleva a situaciones de partido, a tener esa agresividad que de repente en la cabeza, en estas situaciones puede estar pasando otras cosas, pero bueno, trata en ese momento, y bueno, y una pérdida importante, porque bueno, Colombia, sabemos la clase de jugador, lo he observado, he mirado y sabemos lo que puede dar, y bueno, en este partido no lo vamos a poder tener, y bueno, ver cuando llegue mañana a Olveira y ver qué se tiene, y bueno, con el profe veremos, y bueno, ir armando, si Dios quiere, el partido que ya tenemos ahora el sábado ahí en Goyenola, ¿no?
1: Sin duda, el primer entrenamiento va a ser mañana. ¿Cómo se llama el profesor?
0: César, el apellido de, como es de Paysandú, un profe que estaba trabajando en...
1: No pasa nada. Ahí. ¿Te acordás cuando Fénix venía primero, puntero, en el Capurro, entraste a saludar a la cabina y enseguida Lucao, con tu presencia en el estadio, hizo dos goles? Ojalá sí, que sí, el brasilero vuelva a las conquistas.
0: Sí, ojalá, uno obviamente, digo, yo he observado últimamente, he estado mirando mucho el cuadro, bueno, la situación también, porque uno es hincha, hoy es hincha, hoy tengo la posibilidad de poder estar aportando ese granito de arena ahí, ayudando, y bueno, y es eso, tratar de poder ayudar, colaborar, que ellos también confíen en nuestro trabajo, que confíen, que traten de cambiar el chico, bueno, que confíen que bueno, vamos a estar esos partidos tratando de ayudar, obviamente después el fútbol es fútbol, pero ojalá que nos salga bien, porque por el bien de todo, y bueno, nada, es como le digo, trabajar, darles trabajo, darles también que ellos se motiven,
2: Aldo,
0: cambiar el chip de esa manera para que todos podamos lograr un, si Dios quiere, un triunfo, y bueno, que ellos puedan también sacarse esa mochila de adentro, de arriba, de esa amargura y tristeza de que viene pasando el club.
2: Exactamente, Aldo Díaz, te saluda Álvaro Gil. César Basigaluz es el preparador físico,
0: ahí va,
2: que sí, llegará al equipo rojiblanco. Aldo, haciendo lectura de tu palabra, ustedes arreglan por estos cuatro partidos y si le va bien puede renovar para el año que viene.
0: Sí, sí, esa es la opción ahí cuando me llamó Olveira, el Canario, y bueno, y los directivos cuando me dieron la... que me llamaron otro día, después hemos estado hablando, y bueno, serían estos cuatro partidos, ver, y bueno, después ellos verán, ver la situación, que ojalá, como te digo, en el principio, como le dije al Canario, tener esta posibilidad volver

0: ya hoy con los estudios terminados, con todo, que puedo estar dentro de la cancha acompañando. Bueno, quiero aprovechar esta oportunidad, quiero estar donde, como te digo, donde quiero estar, quiero ayudar, y bueno, esta, tratar de ayudar de alguna manera al club, hacia la primera formativa, de poder estar ahí para entre todos poder sacar esto adelante, ¿no? Que bueno, como te digo, hay una situación fea, que el club no se merece estar, y bueno, es complicada, pero bueno, esperemos, si Dios quiere, que el aporte de los chiquilines, de los jugadores, sea que cambien el chivo, ¿no? Que sea favorable para nosotros, bueno, brindarles trabajo, como te digo, más trabajo, y bueno, poder que el club, estos cuatro partidos, pueda dar una buena imagen, ¿no?
1: Gracias, mensajero, mucho éxito.
0: Muchas gracias, Dante, estamos a la orden siempre. Saludos.
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4: En el resto de los marcadores, esta fecha 22, River Plate ganó 3-1 Oriental de La Paz. El equipo de Colón derrotó 3-1 Uruguay Montevideo. Paysandú le ganó sobre la hora 2-1 como local a Rentistas. Atenas y Miramar Misión empataron 1-1. También empató el próximo rival de Tacuarembó, La Luz, con Plaza Colón, y en un tanto por bando, y 0-0 fue el choque de Huracán y Fénix. Teniendo en cuenta también esos puntos que perdió en la liga el equipo de Oriental de La Paz, la tabla marca Plaza Colonia 48, el equipo Atenas San Carlos 45-42, Oriental al igual que Rentistas y Colón, Fénix 41 y el Cerrito también 41, River Plate 37 al igual que Huracán 35, para la Lucio, Paysandú 32, Miramar Misiones 31, Tacuarembó 27 y cierra Uruguay Montevideo con 26. Después, las selecciones juveniles de Tacuarembó lograron clasificarse a la siguiente instancia del campeonato del interior. Sub-16 empató 1-1 con su similar de Artigas. El gol lo anotó Lautaro Rivero, y como en la ida el equipo rojiblanco había ganado por 1-0, sigue en carrera Lautaro Rivero, que es el nieto de Rogelio Rivero. Y después Sub-14 ganó por 2-0 con conquista Germán Alves y Gonzalo Trinidad. También siguen en carrera los dirigidos por Fernando Márquez, producto de que en la ida en Artigas habían ganado 4-0. El equipo de Márquez va con Salto ahora en la siguiente instancia, y la categoría de mayor edad va con Rivera. Después hubo también partidos por la Superliga local, donde ayer gran triunfo de Tambores Fénix sobre el cierre por 1-0 ante Peñarol para meterse en la Copa de Oro. Progreso le ganó 2-0 a Manuel. Ferrocarril se impuso por 2-1 ante Diego Lamas, y Estudiante goleó 10-0 a Fialux. Hoy juegan 19:30 Centenario y Cerrito en el Cochenola, y 21:30 la Cesta con Sudamérica de Cortina, también en otro máximo nacional deportivo.
1: Magra campaña de Fialux.
4: Sí, Fialux y Abba Manuel ya van a jugar la última fecha y se despiden de la temporada, porque el último y el penúltimo, si no clasificaban a la Copa de Plata, ya no jugaban más.
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1: Lunes 12 de octubre de 2026. Títulos de las principales informaciones de este mediodía.
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0: 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Sigue en pie la visita del Papa León XIV a Uruguay, tal cual lo previsto, indicó hace minutos a Radio Zorrilla de San Martín el obispo de la diócesis católica Tacuarembó Rivera, Pedro Volcán. El próximo jueves 15 habrá paro en la salud pública en defensa del sanatorio del Banco de Seguros del Estado. En el hospital de Tacuarembó, la Federación de Funcionarios de Salud Pública ha determinado que solo se atenderán urgencias y emergencias. En Plaza 19 de Abril se desarrolló esta mañana el tradicional acto patriótico recordando el encuentro de dos mundos, Día del Arma de Caballería, Batalla de Sarandí y aniversario de la Escuela Técnica de Tacuarembó. Hoy también está conmemorando 73 años el Centro de Barrio número 1. La celebración será el próximo viernes 16. Conta invicta para una jornada de Zumba el sábado que viene en el Polideportivo en el marco de la concientización por la prevención del cáncer de mama. El Banco de Previsión Social, BPS, atiende mañana martes 13 en Villa Encina. El miércoles habrá una nueva reunión tripartita en el Ministerio de Trabajo y Seguridad Social entre Frigorífico Tacuarembó y el sindicato en el marco de las negociaciones que llevan adelante por la aplicación de la reestructura en la empresa. Del 6 al 8 de noviembre habrá en Tacuarembó un campeonato nacional de ajedrez organizado por la Federación Uruguaya. La jinete tacuarembuense Marita Furtado, en las cruces de su yegua Princesa, se ganó una camioneta 0 kilómetro en las pruebas de riendas realizada en Tarariras. Marita, en la patria gaucha, representa patria y tradición. Segunda y cuarta dentro de las competidoras uruguayas arribaron las atletas tacuarembuenses Victoria Gago y Ana Laura Goyen en la maratón de Chicago, Estados Unidos, recorriendo los 42 kilómetros en poco más de 4 horas bajo intenso calor. Se suspendió el bingo que estaba previsto a realizarse el próximo domingo en el lugar San Vicente de Paul. Estas y otras noticias complementan el panorama informativo este mediodía aquí en este punto del dial. 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Cielo cubierto en Tacuarembó, 14 grados 2 décimas de temperatura. Los vientos soplan del este-sureste a 16 kilómetros en la hora. Presión atmosférica 1017.7 hectopascales. La humedad del 77%. Está previsto que el sol se oculte hoy a las 18.53. El pronóstico indica una temperatura para hoy máxima de 18 grados. Para mañana martes 13, la mínima de 10, la máxima de 20 grados centígrados. Cielo nuboso cubierto, precipitaciones escasas y aisladas, neblinas y bancos de niebla. Para el miércoles, 11 la mínima, 21 la máxima, también tiempo inestable con lluvias aisladas. Para el jueves 15, 12 la temperatura mínima, 21 la máxima, probabilidad media de lluvias, al igual que para el viernes, con una mínima de 13 y una máxima de 18 grados centígrados. Reiteramos aquí en Tacuarembó, 14 grados 2 décimas. Está cubierto el cielo en el comienzo del informativo social central de CX 140 Radio Zorrilla de San Martín. Como es tradicional, se realizó el acto por el 12 de octubre en la Plaza 19 de Abril. Encuentro de dos mundos, Día del Arma de Caballería, Batalla de Sarandí y aniversario número 89 de la Escuela Técnica de Tacuarembó. Precisamente, los alumnos del Centro de Estudios, Lucas Maneiro y Andrea Lilian Ambiani, fueron los encargados de hacer uso de la palabra con un repaso histórico en el acto realizado en nuestra ciudad.
1: De acuerdo a las posturas que eligió, por un lado, los hispanistas reivindican una gesta evangelizadora y civilizadora, manifestando su superioridad frente a la

0: nativos americanos. Fue un encuentro profundo, complejo y permanente de culturas, lenguas y tradiciones. Nos convoca hoy la oportunidad de mirar nuestro pasado en común, no solo para comprender de dónde venimos, sino para celebrar la rica diversidad cultural que hoy define nuestra sociedad actual. Por el otro, los indigenistas hablan de invasión, de genocidio, de una colonización que dio lugar a una exacerbada explotación de recursos humanos y materiales. Se estima que el 12 de octubre de 1492 existían unos 70 millones de indígenas, donde dos siglos más tarde no llegaban a ser la cuarta parte. La causa de esto fue las enfermedades infectocontagiosas, los suicidios masivos, el trabajo forzoso. Para contrarrestar la baja de población era necesaria mano de obra barata y esclava, que se conseguiría fácilmente en el continente africano, mediante el secuestro, la tortura, la deportación y mercantilización de los mismos. Según los conciliadores, lo correcto sería hablar del encuentro de diferentes culturas, donde la primicia del desarrollo cultural europeo hizo que las culturas americanas se vieran subyugadas por la primera. Los desacuerdos historiográficos parten de las mismas palabras escogidas para designar la naturaleza de, esta recordación, celebración, festejo, conmemoración o duelo. Hoy conmemoramos ese complejo encuentro de mundos, honrando el legado de los pueblos originarios, la riqueza de ese mestizaje y el valor del respeto mutuo que debe guiar a nuestra sociedad actual. Además de la herencia europea recibida del idioma, de valores y creencias, conocer nuestro pasado y reconocer en él otras raíces no puede menos que hacernos más grandes y más ricos culturalmente. Esta puede ser una fecha propicia para reivindicar nuestro patrimonio cultural latinoamericano, tan presente en nuestras costumbres, tradiciones, hábitos y creencias.
1: Al reconocerlo, aceptarlo y respetarlo, entonces podemos decir que estos 5 siglos no han pasado en vano, que hoy los hombres pueden aprender de sus errores y que nuestra historia se ha humanizado de una vez por todas. También debemos recordar que hoy es un día de festejo. Celebramos los 201 años de la Batalla Sarandí y el arma de caballería. Este fue uno de los enfrentamientos más importantes que se produjeron dentro del contexto de la Cruzada Libertadora entre las milicias independentistas orientales y las tropas del Imperio del Brasil. Frente a frente se desafiaron en las puntas del Arroyo Sarandí. La Valleja dirigía la batalla y a él se le sumó Rivera con un importante contingente de hombres. La orden fue carabina a la espalda y sable en la mano. El combate se trabó en un feroz cruce de ambas fuerzas a caballos, en un cuerpo a cuerpo donde predominó el sable. El ejército brasileño fue poco a poco dominado hasta huir en una desbandada. Esta proeza heroica del ejército oriental fue un hito fundamental en el proceso de la independencia de nuestro país. Nuestra misión compartida es asegurar que el eco de Sarandí no se apague, traduciendo aquella gesta de ciudadanos comprometidos, solidarios y responsables con el destino de nuestra sociedad. Por último, a los tacuarembuenses nos llega a recordar y celebrar la fundación de nuestra escuela técnica, un 12 de octubre de 1937, bajo el nombre de Escuela del Hogar Agrario, que se inauguró en una sección femenina en el local de 25 de Mayo y General Artigas. La sección masculina funcionaba en el predio que actualmente ocupa la Escuela Agraria en el local actual, inaugurado en el año 1982. A partir de entonces han transcurrido 89 años, en el cual esta institución ha crecido en beneficio de sus alumnos, con diversos cursos ofreciendo una formación técnica y tecnológica en diversas áreas, desde nivel medio y superior, obteniendo un título de bachiller profesional o cursos de tecnicaturas que permiten una amplia y cualificada inserción laboral. Honremos hoy el esfuerzo diario de cada taller, cada aula y cada rincón de nuestra escuela técnica, donde estudiar, innovar y enseñar sea con el mismo fervor que se fundó nuestra querida UTU. Recordemos el pasado para construir un mejor futuro. Muchas gracias.
2: Compartíamos la palabra de Lucas Maneiro y Andrea Lilian Ambiani, alumnos de la Escuela Técnica Superior de Tacuarembó.

0: la cotización de la moneda.
1: Dólar 38.90 en la compra, 41.50 en la venta. Euro 42.68 y 47.61. Peso argentino 002.020. Real 7.18.80. Compra y venta respectivamente.
0: La cotización de la moneda.
1: No tuvo aciertos el pozo mayor del 5 de oro, un acierto en el pozo de plata y dos aciertos en el pozo revancha. Los números favorecidos para el pozo de oro, 18, 21, 40, 44, 46 y 48 en la bolilla extra. Para el pozo revancha, 03, 17, 26, 38 y 45.
0: 12:45 minutos, hacemos una pausa, en instantes más noticias.
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1: Sigue en pie, tal cual estaba previsto, del 6 al 8 de noviembre, la visita del Papa León XIV a Uruguay. Este martes el sumo pontífice será sometido a una intervención quirúrgica, pero esto hasta el momento no cambia la agenda que tiene para nuestro país y Argentina, indicó en diálogo con Radio Zorrilla de San Martín el obispo de la diócesis católica Tacuarembó Rivera, Pedro Wolcam.
5: Bueno, gracias, igualmente un gusto para mí también y también por lo que nos posibilitan para informar a la población.
1: Bueno, ¿cómo sigue toda la actividad prevista con el Papa León XIV aquí en Uruguay?
5: Sigue como estaba programada. Nosotros no tenemos ninguna, digamos, noticia contraria al programa que se ha divulgado. Y en el todo de él, ¿verdad? Al momento, sabemos que mañana es la internación del Santo Padre, que lo operan. Bueno, tiene unos 15 días todavía, por lo menos de 20 de recuperación antes de salir de Roma para acá, para Uruguay, y Argentina y Perú. No tenemos ninguna noticia contraria que podamos nosotros dar, sino que seguir con la preparación, ¿verdad? Y la organización de lo que van a hacer esos, ¿verdad? Esos eventos, ¿verdad? Esas celebraciones, que ciertamente es lógico que la gente esté un poco preocupada, pero ya digo, no agreguemos más a aquello que se nos dice, sino creamos confusión.
1: Todo sigue en pie entonces para la visita del Papa aquí a Uruguay. Una organización muy importante, nos imaginamos, Pedro, donde ustedes los obispos van a estar participando en todas las celebraciones.
5: Sí, pero la estructura, la logística, todo es muy intrincado, ¿no? Insume mucha cosa, ¿no? Es decir, cada uno de los lugares y de las celebraciones.
1: Desde Tacuarembó ya hay mucha gente que está haciendo excursiones, que se quede tranquila, que toda la actividad sigue fijada tal cual estaba prevista.
5: Tal cual, sí, si hubiera alguna cosa distinta se va a comunicar oficialmente también y nos vamos a valer de ustedes, por cierto, como siempre.
1: Pedro, muy amable, un gusto y seguimos en comunicación.
5: Gracias, Jorge, saludos.
1: La palabra del obispo de la diócesis católica Tacuarembó Rivera, Pedro Wolcam. Reiteramos toda la actividad del Papa prevista para el 6 al 8 de noviembre en Montevideo, Florida y Paysandú. Sigue en pie tal cual la agenda. Hasta el momento no hay nada que modifique esta situación, pese a la intervención quirúrgica que se va a llevar adelante este martes. El Banco de Previsión Social informa, de parte de la sección pasivos, que habrá giras en el interior del departamento. Concretamente, atenderá mañana, martes 13, en Ancina, el miércoles 14, en Tambores, y el miércoles 21, en Las Toscas de Caraguatá. Reitero, mañana, martes, atiende el BPS en Ancina, pasado mañana, miércoles, en Tambores, y el miércoles 21, en Las Toscas de Caraguatá. Lelis Elías Rodríguez López, gringo, que en paz descanse. Falleció en la paz del Señor ayer 11 de octubre de 2026 en Tacuarembó.

0: El acto del sepelio se realizará hoy a la hora 16 en el cementerio de Paso del Cerro. El cortejo parte aproximadamente desde Tacuarembó a la hora 15. Residía en Paso del Cerro. Lelis Elías Rodríguez López Gringo, que en paz descanse. Carmelita González Ferreira, que en paz descanse, falleció en la paz del Señor hoy 12 de octubre. El acto del sepelio se realizará hoy a la hora 17:30 en el cementerio departamental de Tacuarembó. Residía en Pedro Larvanua, 231 Barrio Centenario. Carmelita González Ferreira, que en paz descanse. Hacemos una nueva pausa en instantes, más noticias.
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0: Este 12 de octubre, el Centro de Barrio número 1 cumple 73 años. La celebración se realizará el próximo viernes 16 por la tarde. Mirta Laborde y Robert Duarte, integrantes de la Comisión Administrativa, nos brindan los siguientes detalles.
2: Hoy está embanderado nuestro Centro de Barrio número 1 por ser 12 de octubre, día del aniversario del mismo. Es en esta fecha que se cumple sus 73 años desde la inauguración en 1953. Es el primer centro de barrio de Latinoamérica. ¿Quién fue el que lo creó? Fue el intendente de ese entonces, Raúl Goyenola, y el arquitecto Walter Domingo. Vemos la visión futurista que tuvo Raúl Goyenola al crear este centro de barrio para el pueblo, como dijo él, sin distinción de clases sociales, ni políticas, ni religiosas. Este centro de barrio fue creado patrimonio nacional en el gobierno de Luis Lacalle Pou y en este evento él estuvo presente junto a nuestro intendente Wilson Esquerra. Hoy no vamos a hacer el evento, porque como es un feriado no laborable, no contamos con las instituciones educativas. La comisión se puso de acuerdo en hacerlo el viernes 16 a la hora 15:30. También van a participar aquí niños, liceales y artistas de Casa de la Cultura. Es así que los invitamos a ustedes para este día que se hará el evento. Debemos de agradecer a todos aquellos vecinos que estuvieron presentes de una forma y otra apoyando a nuestro centro de barrio con su granito de arena y contribuyendo al crecimiento de este centro de barrio que es de toda la comunidad. Bueno, yo ahora les agradezco y dejo a un compañero de comisión que les va a decir el programa que tenemos elaborado.
3: Hoy celebramos los 73 años de inauguración de nuestro centro de barrio y lo vamos a festejar, tal como lo dijo ella, el próximo viernes 16, a partir de la hora 15:30, en donde tendremos la participación de coros de algunas instituciones de nuestra ciudad, también la participación de adolescentes y estudiantes del centro de, perdón, del liceo número 2, que vendrán también con instrumentos musicales y un coro que, en el cual están desarrollando sus actividades. Tendremos también la participación de grupos de danzas del Departamento de Cultura y algunos artistas locales que están trabajando en nuestra zona. Por lo tanto, la invitación.

0: Día, bienvenido a Radio Zorrilla. ¿Qué tal? ¿Cómo te va?
1: Buenos días, Jorge. ¿Cómo pasaste?
0: Muy bien, un gusto. Y bueno, queremos conocer los alcances aquí en Tacuarembó del paro. ¿Cuándo va a ser? ¿Desde qué horario? ¿Y qué medidas se van a tomar? ¿Qué se va a atender? ¿Qué no se va a atender en el hospital de Tacuarembó?
1: Bueno, mira, el paro es el 15, es de un paro de 24 horas. Y bueno, el hospital, como siempre, las urgencias, las emergencias, siempre se atienden, ¿no?
0: Ustedes están invitando a todos los funcionarios a sumarse a la medida durante todo el día el 15.
1: Exactamente. Y también ese día nos movilizamos hacia Montevideo, sale un ómnibus que ya está completo, para una movilización que hay en la capital, que es a las 10:30, que partimos, nos juntamos, digamos, todos en el sanatorio del Banco Seguro y ahí hacemos una marcha hasta así.
0: El motivo es evitar que haya cambios en el sanatorio del Banco de Seguros.
1: En realidad el motivo es tratar de recuperar el Banco Seguro, que nosotros no lo tenemos, y también que se contemple el salario, que es una cosa de la que hace años estamos en lucha, hace varios, digamos, periodos que está como estancado, que está sumergido, las condiciones de trabajo, y nuestras reivindicaciones, ¿no?
0: Reiteranos aquí en Tacuarembó entonces, la medida va a ser durante el jueves 15.
1: Exactamente de 24 horas. Urgencias y emergencias, como siempre se atienden, la parte de oncología también.
0: Está hecho, muchas gracias y seguimos en comunicación como es habitual.
1: Bueno, gracias a ti, Jorge. Un abrazo, que pases bien.
0: Igualmente, que pases bien.
1: Vamos,
0: Ahí
1: hasta
0: estaba
1: luego.
0: en comunicación entonces con nosotros el integrante de la comisión interna del Hospital de Tacuarembó, lo que es el sindicato de la Federación de Funcionarios de Salud Pública de nuestro departamento, Robert Curbelo. De las celebraciones y actividades parroquiales, destacamos mañana martes en la parroquia de la Santa Cruz de 14 a 18 horas, adoración continuada al Santísimo. Miércoles, jueves y viernes se realiza misa desde las 6 de la tarde. También la parroquia Nuestra Señora de Lourdes está invitando a participar de todas las actividades que allí se están llevando adelante. Mientras que hoy, lunes 12, la parroquia de San José invita para la misa que se realizará en Barrio San Gabriel en la casa de Lady. Será hoy a la hora 16. En el marco de la concientización por la prevención del cáncer de mama, Conta invita a participar de una jornada de Zumba el sábado en el Polideportivo. Será a partir de la hora 18. La invitación la realizan Laura Ferreira, Carolina Vitelio, Silvana Cabrera, María Noel Teixeira y Nacho González.
2: Desde Comta estamos invitando a aquellas usuarias mayores de 50 años que no tengan mamografía o que su última mamografía haya sido en los últimos 2 años, que pueden pasar por el servicio de imagenología en el horario de lunes a viernes de 10 a 17 horas sin orden médica, o pueden también agendar a través de los canales digitales que aparecen en las redes el estudio de mamografía en el marco del mes del Octubre Rosa y concientización sobre el cáncer de mama, que también van a haber algunas actividades recreativas que mis compañeros les van a explicar a continuación.
3: Hacer conciencia sobre el cáncer de mama. Sabemos que es el cáncer de mama más frecuente en la mujer uruguaya. Todos los días 5 mujeres uruguayas reciben el diagnóstico de cáncer. Es importante hacer conciencia, saber que la detección precoz salva vidas, que el cáncer de mama diagnosticado en etapas precoces es una enfermedad curable y bueno, que tenemos herramientas para diagnosticarlo precozmente, como es la mamografía, como son los controles médicos. Invitarlas también que se sumen a esta actividad, porque también la idea es transmitir un mensaje de esperanza, promover hábitos saludables. Y bueno, los esperamos a todos, no solo a las mujeres, esperamos a las familias que puedan unirse. Afiliados de Comta y también a la gente que no sea afiliada de Comta, la invitación es extensiva para todos. Queremos invitar a todos, a toda la familia, a toda la población de Tacuarembó. Es la primera vez que vamos a hacer la primera edición de Zumba Rosa, así que bueno, estamos preparándonos en el servicio con todo para divertirnos un rato, para bailar, para que vayan todos, como dijo Carolina, los pacientes, familiares, familiares, amigos, todos. Así que nos vamos a ver ahora, mi compañera les va a decir.

0: va a dar más detalles, que todos vayan con algo rosa, así que vamos a inundar de rosa ese día. Este es la idea, divertirnos y bueno, y que esto siga y nada, para este todo este mes estamos con todo este objetivo.
1: Este sábado los esperamos a todos usuarios y no usuarios de Comta, con su familia, con todos, a las 18 horas en el polideportivo para compartir una tarde que se va a repetir. ¿De quién más?
2: En el polideportivo este sábado a las 18 horas, concientizando y apostando a darle un poco de alegría a esas personas que pueden transitar este cáncer, y también para esas personas que quieran también apoyar esta causa a través de la Corporación Médica y de mis compañeros como es Pato Cabaleiro y Carolina Ferreira. Vamos a estar ahí divirtiéndonos, van a haber regalos, mucha diversión y muchos sorteos para que toda la población se pueda sumar y bueno, y pueda también ser parte de esta concientización.
3: Expresiones de Nacho González, María Noel Teixeira, Silvana Cabrera, Carolina Vitelio y Laura Ferreira, invitando para la Zumba en concientización por el cáncer de mama el próximo sábado en el polideportivo organizado por Comta. La oficina de la Red de Atención Primaria de Salud comunica que mañana, martes 13 de octubre, concurre el odontólogo Ignacio Luque Ancina a la hora 7:30. La pediatra Andrea Rush concurre a la matutina a la hora 9 y a los Molles a la hora 13. La partera Cintia Sánchez a la matutina a la hora 8. La odontóloga Elisa Lucas a Barrio Santa Isabel a la hora 8:30. El pediatra Marcos de los Santos a El Molino a las 7 y Barrio Santa Isabel a la hora 8. La doctora María Isabel Curbelo a Curtina a 8:30. La pediatra Mayra Delgado a Barrio López a la hora 13. La pediatra Irene Ferreira a Barrio Godoy a la hora 14. La doctora Fátima Eichel concurre a Bonilla a la hora 8. La pediatra Verónica Vistiansic concurre a Barrio López a la hora 14. La doctora Claudia Suárez a Barrio Godoy a la hora 10. Y la doctora Rosa Marco a Rincón de Tranqueras a la hora 8. Toda esta actividad, reiteramos, es mañana martes 13 de octubre. Las noticias continúan en el circuito Cori de la hora 13. Nosotros volvemos a las 15 y en cualquier instante la noticia importante para que usted sea el primero en saberlo.
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5: Títulos a las 13 horas.
6: El presidente de la República, Yamandú Orsi, que está reunido a esta hora con el gabinete ministerial, se mantiene entre los mandatarios peor evaluados en Latinoamérica, según el ranking mensual de la consultora CB Global Data.
5: Orsi tiene un total de 35% de valoración positiva contra 62% de valoraciones negativas.
6: Aprovechando la realización del Consejo de Ministros, el colectivo Cincuentones se movilizó en las inmediaciones de la residencia presidencial.
5: El grupo reclama la eliminación de la quita del 10% de sus haberes, medida que consideran discriminatoria.
6: El diputado del Partido Nacional, Pablo Abdala, convocó al ministro del Interior, Carlos Negro, a la Comisión de Seguridad y Convivencia de la Cámara de Representantes para el 22 de octubre.
5: La citación tiene como objetivo obtener información sobre la investigación en curso por la filtración de un video relacionado con la operación Trazador.
6: La oposición también convocará este mes a los ministros de Educación y Cultura, José Carlos Mahía, y de Trabajo y Seguridad Social, Juan Castillo.
5: El Frente Amplio presentará un informe de mayoría ante la Asamblea General en el marco de la investigación sobre la compra de patrulleras oceánicas al astillero Cardama, señalando una gestión marcada por la desidia y el poco apego, dijo hoy el senador Nicolás Viera.
6: Este miércoles el Parlamento recibirá un total de 4 informes elaborados por la Comisión Especial que analizó el proceso de adquisición, 1 presentado por el oficialismo y 3 por la oposición.
5: El Papa León XIV será hospitalizado en el Policlínico Gemelli de Roma mañana a mediodía para ser intervenido quirúrgicamente de un nódulo detectado en un pulmón.
6: El propio sumo pontífice anunció la intervención tras el rezo del Ángelus, señalando que la lesión se halla bien localizada y fue detectada en una fase muy temprana.
5: El hallazgo se produjo durante una revisión médica de rutina y anticiparon que el periodo de posoperatorio se extenderá por una semana.
6: A pesar del anuncio, el Santo Padre, de 71 años, mantuvo esta mañana su agenda con total normalidad, de acuerdo con el boletín diario de la Santa Sede, celebrando 7 audiencias privadas.
5: Por el momento se mantiene en pie la gira por Latinoamérica que incluye a nuestro país.
6: La crecida del río Uruguay mantiene a aproximadamente 100

0: 150 personas fuera de sus hogares en los departamentos de Salto y Paysandú.
1: Una mujer de 71 años resultó gravemente herida con múltiples lesiones y una fractura expuesta tras ser atacada por un perro de raza pitbull en su vivienda ubicada sobre la calle Diego Lavas en la ciudad de Salto.
0: Un hombre permanece internado en estado grave tras ser víctima de un brutal ataque a balazos durante la madrugada en el barrio Cerrito de la Victoria.
1: Un grupo de 5 delincuentes encapuchados, a 4 ya los atraparon, perpetró un robo piraña en una farmacia ubicada en la esquina de 18 de Julio y Acevedo Díaz en Tres Cruces.
0: Tras romper el cristal de la puerta a patadas y con una maceta, 4 de ellos ingresaron al local y sustrajeron bolsas con perfumes importados de alto valor, mientras un 5º los aguardaba en un auto encendido. Parte de lo robado ya fue recuperado.
1: La policía investiga el ataque a balazo que sufrieron 2 adolescentes en diferentes hechos en los barrios de Tusengó y Villa Española.
0: En el deporte, Diego Monarris y Jorge Polilla da Silva son los 2 principales candidatos para suplantar al renunciante Mauricio Larriera al frente del primer equipo de Defensor Sporting.
1: Nelson Olveira comienza mañana a entrenar a Tacuarembó para terminar de disputar el torneo de la segunda profesional.
0: Asume el cargo tras la salida de Bernardo Giordano, quien fue cesado este fin de semana luego de caer 2-1 frente a Cerrito.
1: Torque viaja en las próximas horas a Brasil para jugar el miércoles ante Atlético Mineiro el partido de ida de semifinales de la Copa Sudamericana.
0: Durante la fase de grupos de esta misma Copa, City Torque visitó a Porto Alegre para enfrentar a Gremio, volando 2-2.
1: El arquero del Deportivo Maldonado, Diego Segovia, padece una rotura de ligamento lateral cruzado, por lo que se perderá el resto de la temporada.
0: Lanús, Vélez y Gimnasia de Mendoza Newell's juegan por la Liga Profesional de Argentina.
1: Torino Udinese y Levante Sevilla juegan hoy por la Serie A italiana y la Liga Española respectivamente.
0: En el panorama internacional, 2 estadounidenses ganaron hoy el Nobel de Economía 2026.
1: Fueron galardonados en reconocimiento a sus aportes sobre los fundamentos microeconómicos de la estabilización macroeconómica.
0: El huracán Simón se mantiene con categoría 3 frente a las costas del Pacífico mexicano, con vientos máximos sostenidos de 185 kilómetros en la hora, mientras amenaza con fuertes lluvias, vientos y oleaje elevado en los estados de Jalisco, Nayarit y Sinaloa.
1: Bueno, 13 grados con 9 la temperatura, cielo nuboso parcialmente cubierto.
0: Los vientos del sureste a 19 kilómetros en la hora.
1: La presión 1018 decimal 6.
0: 71% el índice de humedad.
1: Visibilidad 12 kilómetros.
0: El pronóstico para la tarde, cielo nuboso y cubierto, probables precipitaciones escasas. Vientos del sureste al este entre 10 y 30 kilómetros en la hora, con algunas rachas que pueden llegar a los 40 kilómetros. La máxima prevista para el sur del país 17 grados, para el norte 20.
1: La policía investiga el incendio intencional de un vehículo en Punta del Este. La policía de Maldonado está investigando la circunstancia de un incendio en un auto ocurrido en la intersección de las calles 24 y 27.
0: Este hecho delictivo se registró cerca de la medianoche. Al arribar al lugar, personal de bomberos y de la policía constató daños totales en un automóvil Mercedes-Benz y afectaciones parciales de un Chery Tiggo alcanzado por las llamas. No se registraron personas lesionadas. Las cámaras de seguridad de la zona registraron el momento en que 2 individuos se aproximaban al vehículo y arrojaron una botella al interior antes de que comenzara a arder. Ya hay un adolescente y un mayor de edad detenidos.
1: Permanece internada en el Hospital Regional de Salto la mujer de 71 años que fue atacada en su casa por un perro de raza pitbull. Nos amplía Pedro Rodríguez de Radio Turística.
2: Un hecho lamentable se registró en la madrugada de este domingo en la zona este de la ciudad de Salto, donde una mujer de 71 años resultó seriamente herida tras ser atacada por un perro de raza pitbull. De acuerdo a la información proporcionada por la Jefatura de Policía de Salto, sobre las 2 de la madrugada, personal policial concurrió a una vivienda ubicada en calle Diego Lavas al 2600 tras recibir una denuncia que alertaba sobre una persona caída dentro de una casa con abundante sangrado y lesiones de gravedad. Al llegar al lugar, los efectivos se entrevistaron con un joven de 21 años, quien indicó dónde se encontraba su abuela. La mujer estaba tendida en el suelo, boca arriba, presentando importantes heridas en ambas piernas y una importante pérdida de sangre. Ante la gravedad de la situación, la policía realizó los primeros auxilios, torniquete para cortar la hemorragia, con el objetivo de cortar el sangrado, mientras se solicitaba con urgencia la presencia de una unidad médica al lugar. Según manifestó el joven, la última vez que había visto a la víctima fue sobre las 2:30 de la noche. Al regresar horas más tarde a su domicilio, encontró a su abuela lesionada. Además, señaló que procedió a encerrar al perro que se encontraba en la vivienda y a asistir a la mujer hasta la llegada.

0: de las autoridades. El personal médico que acudió al lugar diagnosticó a la víctima con heridas múltiples por mordedura de perro y una fractura expuesta, por lo que fue trasladada de inmediato al Hospital Regional Salto, donde permanece internada recibiendo atención especializada. La Fiscalía de Turno fue informada del hecho y dispuso las actuaciones correspondientes. En el lugar trabajó la policía, mientras que la investigación quedó a cargo de la Dirección de Investigaciones. Un episodio que genera fuerte preocupación y que vuelve a poner sobre la mesa el debate sobre la tenencia responsable de animales y las medidas de seguridad necesarias para evitar situaciones de estas características. Informó desde Salto Pedro Rodríguez para Radio Monte Carlo y Circuito Core.
1: Gracias, Pedro. Vamos a seguir adelante en esa zona del litoral del país, más al sur. Permanece estacionado en 6,32 metros el río Uruguay, a la altura del departamento de Paysandú. 35 son las personas evacuadas actualmente. Vamos a ampliar la información con el colega Néstor Lanzini. Adelante.
2: El río Uruguay en estos momentos está estacionado en 6 metros con 32. Según los datos de Prefectura de Puerto de Paysandú, la creciente del Uruguay ha llevado a que el río en estos momentos se ubique en los 6 metros con 32. Ayer estuvo alcanzando los 6,25 y continuaba creciendo de manera intermitente. Hoy, sobre las 6 de la mañana, se marcó 6,32. En este mediodía permanece estacionado en 6,32. La Comisión Técnico Mixta de Salto Grande mantiene la previsión de una tendencia ascendente para los próximos días, mientras las ciudades de Salto y Concordia también registran evacuaciones, a lo mismo que la de Paysandú. De acuerdo a lo señalado, hay 35 personas que fueron evacuadas, desplazadas de sus viviendas, al tiempo que la cifra representa un incremento de 22 afectados respecto al primer relevamiento, que registró 13 personas. En este momento se sigue trabajando por personal del Centro Coordinador de Emergencias Departamental, SECOED. Se estaban contabilizando más de 35 personas y de esta manera están atendiendo, en este caso, a quienes no están retiradas por sus propios medios, pero están a la expectativa de cómo es la situación de las mismas. En este caso, se trata de 20 que se retiraron por sus propios medios, 12 mayores y 8 menores de edad. Otras personas permanecen alojadas en dos carpas proporcionadas por el Sistema Nacional de Emergencia y el Ejército Nacional. Se trata de un grupo de familia que debió abandonar sus viviendas en la zona de Diagonal al hipódromo de San Félix. A ellas se suman personas mayores alojadas en carpas particulares y otras que permanecen en refugio habilitado en el hogar estudiantil ubicado en Uruguay 564. De acuerdo a los registros más recientes, el aporte al embalse durante las últimas 24 horas fue de 17.966 metros cúbicos por segundo, mientras que el caudal evacuado se ubicaba en 18.352 metros cúbicos por segundo. Debemos destacar que el caudal medio diario evacuado variaría entre 18.000 y 19.000 metros cúbicos por segundo, según las estimaciones del organismo binacional de la Comisión Técnica Mixta de Salto Grande. Este es el informe desde Paysandú para CX20, Monte Carlo y el Circuito Cori.
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1: Volvemos a la residencia presidencial de Suárez y Reyes. Ignacio Barbosa, adelante.
2: Muchas gracias, Javier. Efectivamente, continuamos aquí en la residencia presidencial de Suárez y Reyes, aguardando por las declaraciones post Consejo de Ministros que se acaba de finalizar aquí en la residencia presidencial. El vocero de esta oportunidad será el secretario de Presidencia, Alejandro Sánchez. Entre otros temas, ya como hubiéramos informado, se trató el tema de la pobreza, analizaron los datos que proporcionó el INE, también se trató el tema del proyecto de ley que se firmará en esta jornada para enviarse al Parlamento, que busca darle los mismos derechos a los ciudadanos legales que a los ciudadanos naturales. Y también, entre otros de los temas que estuvo sobre la mesa, fueron las comparecencias de los ministros Carlos Negro, José Carlos Maía y también Juan Castillo al Parlamento en los próximos días, citados por la oposición. Pero retomamos algunas de las noticias que surgieron a primera hora de esta mañana aquí en frente a la residencia presidencial de Suárez y Reyes, que ya estuvimos adelantando, que los encuentrones le reclaman al gobierno que derogue un artículo de la ley 19.590, por lo cual se le descuenta un 10% de la jubilación a quienes se desafilien de las AFAP. Una de las voceras de este grupo, Laura Pereira, señaló que ya se han reunido con el Poder Ejecutivo, concretamente con el Ministerio de Economía, y las respuestas que recibieron las consideran insuficientes. También dijo que el Ministerio de Economía le solicitó que realicen una propuesta, la cual no fue aceptada, y explicó los puntos que contiene.
3: Fuimos al Ministerio de Economía, nos recibieron, es decir, nos dieron una segunda audiencia en donde nos pidieron una propuesta. Nosotros hicimos una propuesta en la cual, es decir, ofrecíamos, es decir, les planteábamos que le dieran, es decir, el 10% a dos grupos inicialmente en un año, a las jubilaciones más bajas y a las personas de mayor edad, porque digo, ya todos, es decir, ahora somos cincuentones porque tomamos el nombre de lo que veníamos del 2017, pero ya todos tenemos de 70 o algunos para arriba. Entonces, pedíamos darle a los de menores ingresos y a los mayores de 70. Y a los demás, a esos que se les diera, recuperaran en un año. Y el resto, que somos la mayoría, es decir, que lo hiciéramos progresivamente en un plazo determinado de años, para no ser un impacto, es decir, de darnos el 10% todo junto a todos, que implica una gran erogación. Nosotros, y el Ministerio no la aceptó, es decir, ellos propusieron, que decían que podían dar un 10%, es decir, un aumento a las jubilaciones menores, nunca de un 10%, porque eso sería sentar un precedente, y a su vez nos pedían a cambio que no reclamáramos más, que los paraguas rojos dejaran de salir. Nosotros le dijimos que no, que como colectivo nosotros queremos el 10% para todos, que si querían darle un aumento a las jubilaciones de menores ingresos, bárbaro, porque digo, son los que más lo necesitan, pero que nosotros como colectivo reclamamos el 10% para todos.
2: Bien, ahí pasaba entonces la palabra de una de las voceras de este grupo de cincuentones, Laura Pereira. Continuamos aguardando entonces la palabra aquí en la residencia presidencial de Suárez y Reyes del secretario de Presidencia, justamente Alejandro Sánchez, luego de lo que fue el undécimo Consejo de Ministros en este año. Para Radio Monte Carlo y el Gran Circuito Cori, les informó Ignacio Barbosa.
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10: Martín Olaverri, buenas tardes.
11: ¿Qué tal? Buenas tardes, el gusto de saludarlos hasta ahora para actualizar la información vinculada a la actividad de los agronegocios en este lunes 12 de octubre. Zafra de toros que avanza, zafra de toros tradicional de cada primavera, pero que en esta oportunidad ha estado muy concentrada. Últimos días del mes de septiembre y en esta primera quincena del mes de octubre. Entre viernes y sábado hubo en el país 16 remates. Una zafra, como decíamos, que ya lleva más del 50% de la cantidad de toros que se han ido comercializando en un mercado que está corriente, firme y con una suba de precios con respecto al año pasado y también un incremento en el volumen de toros. Sobre la zafra de toros, que les propongo ahora repasar el resultado de la misma, conversábamos con Pablo Mestre, editor de Rurales El País, conductor de Hablemos de Agro en Oriental Agropecuaria. Con él hablábamos y repasábamos cómo viene la zafra de toros, ya que se lleva día a día una estadística de la misma en base a todos los remates que se vienen realizando.
12: El promedio hasta el momento de los toros vendidos es $5,343. $5,343 por 3,696 toros que se han vendido hasta el momento. Si analizamos estas dos cifras, el 3,626 toros significan un 14,3%, 14,31 exactamente por ciento más de toros vendidos hasta este momento en la zafra 2026. Y el promedio, $5,343, es un 16,94% superior a la zafra del año pasado. Si analizamos por raza, Martín, el 59% de los toros vendidos hasta ahora son Angus, 2,139 a un promedio de $5,422. La raza tuvo un crecimiento de 18% en el promedio. Los Hereford hasta el momento son 27,2% del total, o 986 toros a $5,290 de promedio. Tuvo un 13% de aumento de la raza Hereford respecto al año pasado en el promedio, ¿no? Y en las sintéticas, los Brangus son el 10,3%, es el mayor crecimiento en volumen de toros vendidos la raza Brangus, 374 toros hasta este momento, $5,278 el promedio, un 28% de aumento en el promedio. Y los Bradford, para cerrar con las sintéticas, significan el 2,8% del total, 103 toros a $4,688 de promedio, por decirte las cuatro principales razas productoras de carne en nuestro país.
11: Escuchábamos a Pablo Mestre, editor de Rurales El País, conductor de Hablemos de Agro. Para Informativo Cori y Radio Monte Carlo informó Martín Olaverri.
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1: Vamos hasta Suárez y Reyes, Ignacio, adelante.
13: Muchas gracias, compañeros. Está hablando el secretario de la Presidencia, Alejandro Sánchez.
14: La baja de la pobreza, que para un gobierno de izquierda es muy relevante porque implica de alguna manera que el rumbo que estableció el gobierno desde su presupuesto nacional, que fue priorizar a los sectores más sumergidos, impactando con un conjunto de medidas de política económica y de apoyo a las familias, está empezando a dar resultados. 95.000 compatriotas han salido de la línea de la pobreza, lo cual eso nos alegra, pero por sobre todas las cosas nos compromete a seguir trabajando. Y el impacto además tiene un componente bien interesante, porque un alto componente de esta situación se debió al incremento de los ingresos de las familias. Esto es, hay un conjunto de políticas que han impactado en esta realidad, entre ellas, por ejemplo, lo que ha sido el incremento de las jubilaciones y las pensiones, lo que implicó un cambio muy importante con respecto a los 5 años anteriores, en donde a mediados de año se le daba un incremento a las jubilaciones mínimas, pero luego se les descontaba en enero, cosa que este gobierno comenzó por un camino distinto.

0: Y es que esos aumentos no se descuentan en enero y eso impacta naturalmente en los ingresos, en este caso, de los jubilados y las pensionistas. Pero acá hubo un incremento muy importante producto de los consejos de salario, en donde se priorizaron los salarios sumergidos. Ustedes recordarán el debate que tuvimos con respecto a concentrar los aumentos salariales en los salarios más sumergidos del Uruguay. Y uno de los componentes, además, que impacta de esta manera es que ustedes saben que muchos hogares con niños pobres tienen jefatura femenina. Y lo que ha sucedido en el Uruguay es que se incrementó el empleo y los ingresos, particularmente de las mujeres en Uruguay. Y eso tiene por correlato entonces esta disminución en nivel de hogares, que si lo miramos en porcentajes, la pobreza en general bajó del 17,7 al 14,8. Pero cuando miramos la pobreza infantil, algo que ha sido parte del debate nacional de los últimos tiempos, de la campaña electoral, la pobreza infantil de los menores de 6 años bajó de 32,4 a 24,9. Con lo cual, son datos auspiciosos que confirman un rumbo de trabajo. Que el apoyo a las familias, que el trabajo centrado en recuperar beneficios que tenían jubiladas y pensionistas, en generar incrementos salariales para los salarios más sumergidos, y en un conjunto de políticas que se están impactando en el país, como obra pública que se está realizando. Ustedes han visto varios llamados y licitaciones que salieron en estos últimos tiempos, están generando empleo, y ese empleo luego redunda en que las personas tienen mejores ingresos. Esto no es una cuestión solo para festejar la foto, hay que seguir trabajando en la profundización justamente de la igualdad en el Uruguay, y esa es la agenda del gobierno, y creemos que confirma uno de los rumbos que nosotros hemos marcado como eje principal del escenario del gobierno nacional, ya desde la campaña electoral. Yamandú Orsi, candidato a presidente en aquel entonces, colocaba el tema de la pobreza infantil como su eje principal. Creo que esto va reafirmando ese rumbo y habrá que seguir trabajando en él. El tercer punto refiere también a temas de compromisos de campaña, refiere también a temas de hondo debate en la sociedad uruguaya y refiere al cumplimiento de un compromiso de campaña y de un acuerdo en el marco del diálogo social. Esta semana el Poder Ejecutivo acaba de aprobar darle estado parlamentario a un proyecto de ley por el cual se crea una nueva causal jubilatoria, permitiendo la libertad a todos los trabajadores y las trabajadoras de, si así lo desean, poder jubilarse a los 60 años. Esto, que fue motivo de mucho debate cuando se aprobó la ley 20.130, va a generar tres condiciones importantes. Primero, se crea una nueva causal para aquellas personas que tengan entre 60 y 65 años de edad y 30 años de aportes. Como ustedes recuerdan, por eso nosotros ponemos el componente de la libertad, todas las personas podrán tomar la decisión de presentarse a esta causal o esperar a su jubilación hasta los 65 años, que es la edad general de retiros que está establecido desde la ley en el periodo pasado.
1: Era la palabra del secretario de la Presidencia, Alejandro Sánchez, al término del gabinete de ministros, del Consejo de Ministros, que se realizó esta mañana allí en la residencia de Suárez y Reyes.
2: Participamos en la edición noticiosa del lunes 12 de octubre de 2026.
1: Informativistas Javier Toledo y Gustavo Arregui.
2: En exteriores, Ignacio Barbosa.
1: En sala de redacción, Ivana Vázquez, Gastón Espino y Rodrigo Lozano.
2: En el deporte, Daniel Alonso.
1: Agro, Martín Olaverri.
2: Corresponsalía en la Argentina, Claudio Cardoso.
1: Servicios Internacionales, Agencia DPA.
2: Operador, Hernán Devoto.
1: Estas y otras noticias se encuentran en nuestro portal radiomontecarlo.com.uy y en x@montecarlo930.
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10: Las 13 horas y 29 minutos.
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9: Las 13 horas y 57 minutos.
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2: Ahí vamos. Siete minutos pasan de las 2 de la tarde. ¿Qué tal? ¿Cómo están? Bienvenidos. Es un gusto comenzar una edición más de Palabras Más, Palabras Menos, aquí en la tarde de Zorrilla de San Martín, en la tarde gris, en la tarde un tanto ventosa, fresquita la tarde, o por lo menos la sensación térmica en la ciudad de Tacuarembó. Y nosotros, con las ganas de siempre, de estar haciendo el programa con ustedes, para compartir música, para compartir información, para tener siempre abiertas las líneas 4632-2605 y el 091-00-1400. Hugo Rivero está en los controles de Zorrilla a esta hora, porque desde ahora y hasta las 4, comenzó Palabras.
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5: Ahí vamos.
6: Con buena música, como siempre, comenzamos la tarde de comunicación con ustedes. Con mensajes que ya están llegando, con entretenimientos que tenemos planteados aquí en la tarde de Zorrilla de San Martín, aquí en la tarde de palabras. Les decía, anulado el tiempo. Hay un vientito que hace que la sensación térmica esté un tanto fresco, pero para saber un tanto de eso y lo que va a pasar en las próximas horas, yo los saludo, le doy las muy buenas tardes, Hugo Rivero.
7: Buenas tardes, Oscar. Buenas tardes para toda la audiencia de Palabras. Sí, está raro, ¿no? Porque está raro, digamos, el día de hoy. El aire está bastante fresco. Usted lo decía al comienzo, la sensación térmica. Tenemos 15 grados hasta ahora, ¿no?
6: Bien.
7: Pero me parece que la sensación térmica de algún gradito menos.
6: Algún gradito menos, creo que sí.
7: Por el efecto hay un aire medio raro. 18 prevé meteorología para el día de hoy. 10 grados fue la mínima. Para mañana martes, 20 de máxima, 10 de mínima. Para el miércoles, 14, 21 grados de máxima, 11 de mínima. Y ya en lo que es el pronóstico extendido de meteorología, para el jueves, 21 de máxima, 12 de mínima. Y ahí se va a mantener, por lo menos durante todo el fin de semana, sin precipitaciones, pero sin días de sol pleno, ¿no? Como tuvimos el sábado, si mal no recuerdo, que fue un día espectacular realmente. Ayer domingo no estuvo mal tampoco, ayer domingo estuvo
6: lindo.
7: No estuvo muy lindo. Los pronósticos privados coinciden, me dan algo de precipitaciones para el día viernes, muy poca y nada casi. Así que bueno, nos vamos a mantener. Hoy a la mañana estaba escuchando el pronóstico de Guillermo Ramis en Radio Sarandí, el cual decía que por lo menos hasta diciembre,
6: sí.
7: Vamos a mantenernos así como viene hasta ahora el clima. Ya en enero podríamos tener algo de verano, ya que la primavera.
6: No, la primavera no termina de afirmarse nunca. ¿No?
7: Faltó sin aviso.
6: Sí.
7: Faltó sin aviso la primavera.
6: Algún día
7: ahí. Sí, pero muy contado. Sí. Muy contado. Yo creo que hasta las plantas están desubicadas, digamos.
6: Está todo el mundo perdido.
7: Sí, ¿sabes? Sí, todo el mundo perdido. Y bueno, Guillermo decía eso, que es más. Guillermo se arriesgó a dar una temperatura para el 25 de diciembre de 11 grados de temperatura. De máxima, ¿no?
6: Hay que abrigarse para la Navidad, ¿eh?
7: Y yo creo que vamos a tener que acostumbrarnos como los gringos, ¿no? A recibir nieve en Navidad. Así como vamos.
6: Y el momento.
7: Así como vamos. Bueno, por ahí creo que pasan las novedades, Oscar. No sé qué tenés tú por ese lado.
6: Por ahí, en lo que tiene que ver al tiempo, sí, sin lugar a dudas. Y estamos hoy en, de alguna manera, una jornada especial, una jornada diferente. Se nota en el centro de la ciudad de Tacuarembó.
7: Sobre todo en los estacionamientos, que tiene lugar para estacionar.
6: Hoy se puede estacionar en cualquier lado prácticamente, pero más allá de ser, obviamente, feriado, 12 de octubre, feriado laborable, pero se han unido, y esto viene ocurriendo desde hace algún tiempo, yo venimos a decirles desde hace algunos años, que los feriados no laborables, igual muchos comercios

0: Adhieren, hay muchos comercios en el centro de la ciudad que están cerrados en el día de hoy.
1: Sí, pude notar eso hoy cuando a la mañana cuando venía para Emisora de la Música y ahora precisamente cuando veníamos de Emisora de la Música para aquí, para Zorrilla, notábamos eso justamente de la tranquilidad del centro, ¿no?
0: Sí, absolutamente. Y nosotros con audiencia seguramente un tanto diferente también. Funcionarios públicos, pero también seguramente muchos niños en casa. Y hoy escuchando palabras. Seguramente tenemos más que de costumbre una audiencia infantil y o juvenil en el día de hoy. Y bueno, va a estar lindo para con ellos entonces están compartiendo música y para con ellos estar compartiendo y planteando entretenimientos. La tarde está gris, está lindo para escuchar la radio, para estar en familia y para jugar en familia y llamarnos, por supuesto, para hacer el programa juntos aquí en la tarde de la ZSM, porque los gurises hoy pudieron dormir hasta más tarde. Pudieron descansar un rato más, no le tocó la función de llevar a Agustín a la escuela hoy tempranito, como a tantos otros, Rivero.
1: La verdad que sí, hoy nos tomamos libre de esa actividad. Además el pequeño Agustín estaba por la casa, los otros abuelos por allá, ayer se.
0: ¿Sabes? Disfrutando fin de semana largo.
1: Sí. Que judiaron un poco los
0: Está bien, no, pero me imagino lo que debe ser el disfrute para él y para los abuelos
1: Sí,
0: de tenerlo.
1: claro, cómo no. Se sale, se lo saca de la rutina un poco.
0: Claro,
1: A lo mejor ese muchacho tiene una energía que
0: cambia. Y
1: desde
0: querés
1: no
0: bien
1: acaba.
0: niño, ¿qué querés, Rivero? Rivero. Como debe de ser. Tenemos también algunas invitaciones para plantearles en el día de hoy. Va a ser para el fin de semana, pero ya les adelantamos que este próximo viernes 16 hay un muy buen espectáculo aquí en Tacuarembó, porque va a estar llegando Fabián Marquicio. Fabián Marquicio es un solista de mucha trayectoria en Montevideo, con participación en el carnaval además, en diferentes murgas. Un gran músico, un gran compositor, y que va a estar llegando a Tacuarembó. Un espectáculo de primer nivel, realmente, se los aseguro. Y además van a estar de alguna manera como teloneros, pero seguramente lo van a estar acompañando también por allí, Emiliano Lima y el Nando Videla. En ese dúo que también está muy bueno. Y hablando de eso, y hablando de música espectacular, el otro día en el Teatro Escayola, lo que fue la participación, la presentación de Pablo Pinocho Rautín aquí en Tacuarembó, junto a su banda, haciendo un gran espectáculo, pero además con la participación en muy buen nivel de la murga Saltó el Churré y compartiendo incluso escenario con Pinocho. Y bueno, para los gurises del Churré, además de que estuvieron a la altura, por supuesto, charlábamos con varios de ellos. Y claro, lo que significa para gurises, murguistas de aquí de Tacuarembó, compartir escenario y estar siendo de alguna manera, y de alguna manera yo diría casi dirigidos, más allá de que estuvo dirigiendo Martín Echevarría, por supuesto, con el Pinocho Rautín. Algo que para los que tuvieron la posibilidad son de esas cosas que a veces se te dan pocas veces. Y es, sin lugar a dudas, algo que te marca para toda la vida. Estar con él, y esto lo llevo a cualquier ámbito, ¿no, Hugo? Porque la música, del deporte, de la comunicación, digamos, compartir cancha, compartir transmisión, compartir escenario, con número uno a nivel nacional. Es grande, por suerte, en alguna oportunidad también nos ha tocado.
1: Sí, la verdad que sí, es un alimento al alma, digamos, ¿no?
0: Sin duda.
1: Compartir alguna actividad con gente que lleva años y que tiene su trayectoria formada. Nos pasó hace un tiempo atrás cuando realizamos junto a Goñi y todo su equipo la transmisión de fútbol desde aquí, desde Tacuarembó, compartir y estar en contacto con grandes del deporte, tanto en la locución como la gente que estaba en estudios en Radio Oriental.
0: Eso es lo que te iba a decir, porque la gente vio, perdóname vos, vamos a contarlo vos mejor dicho, pero la gente vio la parte de los que estuvimos trabajando con Goñi, con el equipo de Goñi, con el equipo de Dante, en el estadio Raúl Goyenola. Hablamos de la Copa Uruguay pasada, cuando jugaron Tacuarembó y Peñarol. Pero en tu caso, por ejemplo, que estabas en estudio, y estabas en una coordinación permanente, y sé que para vos, más allá de todos tus conocimientos, fue de aprendizaje enorme, porque estabas en contacto directo vos con el estudio de Oriental en Montevideo.
1: Exactamente, sí, exactamente. Fue toda una experiencia a nivel profesional que le queda a uno y que aprende, ¿no? Porque esto es como un montón de actividades que es un nunca acabar, porque y más hoy día cuando la tecnología nos avasalla, ¿no? Nos atropella, sí. Y tenemos que estar bastante al tanto, y un sistema de transmisión totalmente diferente al que estábamos acostumbrados aquí en Zorrilla. Y bueno, llevó unos cuantos días de coordinación y de contacto con los compañeros allí de Radio Oriental y con el equipo de Goñi. Y bueno, son experiencias que quedan y experiencias que aportan, por supuesto, siempre a todo lo que es el conocimiento. Siempre digo yo, por más de los años que llevamos en esto, del poco conocimiento, ya que todos los días aprendemos algo. Y bueno, esas son, como hablábamos recién, experiencias que quedan y que aportan, ¿no? Sobre todo eso.
0: Sí, sin lugar a dudas.
1: Oscar,
0: dígame.
1: Sin querer cambiarle
0: totalmente. No, porque ya empezamos con todo, dale.
1: Claro, porque antes de que se me olvide, y me parece que es un detalle a tener en cuenta. Desde el Día del Patrimonio y antes, días anteriores, veníamos hablando de todo lo que eran los paseos a nivel de tren y a nivel de un montón de actividades que se realizaron. Y tuvimos el aporte de gente que nos conoce y que, bueno, que tiene vinculación ahí con nosotros. Hablando precisamente del paseo a Paso del Cerro, el cual que realizamos nosotros y otro tanto de gente que hizo a Valleden, nos decían, nos aportaban un dato que lo vamos a tirar encima de la mesa aquí y se lo vamos a volcar a la audiencia para ver si hay alguien que sepa de esto que voy a decir y que nos aporte datos certeros y que de alguna forma podamos reavivar esto. Voy a que nos comentaban días pasados de que ahí, en una parte de Paso del Cerro, hace unos cuantos años atrás, un grupo de monjas, de monjitas que había allí por Paso del Cerro, vuelvo a repetir, es un dato que voy a tirar para que la audiencia que esté escuchando y que pueda aportarnos datos más certeros y más fehacientes, lo haga. Hicieron una gruta en alguno de los cerros por allí próximos a Paso del Cerro precisamente, donde hay una virgen.
0: Sí.
1: ¿No? Es una gruta que está hecha y se colocó la imagen de una virgen por allí. Obviamente, con el paso de los años, eso debe haber quedado, no sé si en el olvido, o si se sigue yendo, o si hay algún sendero, si hay alguna forma de llegar, si la gente de Paso del Cerro, si hay alguien por allí en sintonía de Zorrilla, o gente que haya vivido por allí, o que tenga conocimientos de la existencia de esta gruta y esta virgen, porque dice que está en un lugar muy pintoresco de las grutas y que estaría bueno de que se volviera a reavivar eso, ¿verdad?
0: Sí.
1: Lo otro es el camino al mirador del túnel de Paso del Cerro, que es muy poco conocido. Estaría bueno que se aportaran datos de cómo se... Yo en lo personal no sé cómo se llega al mirador. Sé que está allí el mirador porque hemos visto videos, hemos presenciado fotos desde el mirador y está allí. No sé si es en la ida de aquí para Paso del Cerro o a la inversa de Paso del Cerro para aquí que se puede acceder al mirador. Son dos datos que estaría bueno de que gente de la audiencia que esté en sintonía y tenga conocimientos al respecto nos aporte datos.
0: Nos aporte de eso. Y yo hace días que tengo además algo para compartir y para aprender con la audiencia, fundamentalmente, Hugo. de esos lugares.

0: escondidos que tiene Tacuarembó, y que son realmente hermosos. Y me ha llamado la atención que he visto algunos, tengo la suerte de conocerlos, muchos otros no, y me refiero a diferentes saltos de agua, a diferentes cascadas que hay aquí en Tacuarembó, a veces muy poco conocidas para muchos, claro, la enorme mayoría están en terrenos privados y demás, pero que estaría bueno también aprender a propósito de ello para difundir y para que la gente, con el cuidado y con el respeto necesario de los espacios naturales, por supuesto, las pueda conocer, las pueda disfrutar.
1: Totalmente, uno de ellos, que creo que ahora tiene un acceso más... más fácil, es el Pozo Hondo, ¿no?
0: Por ejemplo,
1: el Pozo Hondo, que yo creo que hay mucha gente que no lo conoce por fotos.
0: Sí.
1: En los cuales me incluyo.
0: Supe estar. Ese sí lo conozco y lo conozco bastante. Pero viste, vos también hubo lugares similares al Pozo Hondo, tal vez con caídas más más pequeñas, pero muy similares, ¿eh?
1: Excepto
0: agua de entre las rocas.
1: Sí, también otro lugar que lo conocí hace un montón de años atrás y que he pasado en estos últimos años, y que estaría bueno que se facilitara, creo que está en un campo privado también, pero que se facilitara el acceso, porque está ahí nomás del camino, es la Gruta de los Helechos.
0: Sí, sí.
1: El paisaje que hay dentro de la gruta es único.
0: Se facilitó. Ahora es, como vos muy bien lo decís, un campo privado por parte de Turismo de la Intendencia, pero hay que llamar y vas con un guía. Todo esto por un tema del cuidado de todo lo que es la naturaleza.
1: La naturaleza, sí. Convengamos que ahí dentro de la gruta, dentro de la gruta hay un microclima. Hay plantas que usted las saca de ahí y no hay manera de que... No, es más, alcancé a ver calahualas, el famoso helecho calahuala, de más de un metro de tamaño.
0: Sí, sí, sí.
1: ¿No?
0: Sí, sí.
1: Y cómo eso, bueno, y después el agua que corre por dentro de la gruta ahí entre medio de las piedras es algo fabuloso realmente. Es un lugar para ir, sentarse y no hablar una palabra.
0: Sonidos del silencio.
1: Exactamente. Ah, y usted lo dijo. Exacto.
0: Nos están llegando mensajes. Recién nos estaba sonando la línea telefónica. Ahora los podemos atender si nos llaman a el 2605 y con mucho gusto charlamos con ustedes. Y es a propósito de este tema. Palabras, buenas tardes.
2: Buenas tardes.
0: ¿Con quién estamos?
2: Aquí está hablando con Jenny Alves, la Cruz.
0: Sí.
2: Nacida y criada al pie de ese cerro.
0: Bien.
2: Del Cerro La Virgen.
0: Contanos.
2: Escúchame. Yo fui con las monjas y con todos los chiquilines de Paso del Cerro ahí. Uno de los que cargábamos agua en botella y harina en bolsitas de nylon para que el señor Antonio Piris fuera el que hiciera la capilla de la Virgen ahí. Yo no estoy bien segura si fue en el año 1971 que se subió la Virgen ahí. Yo tengo 66 años. Yo me nací, y lo mejor que pueden hacer en la vida ir a conocer ese lugar. Hay un grupo ahí, un grupo que yo no sé si se llama Nativos de Paso del Cerro, que son guías ahí.
0: Bien.
2: En ese cerro. Está muy conservado, tiene senderos, tiene guía turístico ahí. Ustedes solo se comunican, tienen que comunicarse a la Junta de Paso del Cerro.
0: Bien.
2: Y ahí les van a decir... ¿Con quién deben comunicarse para llegar a ese cerro, a esa gruta, a esa virgen que es el milagro, que es la que protectora del pueblo? Y que hay también un manantial que le llaman la piedra agujereada. Es un lugar turístico, es agreste, pero es hermoso. Es hermoso mi pueblo, mi gente. Es algo... Usted... Queda a 40 y algo de kilómetros de acá en la ciudad, pero les puedo asegurar que si se toman un domingo para salir con un mate y la familia, van a ver las bellezas que hay. Y para comunicarse con el tema del túnel ahí, usted puede llamar a la

0: la estación de AFE acá, al 2306, y le van a decir cómo llegar a ese túnel. Es en el mismo camino que va para Paso al Cerro.
1: Perfecto. Muchísimas gracias por su aporte.
0: Bueno, les quedo a la orden, porque yo sé que la gente de mi pueblo siempre va a estar a la orden para el que quiera llegar. Las puertas están abiertas.
1: Gracias por comunicarse. Ahí estuvimos aprendiendo entonces. Está como lo que planteaba Hugo y la duda que teníamos, está habilitado y como muchos lugares naturales de aquí de Tacuarembó, con acceso permitido, pero coordinando antes para que vaquianos de la zona los estén guiando, los estén llevando y los estén acompañando.
2: Apelamos a la gente de turismo que haga los contactos pertinentes y podamos difundir esto, ¿no?
1: Sin duda.
2: Porque es uno de los lugares, me parece que es un lugar, por lo menos en lo que me es personal, poco conocido. Y un lugar, como dijo la oyente, para disfrutar, ¿no?
1: Tenemos más mensajes que nos están llegando. Ya tenemos que cumplir con los compromisos, pero nos llega un mensaje con foto desde el barrio Regi, allí donde el temporal pasó alguna ráfaga de viento y de manera importante. Dice, buenas tardes, en el barrio Regi, así quedó esta columna desde el día del viento en Herrera y Raizegui, está realmente muy peligroso, está totalmente inclinada y sostenida sobre un árbol la columna, y es una columna del tendido eléctrico, así que, o por lo menos me parece que es del tendido eléctrico, puede ser de cable también, pero de todas formas está muy, muy peligroso. Nos hacen llegar las fotos por allí y una quien corresponda entonces en el barrio Regi por la calle Herrera y Reisig. Seguimos reiterando desde el otro día el extravío de una llave de camioneta Fiat que se perdió en el trayecto de 25 de Mayo y General Rivera de Catalina a la Plaza 19. Es una llave, reitero, de camioneta Fiat. Tiene el llavero con una foto del dueño y de una bebé. Quien haya encontrado, por favor, esta llave, será gratificado. Y, por favor, comunicarse al 095-836-983. Lo reitero, 095-836-983. Para quien haya encontrado esta llave de camioneta Fiat que desde hace un par de días fue extraviada por 25 o por General Rivera y desde Catalina hasta la Plaza 19 de Abril. Estamos en la tarde de Zorrilla de San Martín. Estamos en la tarde de Palabras Más, Palabras Menos. Gracias a todos los que nos están escribiendo al 091-00-1400 por saludos, por un gracias por estar hoy en este feriado junto a nosotros, felicitaciones por la música, nos dice otro mensaje. Vamos a tener, por supuesto, hoy, además de entretenimientos, mucha música para compartir con ustedes aquí en la tarde de Zorrilla de San Martín, aquí en la tarde de Palabras.
2: Oscar, sí. Estábamos chequeando recién por aquí los diferentes mensajes que nos llegan y nos llegaba un mensaje de este grupo de mujeres nativos del cerro, que dice lo siguiente: somos nativos del cerro, somos un grupo de 4 mujeres rurales nacidas y criadas en la zona de Paso del Cerro. Promovemos el turismo rural y caminatas guiadas hacia lugares únicos, compartiendo con orgullo la riqueza natural y cultural de nuestra tierra. El sendero de la Virgen Milagrosa en la cima del cerro, un lugar de fe y conexión con naturaleza. El sendero Pedra Furada, manantial de agua fresca que brota directamente del acuífero guaraní al pie del cerro. También organizamos ferias locales con artesanías, sabores caseros y sabores compartidos. Cada encuentro es una fiesta de identidad y comunidad y queremos seguir creando más.
1: Bien,
2: Nativos del Cerro, búsquenlo en Facebook.
1: Eso es lo que te iba a decir.
2: En Instagram.

0: comunicarse con esta gente, si no
1: Sí.
0: es algo a través de algún teléfono, Hugo, a través de redes sociales.
1: Sí,
0: Está
1: sí.
0: buenísimo promover y promocionar este tipo de actividades. Mujeres rurales de Paso del Cerro, entonces, un
1: Exacto,
0: grupo de mujeres
1: sí.
0: emprendedoras por allí.
1: Un grupo de mujeres y cuatro mujeres.
0: Perfecto.
1: Capaz que vamos a hacer los contactos, a ver si
0: Ah,
1: algún
0: sí.
1: día nos podemos comunicar con ellas.
0: Vamos a tratar y vamos a tratar
1: Si hay
0: de.
1: alguna en sintonía, no sé si es el celular que nos escribieron por aquí, o tienen algún otro contacto, que nos avisen y con muchísimo gusto las.
0: Hacemos
1: Dis
0: alguna nota
1: discúlpeme el
0: y
1: atrevimiento de meterme.
0: damos no, y le damos promoción.
1: Totalmente.
0: Es lo que decíamos el otro día, más allá del Día del Patrimonio, ojalá se sigan organizando por parte de AFE, por parte de la Intendencia, este tipo de viajes, por el éxito que fue en el Día del Patrimonio, porque le permite a muchos citadinos conocer esos lugares, gente, como se dijo el otro día, que nunca había viajado en tren, pero además le permite a la zona, a la gente de la zona, a los lugareños, estar de alguna manera mostrando su lugar y mostrando sus productos también.
1: Claro, sí, y también se dan estas oportunidades, ¿no? De que la gente se comunique con nosotros y nosotros como medio de comunicación amplificamos eso, ¿no? Amplificamos y se dan a conocer un montón de emprendimientos como estos y los que vimos el día que estuvimos allí, por el pueblito, por Paso del Cerro, un montón de gente emprendedora y un montón de gente con ganas de trabajar y de mostrar sus productos.
0: Sin lugar a dudas. Para dentro de un ratito tenemos entretenimientos y tenemos mucha música. Algún entretenimiento de geografía, algún entretenimiento de historia, algún colado. Tenemos mucho todavía para ustedes en la tarde de Zorrilla. Esto es Palabras Más, Palabras Menos.
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1: La temperatura 15 grados.
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12: Ahí vamos.
13: Seguimos adelante. Ya vamos a comenzar a jugar, pero mucha gente en comunicación por el tema que planteábamos recién nos estaba llamando una oyente. Y nos decía, hay muchísimos de esos lugares. Y estaría bueno que a los que no se van en tren se organizaran excursiones, si no son ómnibus, micros, porque realmente gente interesada en visitar, en conocer y en disfrutar esos lugares, habemos muchos. Nos decía recién una oyente que se estaba comunicando por aquí con nosotros. Algún otro mensaje que llega, dice, hola, ¿cómo están? Tenemos, por ejemplo, el chorro de el agua fría, entrando en la tuna antes de Curtina. Es un lugar hermoso y que es poco difundido. Es un predio privado, pero hasta donde yo sé, por lo menos antes, permitían el ingreso. Nos dice un mensaje que está llegando. Otro mensaje dice, ¿sabían que el Cerro Batoví se puede subir con guía y que se les cobra por persona? Sí, lo difundíamos el otro día acá porque conocemos a el guía que sube allí o que guía para subir a el Cerro Batoví, que es un vecino de allí mismo, muy muy de la zona, de toda la vida, y que conoce los lugares de más fácil acceso y los lugares además más seguros para subir al Cerro de Batoví, porque sabemos que es bastante empinado, hay que ir buscándole la vuelta, como se dice habitualmente. Lugares, y por suerte hay muchísimos aquí en Tacuarembó, y muchos mensajes que nos están llegando para saber de más lugares, que nos cuenten los preferidos de ustedes, esos lugares, como siempre decimos, poco difundidos y que tenemos hermosos aquí en Tacuarembó. 091-00-1400 es la línea de comunicación en esta tarde que la presenta Para ti, porque Para ti es Para ti. 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Vamos a comenzar la comunicación con ustedes, o a continuar la comunicación con ustedes, pero ahora jugando. Presentamos entretenimiento en la tarde.

0: vamos a comenzar a jugar, como les decíamos, vamos a jugar con la geografía en el día de hoy. Y vamos a jugar con un país. Sí. Y vamos a jugar con un país de Europa que limita, entre otros, con Rusia y Alemania. Lo que ustedes nos tienen que contestar es cuál es el país que estamos buscando. Buscamos uno en particular. Es europeo, limita con Rusia y con Alemania. Hay más de uno, pero nosotros buscamos un país. ¿Cuál es? 2605 es la línea de comunicación. 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Palabras, buenas tardes.
1: Buenas tardes, señor.
0: Muy buenas tardes.
1: Lista nueva ahora, ¿no?
0: Sí, señor.
1: Bueno, Polonia puede ser.
0: Polonia, exactamente. Nuevamente, querido amigo, en cabeza de la lista.
1: Primero en la tabla.
0: Sí, en cabeza de la lista. Después no me estés llamando miércoles, jueves, viernes, para jugar.
1: Solo los lunes nomás.
0: Solo los lunes, llama, gana y después disfruta del programa el resto de la semana.
1: Vamos arriba.
0: 459-1.
1: Exactamente.
0: Ahí lo teníamos desde la lista anterior. Luis, ganador en la tarde. Gracias por estar con nosotros, Gracias por comunicarte aquí en la tarde de Zorrilla de San Martín, aquí en la tarde de Palabras Más, Palabras Menos. Gloria contestaba de manera correcta. Daniela también contestaba de manera correcta. Ellas habitualmente contestan a través de mensaje. Lindo es que nos llamen, que estén haciendo con nosotros el programa. Habitualmente contesta bien, pero le está faltando llamar. Vamos a tener más entretenimientos en la tarde, vamos a tener más juegos, vamos a continuar haciendo el programa con ustedes. 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

0: 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Vamos con otro juego, vamos con otro entretenimiento. Se lo vamos a plantear a ver para ver cómo andan de memoria. O muy bien de memoria de la escuela, del liceo, o amantes o conocedores de la historia. Siempre les pedimos, de ser posible, no tenemos cómo chequearlo, sin buscarlo. Si se animan a apelar a la memoria y a llamarnos rápido, porque la pregunta dice: ¿a qué país llegó un 12 de octubre Cristóbal Colón y cómo lo bautizó a ese lugar donde llegó? Docentes de primaria, docentes de historia, sabemos que tenemos muchos en la audiencia. Bueno, a ellos entonces, o a los amantes y lectores de historia, fundamentalmente, de este hay que saber a qué país llegó, qué país hoy es hoy día, obviamente, ¿no? Cristóbal Colón, y cómo lo bautizó, al lugar, a las islas a las que llegó Colón. Islas, me refiero. Palabras, buenas tardes. Parece que estaba con ganas, tenemos hasta los perros, nos escuchan hoy. Hoy andamos, a ver, reviso. Daniela, nuevamente contestando bien, pero sin llamar. ¿Algún otro mensaje? No contesta de manera correcta. Palabra, vamos a ver ahora.
1: Hola, buenas tardes, ¿cómo están?
0: Muy bien, muy buenas tardes.
1: Bueno, llegó a la isla de Guanahani, que lo, después pasó a llamarse San Salvador.
0: ¿Cómo la bautizó Colón? Ya lo contestó. ¿Cómo la bautizó Colón?
1: San Salvador.
0: San Salvador. ¿Y el país, las islas, sí, hoy cómo que son ese archipiélago, esa cantidad de islas? ¿Qué país?
1: Eran las islas de Guanahani.
0: ¿Y hoy?
1: ¿Cómo hoy? San Salvador.
0: ¿Pero San Salvador pertenece a qué país, a qué archipiélago de islas?
1: De América Central.
0: Sí, y más precisamente que eso.
1: Y es a Panamá, México, para todos esos lados ahí.
0: ¿Vos sabés qué?
1: No.
0: ¿Vos sabés que no? Por lo menos en lo que tenemos nosotros por acá. Cualquier cosa nos corregimos al aire, no tenemos ningún problema. Gracias por estar con nosotros, gracias por comunicarte. A ver si se animan a contestarnos sin buscarlo, Sin buscarlo. Yo lo estoy chequeando, Huguito. Palabras, buenas tardes.
2: Sí, para contestar.
0: ¿Tu nombre?
2: Giselle.
0: Giselle, a ver, Giselle, te escucho.
2: Llegó a una isla que de las Bahamas.
0: ¿Y cuál era la isla? Bueno, ya la contesté.

0: es. Ya te digo que fue Laura.
1: Ah,
0: Que no fue la
1: muchas
0: única
1: gracias.
0: Rosa, la propietaria de los amigos, ¿no? No, fue, no fue, no puede participar. Dale, Hugo, estamos en la tarde de Zorrilla, estamos en la tarde de palabras.
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0: Ya tenemos que ir a cumplir con los compromisos de Zorrilla de San Martín de esta hora, pero tenemos algunos otros entretenimientos para plantearles. Tenemos mensajes de lugares hermosos de Tacuarembó que nos están llegando, y lo más lindo, todavía tenemos mucha comunicación para estar haciendo con ustedes el programa aquí en la tarde. Ahora tiene que trabajar ya, o continuar trabajando, Hugo Rivero. La pausa comercial de la radio. Jorge Saavedra pronto con el diario del aire que corresponde a la hora. Ya venimos.
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2: 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Lelis Elías Rodríguez López, gringo que en paz descanse, falleció en la paz del Señor ayer 11 de octubre. Su esposa Elma Machado, sus hijos Armando y Miriam Rodríguez, sus hermanos Nelly, Fanny, Renato, Richard, Hilton y Jorge, sobrinos y demás deudos, participan con hondo pesar su deceso e invitan para el acto del sepelio a realizarse hoy a la hora 16 en el cementerio de Paso del Cerro. El cortejo parte aproximadamente a la hora 15. Residía en Paso del Cerro. Velatorio María Olimpia Pintos, 248, sala número 2. Servicio de

0: 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Lelis Elías Rodríguez López, gringo, que en paz descanse. Carmelita González Ferreira, que en paz descanse, falleció en la paz del Señor hoy 12 de octubre. Sus hijos, Marta Méndez y Mario Alves, Fernanda Méndez y Elizabeth González, Claudia Méndez y Sandro Camargo, Patricia Méndez, Josué Méndez y Catherine Damas, sus nietos Gabriela, Michael, Carolina, Débora, Natalie, Abigail, Brisa y Renato, sus bisnietos Santino y Maite, sus hermanos Ademar, Edelmira, Enerino, Wilmar, Elsa, Enrique, Esther, Griselda, Cledia, Albina, Rubén, Julio, Silvina y Juan, sobrinos y demás deudos, participan con hondo pesar su deceso e invitan a el acto del sepelio a realizarse hoy a la hora 17:30 en el cementerio departamental de Tacuarembó. Residía en Pedro Labarnoa 231, barrio Centenario. Velatorio María Olimpia Pintos 248, sala número 3. 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Carmelita González Ferreira, que en paz descanse. 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
7: Las 15 horas y 4 minutos.
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7: Diario del aire de la hora 15 aquí en CX140, Radio Zorrilla de San Martín. Se anunció por parte del Instituto Uruguayo de Meteorología. Para mañana martes 13, una temperatura mínima de 10, la máxima de 20 grados, cielo nuboso y cubierto, precipitaciones escasas y aisladas. Para el miércoles 14, la mínima 11, la máxima 21, nuboso, cubierto, lluvias aisladas, neblinas y bancos de niebla. Para el jueves 12 y 21, las temperaturas extremas. Sigue en pie, tal cual estaba previsto, del 6 al 8 de noviembre, la visita del Papa León XIV a Uruguay. Este martes el sumo pontífice será sometido a una intervención quirúrgica, pero esto hasta el momento no cambia la agenda que tiene para nuestro país y Argentina, indicó en diálogo con Radio Zorrilla de San Martín el obispo de la diócesis católica Tacuarembó Rivera, Pedro Wolcam.
8: Bueno, gracias, igualmente un gusto para mí también y también por lo que nos posibilitan para informar a la población.
7: Bueno, ¿cómo sigue toda la actividad prevista con el Papa León XIV aquí en Uruguay?
8: Sigue como estaba programada. Nosotros no tenemos ninguna, digamos, noticia contraria al programa que se ha divulgado. Y en el todo de él, ¿verdad? Al momento, sabemos que mañana es la internación del Santo Padre, que lo operan. Bueno, tiene unos 15 días todavía, por lo menos de 20 de recuperación antes de salir de Roma para acá, para Uruguay, y Argentina y Perú. No tenemos ninguna noticia contraria que podamos nosotros dar, sino que seguir con la preparación, ¿verdad? Y la organización de lo que van a hacer esos, ¿verdad? Esos eventos, ¿verdad? Esas celebraciones, que ciertamente es lógico que la gente esté un poco preocupada, pero ya digo, no agreguemos más a aquello que se nos dice, sino creamos confusión.
7: Todo sigue en pie entonces para la visita del Papa aquí a Uruguay. Una organización muy importante, nos imaginamos, Pedro, donde ustedes los obispos van a estar participando en todas las celebraciones.
8: Sí, pero la estructura, la logística, todo es muy intrincado, ¿no? Y insume mucha cosa, ¿no? Es decir, cada uno de los lugares y de las celebraciones.
7: Expresiones del obispo Pedro Wolcam. Ya. Ya continúa Palabras Más, Palabras Menos. Nosotros volvemos a la hora 16 y en cualquier instante la noticia importante para que usted sea el primero en saber.

0: Continuamos en la tarde. Ya tenemos algún otro entretenimiento, pero tenemos también comunicación a esta hora. Lo planteaba Hugo Rivero al comienzo del programa y recibimos con mucho gusto a la audiencia. Buenas tardes.
1: Hola, buenas tardes.
0: Bájame la radio, por favor.
1: Bueno, un momentito.
0: Ahí está, bajá la radio, así evitamos el acople y podemos tener la comunicación vía telefónica de la mejor manera.
1: Sí, ahora sí.
0: Ahora hola. Sí.
1: Hola, hola.
0: Sí, ahora sí te escuchamos.
1: Bueno, no, una pequeña corrección, hay que la subida de la Virgen en el cerro, no es gruta, el cerro. El bien. Faldo de un cerro, el cerro más alto de ahí en la zona.
0: Perfecto.
1: Que estaban hablando. Hola.
0: Sí, te estamos escuchando, sí.
1: El cerro más alto, porque en el libro yo leí una parte, no está bien correcta, digamos. Yo dije, por ejemplo, que subieron en una carreta un señor Yamandú, allá arriba. No fue así con la carreta. Se subió en un carro de pértigo, que era un metro de donde está ahora actualmente, un metro. Fue tres personas a pie del cementerio hacia el norte, 4 kilómetros, de allá inclinaron al sur, rumbo a donde está la Virgen.
0: En el cerro, entonces, en el cerro más alto, ahí en la zona de Paso del Cerro.
1: Sí, sí, la zona más.
0: Muy
1: se
0: bien.
1: Oye, se oye bajo, no sé.
0: De,
1: hola,
0: de ahí,
1: ¿me oye bien?
0: ¿Es usted de ahí, de la zona?
1: Soy de la zona, soy criado ahí.
0: Perfecto.
1: Yo tenía 7 años, andaba recorriendo ahí en el campo, en el faldo del cerro, subía. Yo nací ahí, cerca del cementerio, ahí, una cuadra ahí.
0: Un lujo, muchas gracias por...
1: Hola, sí. No fue así, fue llevado en un carro de pértigo, que tirado por un caballo solo, ¿no?
0: Sí, claro.
1: Fue así, se fue un metro, quedó donde está ahora actualmente. Y el constructor fue Tronco Muniz, Carlos Muniz,
0: de la
1: capilla, ahí.
0: Muchas gracias por su aporte.
1: Tac.
0: Gracias por estar en comunicación a esta hora.
2: Oscar, no habíamos hablado de que fuera una gruta, dijimos que había una gruta en el cerro. Habíamos dicho que había una gruta en el cerro, no que la Virgen estaba en la gruta, no.

0: que se hizo una grutita para la Virgen en el cerro.
1: El Cerro Alto, entonces, ahí en la zona, lindo aprender de cómo fue la historia, de cómo la llevaron. Y lo otro bien, bien importante, creo, a destacar para cerrar, Hugo, con el tema, que bueno, que se puede subir, que está muy bien mantenida, nos decían a través de mensaje, y de que bueno, de que allí en la zona hay guías para llevar a la gente.
0: Sí, totalmente. Nos enviaban fotos recién de la Virgen, muy linda, muy linda. De, según el oyente, el año pasado había estado por allí. Y está en muy buenas condiciones, ¿no? Está muy lindo, la verdad. Con una cantidad de ofrendas, vemos acá en la foto allí la Virgen. La Virgen María clásica, ¿no? ¿Sí? La que está con las manitos abiertas. Está por allí. Y me parece que tiene algún enrejado o algo por lo que se ve aquí en la foto. Así que bueno. Vamos a ver si podemos ir a verla.
1: Indudable. Lindo lugar para conocer. Vamos a continuar en la tarde. Tenemos todavía mucha música, pero tenemos también algún entretenimiento más. Los dos que tengo son colados, Hugo. Vamos a hacer uno hoy. Pero te voy a dar a elegir simplemente cómo estás hoy. Si querés nivel de dificultad medio o nivel de dificultad un poquito más alto.
0: A mí me gustaría un nivel alto, ya que la gente está con tiempo hoy de pensar, está con tiempo de... hoy estamos en casa, tranquilos. La gran mayoría, no todos, ¿no? Todos estamos en casa. Claro. Bueno, aunque aquí nos sentimos como en casa también. Sí. Esta gran familia.

0: para corroborar todo, estuvimos en contacto con uno de los grandes asesores de música nacional uruguaya del programa. Es un colado. Como siempre, les decimos, tienen que sacar cuál es el que nosotros ubicamos como colado y la razón por la que nosotros lo ubicamos como colado, como diferente a los demás. ¿Sí? El nivel de dificultad, me lo pidió Hugo Rivero, es un poquito difícil. Pero tenemos por suerte una audiencia que sabe muchísimo y capaz que sale de primera, ¿no? Es de música y te va a gustar, Rivero. Larva Noa. Numa Morae. Darnoyan. Benavides. ¿Cuál es el colado y por qué? Me gustaría que contestaras por qué, pero no te voy a dejar. Eduardo Larva Noa. Héctor Numa Morae. Eduardo Darnoyan. Carlos Benavides. 4632-2605 es la línea. Hugo Rivero y dos amigos colaboradores del programa, por supuesto que están prohibidos de poder llamar. Palabras, buenas tardes.
1: Buenas tardes.
0: ¿Tu nombre?
1: José.
0: José, te escucho.
1: ¿Puede ser Darnoyan?
0: ¿Por qué?
1: Porque no nació en Tacuarembó.
0: Yo te dije que la audiencia sabe un montón, Rivero. Y tratamos de ponerlo un poquito difícil hoy, ¿eh?
2: Pensé que iba a ser más difícil.
0: Bueno, pero habían tantas opciones. Pero exactamente, el Darno nace en Montevideo. Le mando el saludo grande a Lilo Miguel Ángel Ríos. El Darno nace en Montevideo. Su papá, el doctor Darnoyan, se viene a ejercer la medicina a Minas de Corrales y de ahí se vienen a Tacuarembó. Claro que lo consideramos y es un tacuaremboense el Darno, pero nacido en Montevideo. ¿Nombre?
1: José.
0: Dame tu terminación, José, por favor.
1: 567-7.
0: José ganador en la tarde de Zorrilla, en la tarde de Palabras. Tenemos ya música para compartir con ustedes, pero déjame revisar, Hugo. No había por mensajes respuestas correctas. Sí, lo que tenemos mensajes, fotos y videos es de lugares hermosísimos de Tacuarembó. Nos mandan una foto de un salto de agua entre las piedras, espectacular, por acá, y nos dice, esto es en Cuchilla de Laureles, hermoso lugar para visitar realmente, y es una caída de agua, una cascada, digámoslo así, entre las piedras, bellísima realmente, gracias. Gracias a todos los que nos han aportado y nos siguen aportando lugares turísticos, naturales, de nuestro Tacuarembó, aquí en la tarde de Zorrilla de San Martín, aquí en la tarde de Palabras, presentados por Para Ti, porque para ti es para ti. 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
6: Continuamos en la tarde de Zorrilla, continuamos en la tarde de Palabras. 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Último entretenimiento del día de hoy de Cultura General y es de opción múltiple. ¿Cuál de estos vocablos corresponde al nombre del caballo del Cid? Campeador. Lunático. Babieca. Argos. Rocinante. 4632-2605, línea de comunicación 091-00-1400, llamadas de WhatsApp. 4632-2605, ¿cuál de estos vocablos corresponde al nombre del caballo del Cid Campeador? Esa es la pregunta, y para ayudarlos, o entreverarlos, no, para ayudarlos, les damos opciones. Lunático, Babieca, Argos, Rocinante. Ya está sonando el 2605, ya hay gente.

0: contestando a través de los mensajes, mucha comunicación con ustedes aquí en la tarde de Zorrilla. En un ratito, mucha música, media hora musical de palabras. Buenas tardes.
1: Sí, buenas tardes.
0: Buenas tardes, lo escuchamos.
1: Rocinante.
0: No es correcto. Gracias por estar con nosotros. Gracias por comunicarse. ¿Cuál es el nombre del caballo del Cid Campeador? Lunático, Babieca, Argos, Rocinante. Palabras, buenas tardes.
2: Buenas tardes, ¿cómo estás?
0: Muy buenas tardes, ¿cómo estás, Rosario?
2: Bien, ¿ustedes?
0: Bien, lo más bien, acá estamos.
2: Bueno, me alegro. Babieca.
0: Babieca era el caballo del Cid Campeador. Exactamente. Rocinante, el de Don Quijote. Babieca, el caballo del Cid Campeador. Ay, que tengo un acople grande por allí, Rosario.
2: A ver, que voy a bajar la radio.
0: Sí. Háblame lejos de la radio, bájame la radio, escúchame por el teléfono para darme tu terminación de cédula, simplemente.
2: Sí, 865-9.
0: Gracias.
2: Bueno, gracias a ustedes.
0: Gracias por estar con nosotros, gracias por comunicarte aquí en la tarde de Zorrilla de San Martín, aquí en la tarde de Palabras, tarde en la cual ya llega Hugo Rivero. Ah, hoy no hay. O vamos con los compromisos, porque hoy no hay ganadores, hoy no hay sorteo de quiniela y tómbola, hoy es feriado, y hoy no tenemos quiniela y tómbola, por lo tanto, el 5 de oro va a correrse para el jueves seguramente, sí, seguramente, porque hoy no hay sorteo de quiniela y tómbola, ni vespertina, ni tampoco nocturna. Entonces, Oscar estaba en comunicación, Daniel estaba en comunicación, el saludo grande para Fernando. Eliminaron los mensajes por allí, seguramente muchos contestando lo que tenía que ver a la respuesta para este entretenimiento. A Marga Rocha le mandamos el saludo muy pero muy grande, que dice como siempre, feliz semana para ustedes, como nos envía cada lunes. Ahora sí, entonces, sin sorteo de quiniela y tómbola, compromisos publicitarios de la radio, música de palabras.
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1: La temperatura, 16 grados.
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1: 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Lelis Elías Rodríguez López, gringo que en paz descanse, falleció en la paz del Señor ayer 11 de octubre.

0: 632-0749 y celular 098-838-626. Lelis Elías Rodríguez López, gringo, que en paz descanse. Carmelita González Ferreira, que en paz descanse, falleció en la paz del Señor hoy 12 de octubre. Sus hijos, Marta Méndez y Mario Alves, Fernando Méndez y Elizabeth González, Claudia Méndez y Sandro Camargo, Patricia Méndez, Josué Méndez y Catherine Damas, sus nietos Gabriela, Michael, Carolina, Débora, Natalie, Abigail, Brisa y Renato, su bisnieto Santino y Maite, sus hermanos Ademar, Edelmira, Enerino, Wilmar, Elsa, Enrique, Esther, Griselda, Credia, Albina, Rubén, Julio, Silvina y Juan, sobrinos y demás deudos participan con hondo pesar su deceso e invitan para el acto de sepelio a realizarse hoy a la hora 17:30 en el cementerio departamental de Tacuarembó. Residía en Pedro Labarnoa 231, barrio Centenario. Velatorio María Olimpia Pintos 248, sala número 3. Servicio de previsora familiar Horizonte Flores 399. Teléfono 46320749 y celular 098-838-626. Carmelita González Ferreira, que en paz descanse. 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
6: Las 15 horas y 59 minutos.
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13: Diario del aire de la hora 16, aquí en el 1400 AM del Dial. Inumet anuncia para mañana martes una mínima de 10, máxima de 20, precipitaciones escasas y aisladas, nieblas y neblinas con bancos de niebla. Este 12 de octubre, el centro de barrio número 1 cumple 73 años. La celebración se realizará el próximo viernes 16 por la tarde. Mirta Laborde y Robert Duarte, integrantes de la Comisión Administrativa, nos brindan los siguientes detalles.
14: Hoy está embanderado nuestro centro de barrio número 1 por ser 12 de octubre, día del aniversario del mismo. Es en esta fecha que se cumple sus 73 años desde la inauguración en 1953. Es el primer centro de barrio de Latinoamérica. ¿Quién fue el que lo creó? Fue el intendente de ese entonces, Raúl Goyenola,

0: y el arquitecto Walter Domingo.
1: Próximo viernes 16, a partir de la hora 15:30, en donde tendremos la participación de coros de algunas instituciones de nuestra ciudad, también la participación de adolescentes y estudiantes del centro de, perdón, del Liceo número 2, que vendrán también con instrumentos musicales y un coro que, en el cual están desarrollando sus actividades. Tendremos también la participación de grupos de danzas del Departamento de Cultura y algunos artistas locales que están trabajando en nuestra zona.
2: Expresiones de Robert Duarte y Mirta Laborde, de la Comisión Administradora del Centro de Barrio número 1. Ya comienza El Disco al Instante. Nosotros volvemos a la hora 17 y en cualquier momento la noticia importante para que usted sea el primero en saber.

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4: 13 minutos pasan de la hora 16 en todo el país y les estamos dando la bienvenida a otro encuentro del Disco al Instante aquí en Zorrilla de San Martín. Encuentro de lunes, el lunes 12 de octubre de 2026.
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4: 16 grados de temperatura en esta tarde gris, día gris aquí en el centro de la ciudad de Tacuarembó. Está fresquito el aire, está... 16 grados, decíamos, de temperatura hasta ahora aquí en Tacuarembó. Estamos comenzando otro encuentro del Disco al Instante hasta las 17. Vamos a estar juntos con toda la comunicación, con toda la buena onda, por supuesto, con ustedes. 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Comenzábamos esta tarde escuchando Los Palmeras. Ahora, ¿quién se llama el tema? A partir de este momento, la comunicación a través del 091-00-1400. También a través de la línea clásica de Zorrilla, la línea clásica del Disco al Instante, el 4632-2605. Para comunicarse, para ayudarnos a hacer la programación de la tarde juntos. Aquí estamos hasta las 17. Aquí comienza el Disco al Instante. Bienvenidos.

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0: 28 minutos pasan de la hora 16 en todo el país. La auténtica en la tarde del disco al instante. El acordeón de Julio María se llama el tema. Solicitado a través del 091-00-1400. Vamos a buscar por allí. Miguel. Miguel nos pedía, dice: hola, pasame por la auténtica, el acordeón de Julio María. Resende desde Santa Isabel. Bueno, aquí estaba la auténtica en la tarde del disco. 091-00-1400-4632-2605. Formas de comunicarse aquí a la tarde, El saludo para Mónica del Regio, un abrazo grande para la amiga por allí en sintonía de la radio. Fabián de Gruta de Lourdes, no es Fabián, no. Este es otro Fabián. Más o menos de la misma calaña. Sí. Vaya el amigo para Fabián de Gruta de Lourdes, en sintonía de la radio a través de internet, el amigo. Apretado abrazo para él. Gracias por estar, Fabi. Menos mal que estoy yo para defenderte.
5: Qué rico ya suena.
0: Karina desde Tambores se comunica con nosotros. Nos pide algo de Martín Piña. Aquí está.

0: Martín Piña y la dupla aquí en la tarde del disco Al Instante para Karina en tambores, que está en sintonía y la radio lo solicitaba a través de mensaje. También el saludo para Graciela por allí. Si me pasas un tema lindo, bueno. Para ti, Graciela, también gracias por estar. Un abrazo grande. 34 minutos pasan de la hora 16. Marcamos los compromisos comerciales de esta hora en Zorrilla. Ya venimos con más música, con más comunicaciones. Hasta las 17 estamos en el disco.
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10: La temperatura 16 grados.
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4: 43 minutos pasan de la hora 16 en todo el país. Comienzo de este segundo bloque del disco al instante aquí en Zorrilla. La música de Soy Tu Sol junto a Fede Rojas aquí en la tarde del disco al instante. Yo y tú se llama el tema.
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4: Marcaba el comienzo de este segundo y último bloque del disco al instante aquí en Zorrilla de San Martín.
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4: El saludo para Anita por allí, el Masoyer en sintonía de la radio. Le mandamos un beso grande para ella.
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4: Le dedicamos el tema que estaba pasando recién, ¿eh?
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4: 091-00-1400. El saludo para Vane allí en la 59. Qué cosas ricas. Ay, qué lindo para el mate eso. Qué lindo para el mate. Qué bien.

Gloria por allí me está pidiendo algo de Lucas Hugo. Ya viene Lucas en la tarde. ¿Qué tal? Buen comienzo de semana. El tema que no queden huellas para las amigas Isabel, Estela. Cariños, Rina por allí. Me parece que Rina se durmió la siesta y no escuchó que comenzábamos precisamente con ese tema. Sí, sí. Ah, no, pero estaba haciendo cosas ricas por eso. Qué lindo esos pancitos caseros.

45 minutos pasan de la hora 16. Llega Lucas Sugo a la tarde de Sonrisa de San Martín junto a Diego Invernón. Mil veces no.

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0: 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La música de Matías Valdés y Catherine Bernes. Quiero un sí, se llama el tema. 091-00-1400-463-2605. El saludo para Virginia en Curtina, que dice: mandale un saludo para mis hijos que están ahí en el Tacua trabajando. Bueno, bien, Virginia, va el saludo. Y para Cheyenne, mirá, Cheyenne está en Minas de Corrales. Ah, no. Ah, pensé que estaba en Minas de Corrales, Cheyenne. No, escuchamos. No, Cheyenne, de Minas de Corrales, que el jueves está de aniversario. De parte de Virginia, el saludo desde Curtina, entonces. Que hasta escuchen, bueno. Las volveré, yo solo quiero ser lo que tú ayer buscaste en mí. Yo de verdad quiero un sí. Minutos finales del disco Al Instante, quien zorrilla de San Martín. El saludo para mi vieja, para mi mamá Iris en el Centenario, que si no después me reta cuando llego. Escuché toda la tarde y no me saludaste. Bueno. Yo de verdad quiero. Bueno, un saludo para mi mamá, para mi viejo, también para Víctor por allí en sintonía de la radio. Ah, no, marca, sí. Un reto al toque. Toda la tarde no me. No nos enloquece.
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0: Nublados. La leña no sirve, tiene que ser de monte. De monte la leña para el asado. Finita y de monte.
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0: Nada de carbón en el asado, no.
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0: Leña.
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0: Nos vamos con Sonido Cristal solicitado. Se llama Zum Zum el tema.
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0: Ya se viene Punto y Raya a la tarde de Zorrilla de San Martín. A las 18, Cristian Moreira con su relieve de guitarras. El disco retorna mañana a las 16 a Zorrilla. Que tengan un excelente fin de jornada. Los espero mañana. Chao.

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7: Las 17 horas.
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0: Diario del aire de la hora 17 en CX 140 Radio Zorrilla de San Martín. En el marco de la concientización por la prevención del cáncer de mama, Conta invita a participar de una jornada de zumba el sábado en el Polideportivo. Será a partir de la hora 18. La invitación la realizan Laura Ferreira, Carolina Vitelio, Silvana Cabrera, María Noel Teixeira y Nacho González.
1: Desde Conta estamos invitando a aquellas usuarias mayores de 50 años que no tengan mamografía o que su última mamografía haya sido en los últimos 2 años, que pueden pasar por el servicio de imagenología en el horario de lunes a viernes de 10 a 17 horas sin orden médica, o pueden también agendar a través de los canales digitales que aparecen en las redes el estudio de mamografía en el marco del mes del Octubre Rosa y concientización sobre el cáncer de mama, que también van a haber algunas actividades recreativas que mis compañeros les van a explicar a continuación.
2: Hacer conciencia sobre el cáncer de mama. Sabemos que es el cáncer de mama más frecuente en la mujer uruguaya. Todos los días 5 mujeres uruguayas reciben el diagnóstico de cáncer. Es importante hacer conciencia, saber que la detección precoz salva vidas, que el cáncer de mama diagnosticado en etapas precoces es una enfermedad curable. Y bueno, que tenemos herramientas para diagnosticarlo precozmente, como es la mamografía, como son los controles médicos. Invitarlas también que se sumen a esta actividad, porque también la idea es transmitir un mensaje de esperanza, promover hábitos saludables. Y bueno, los esperamos a todos, no solo a las mujeres, esperamos a las familias que puedan unirse, afiliados de Comta y también a la gente que no sea afiliada de Comta, la invitación es extensiva para todos.
3: Queremos invitar a todos, a toda la familia, a toda la población de Tacuarembó. Es la primera vez que vamos a hacer la primera edición del Zumba Rosa, así que bueno, estamos preparándonos en el servicio con todo para divertirnos un rato, para bailar, para que vayan todos, como dijo Carolina, los pacientes, familiares, amigos, todos, así que nos vamos a ver ahora, mi compañera les va a decir, va a dar más detalles, que todos vayan con algo rosa, así que vamos a inundar de rosa ese día, es la idea, divertirnos, y bueno, y que esto siga, y nada, para todo este mes estamos con todo este objetivo.
4: Este sábado los esperamos a todos, usuarios y no usuarios de Comta.

0: con su familia, con todos, a las 18 horas en el polideportivo para compartir una tarde que se va a repetir de aquí en más.
1: En el polideportivo este sábado a las 18 horas, concientizando y apostando a darle un poco de alegría a esas personas que pueden transitar este cáncer y también para esas personas que quieran también apoyar esta causa a través de la Corporación Médica y de mis compañeros como es Pato Cabaleiro y Carolina Ferreira. Vamos a estar ahí divirtiéndonos, van a haber regalos, mucha diversión y muchos sorteos para que toda la población se pueda sumar y bueno, y pueda también ser parte de esta concientización.
2: Expresiones de Nacho González, María Noel Teixeira, Silvana Cabrera, Carolina Vitelio y Laura Ferreira, invitando para la Zumba en concientización por el cáncer de mama el próximo sábado en el Polideportivo organizado por Conta. Ya comenzamos, punto y raya. Próximas noticias a la hora 18 y en cualquier instante la noticia importante para que usted sea el primero en saberlo.
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2: Muy buenas tardes, bienvenidos aquí al 1400 AM del Dial. ¿Por qué? Porque estamos comenzando, como es habitual en cada jornada, punto y raya. Así que a todos bienvenidos, que estén escuchando por aquí por Tacuarembó, que estén escuchando en otros lugares a través de internet. 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una app, en forma permanente para escuchar rápidamente, simplemente con un clic, nos tienen durante las 24 horas, porque estamos las 24 horas al aire en CX140 Radio Zorrilla de San Martín con la propuesta que llevamos adelante desde Tacuarembó. Pero bueno, a todos bienvenidos. ¿Qué pasa con el tiempo? Se informa por parte de Inumet que continuará inestable, con lluvias por momentos, mejorando de a rato, pero con precipitaciones aisladas y escasas durante toda la jornada de este martes 13 de octubre, con una temperatura mínima de 10, una máxima de 20 grados, para el miércoles 11 y 21 las temperaturas extremas, mientras que para el jueves 12 y 21 también, para el viernes 13 y 18, para el sábado la mínima 10, la máxima 20, para el domingo 7 y 19 las temperaturas extremas. Recordemos que lo que anuncia el Instituto Uruguayo de Meteorología es que toda la semana va a seguir más o menos igual que hoy, con tiempo inestable, mejora de rato, llueve de rato, llovizna. Esto es lo que nos está informando Inumet para esta semana. Bienvenidos, como siempre, aquí en el 1400 AM del Dial, junto a nuestro compañero Hugo Rivero en controles. Comenzamos a compartir la tarde de Punto y Raya.
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3: Atención, próximo día jueves 15, paro en la salud pública en todo el país. Aquí en Tacuarembó solo se atenderán urgencias y emergencias en el hospital de Tacuarembó, según nos informa el sindicato, la comisión interna de la Federación de Funcionarios de Salud Pública del hospital de Tacuarembó. Será por 24 horas, reiteramos, el próximo jueves 15. Sigue en pie, tal cual estaba prevista, la visita del Papa León XIV a Uruguay. Hablamos con el obispo Pedro Wolgan, confirmó que no hay ningún cambio pese a la intervención quirúrgica que será sometido el Papa León XIV mañana martes. Todo sigue en pie, tal cual está previsto, entre el 6 y el 8 de noviembre la visita a Uruguay. Destacamos que hoy fue el acto conmemorativo por el encuentro de dos mundos, Día del Arma de Caballería, Batalla de Sarandí, aniversario de la Escuela Técnica de Tacuarembó. Hoy también se está conmemorando 73 años del Centro de Barrio número 1. La celebración será el próximo viernes 16 en horario vespertino. El sábado se está invitando por parte de COMTA, la Corporación Médica de Tacuarembó, para una jornada de zumba por la tarde en el Polideportivo en el marco de la concientización por la prevención del cáncer de mama. Informamos que el BPS atiende mañana martes 13 en Villa Encina. Pasado mañana, el miércoles, habrá una nueva reunión en el Ministerio de Trabajo y Seguridad Social entre el frigorífico Tacuarembó y el sindicato en las negociaciones que llevan adelante por la aplicación de la reestructura en la empresa. Vamos a repasar en un ratito aquí también en Punto y Raya la nota realizada hoy a la mañana con la jinete tacuarembóense Marita Furtado, que en las cruces de su yegua Princesa se ganó un auto 0 kilómetro en las pruebas de rienda realizadas en Tararira. También destacamos que las atletas tacuarembóenses María Victoria Gago y Ana Laura Goyen participaron de la Maratón de Chicago en Estados Unidos, recorriendo bajo intenso calor en poco más de 4 horas 42 kilómetros. Hoy vamos a repasar también la nota realizada en CX140. Se suspendió el bingo que estaba previsto para realizarse el próximo domingo en el hogar San Vicente de Paul. Títulos del diario El País. La ruta del picudo rojo ya cruzó el charco y causa alarma en Argentina. Un hongo nativo abre esperanzas en Colonia, dice el título. Bueno, no nos olvidemos de Viva Uruguay, ¿no? Sin lugar a dudas que ha sido precursor en justamente todo lo que tiene que ver con el tema del picudo rojo y la posibilidad de poder combatirlo. El País también en títulos, el Papa será hospitalizado este martes por el nódulo en un pulmón y el postoperatorio durará una semana. Fue por celos el motivo detrás del incendio de un Mercedes-Benz en pleno centro de Punta del Este. Dos detenidos por incendiar un Mercedes-Benz en el este, las llamas alcanzaron a otro auto que estaba próximo. De las comisarías al reciclaje, convierten miles de motos en cubos de 1 metro cúbico para que no recirculen. Orsi se mantiene entre los presidentes peor evaluados por la ciudadanía en Latinoamérica, ranking completo en el diario El País. Entre la salud y las urnas, el fallo que habilitó el reencuentro de los Bolsonaro a 2 semanas del balotaje. Reconocido actor que lanzó duras críticas a Yamandú Orsi será recibido por el presidente en Torre Ejecutiva. Son algunos de los títulos del diario El País. Vamos ahora con La Diaria, como también lo hacemos habitualmente a esta hora de la tarde.

0: principal titular, Lula lideró un acto en San Pablo y convocó a la militancia a convencer a quienes no fueron a votar en primera vuelta. Valeria Ripoll, estoy muy descreída de los organismos internacionales, hoy no sirven para absolutamente nada. Bancada del Frente Amplio en el Congreso de Ediles pidió investigar hasta las últimas consecuencias del caso Pablo Leyva. Publicidad oficial, prensas y radios del interior proponen aumentar el porcentaje destinado a los medios no capitalinos. PIT-CNT respalda el artículo del proyecto de competitividad sobre el segundo importador, no queremos renta monopólica. Frente Amplio reunió a la agrupación de gobierno. Se empiezan a ver los números favorables de un gobierno que piensa en la gente. También en titulares, vecinos buscan frenar que uno de los últimos grandes pulmones verdes de Marindia sea afectado por el proyecto inmobiliario. Son algunos de los títulos de La Diaria, del País y propios de CX140. Bienvenidos a esta jornada del 12 de octubre del 2026. Con muy poca actividad aquí en el centro de Tacuarembó. Recordemos, es feriado laborable, pero todo lo público está cerrado y también el movimiento comercial hoy ha mermado notoriamente. 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
0: La música, como siempre, aquí en CX140 llega para comenzar a disfrutar de estos primeros acordes en Punto y Raya.

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1: Y hoy, y aquí en CX140, vamos a repasar una nota realizada esta mañana en el programa Adelante, que es informativa, pero no como para los servicios informativos de la radio, pero sí como para compartirla aquí, más distendido, en este horario especial, en este 12 de octubre, en Punto y Raya. Nos referimos a Marita Furtado, que es la ganadora, la jinete tacuarembuense, que en las cruces de su yegua princesa se ganó un auto 0 kilómetro en las pruebas de rienda realizadas en Tarariras. Marita también en cada fiesta de la patria gaucha representa a la sociedad patria y tradición. Ayer hubo caravana por el centro de Tacuarembó festejando este logro. Marita nos cuenta de su historia.
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1: Bueno, primero que nada, saliste campeona en prueba de riendas, pero antes que nada, contanos de dónde sos, de qué paraje, cómo y desde cuándo estás realizando estas pruebas, siempre vinculada al campo. Contanos un poquito de tu historia para compartir con la audiencia de CX140.
2: Yo soy de Los Cuadrados, acá del pueblo cerca de Cristina, pero ahora hace 10 años que estoy en Paso de los Novillos con mi pareja. Trabajamos acá y desde, creo que desde que me doy cuenta de las cosas, estoy con los caballos, siempre, siempre. Y gracias a mis padres, que siempre me apoyaron, me dieron para adelante y me enseñaron todo lo que sé, gracias a ellos. Y de las pruebas de rienda hace, no sé, unos 3 años por ahí que empecé a correr y eso. Y como trabajamos acá, trabajo con mi pareja, trabajo en el campo con él. Se me dio por eso, y cuando salí a poner un caballo ahí que lo quiero enseñar y eso, salí a trabajar en el campo, y cuando llegaba de tardecita o cuando llegó mediodía, lo pasaba en el estanque.

0: chiquita y me empezó a gustar y gustar. O sea, siempre me gustó, pero se agarró el gustito a las riendas y también empecé a salir y correr.
1: ¿Y tu esposo también está vinculado a los caballos? ¿Es domador?
0: Él sí, es domador, sí, domamos junto acá. Yo también, cuando era más niña, que estaba con mis padres, domaba con mi padre también, yo me montaba los potros. Y ta, mi padre siempre me cuidaba, que no me dejaran voltear y eso, pero también, incluso tengo una yegua. La primera que empecé a correr fue domada por mí. Yo siempre la subí y, ta, y mi padre me ayudaba y me daba una mano y eso, pero está.
1: Se están haciendo muy habituales y está como de moda ahora también las pruebas de rienda con importantes premios. También hay que, bueno, participar y poner para poder, obviamente, ser parte de la competencia. Contanos un poquito, ¿cómo fue esto de Tarariras? ¿Ya habías participado en la que hubo acá hace 15, 20 días atrás? ¿Fuiste directo a Tarariras? ¿En qué prueba participaste? ¿Son pruebas mixtas? ¿Una prueba sola? Son y también contanos, ¿tenés una yegua, un caballo? ¿Tiene que ser ligero también, aparte de habilidoso para sortear los obstáculos? Contanos un poquito de todo eso.
0: Cuando se nos dio, o sea, nunca pensé agarrar un potro para esa prueba, porque es una prueba muy difícil porque aparte de los siete tanques que tenés que, esos siete obstáculos que tenés que pasar, es el tema de la sujetada y todo. Y yo tenía un poco recelo por el tema de que mucha gente que está para eso es profesional en esto y gente vaquiana, vamos a decir, Y va y mi compañero y me dice, no, tenés que agarrar y correr, y está, y justo la yegua salió bien mansita, él le dio tres galopes, y ahí cuando yo vi que era mansita, le digo, está, dámela para mí, y la seguí yo, la enseñé yo, todo yo ahí, y está, él me ayudaba a veces y eso. Y la habíamos firmado para Batoví y para Tararita. Y en Batoví tuve una mal largada ahí de la yegua, gané la primera ronda y después la otra sí, perdí. La yegua había maleado un poco y eso, y perdí. Pero allá en Tarariras era con doble chance. Si vos perdías una ronda, podías correr otra ronda. Y la primera ronda, corrí una carrera, gané, la otra perdí también, volteé un tanque. Y tenía la esperanza de la segunda ronda. Y la segunda ronda, de ganar. Y llegué a la final, y ya con llegar a la final, para mí yo ya había ganado ya. Después digo, bueno, que sea lo que Dios quiera. Y se dio el premio.
1: Así que la primera, y en la final competías con gente de todo el país, con hombres también, la mayoría sí. Hombres todos, ¿no?
0: Sí, fui la única mujer que llegué a la final. Los otros eran todos hombres. Y competí la final mismo con uno, no me acuerdo dónde es, pero el otro es el que ganó la camioneta el año pasado ahí en Batoví.
1: Y además, bueno, decías que es una yegua, es una cuarta de milla, ¿es rápida entonces en los 400 metros?
0: Es una cuarta de milla. Ella siempre le gustó el barro, la yegua siempre le gustó el barro, que también está esa ventaja. Y es una yegua muy rápida y es inteligente.
1: Bueno, y vos arriba, ¿no? Obviamente que tenés que manejar las riendas, manejar el físico, el cuerpo, frenar, arrancar. Es toda una técnica muy muy particular, que son pocos los que logran hacerla de muy buena manera.
0: Sí, yo el recelo que tenía más grande era que no me diera, porque como yo soy chica de tamaño, que no me diera para sujetarla, si fuera una carrera peleada o algo, que no me diera la fuerza para sujetarla, porque como hay que sujetar con una mano sola. Y siempre tenía ese recelo, le decía a Víctor, mi compañero, le decía, digo, ese es el mío que yo tengo. Pero no, es una yegua ideal para eso, ideal porque al revés yo tenía que pegarle porque igual antes de la raya de la sujetada ya se venía sujetando. Uh-huh. Entonces nunca me dio problemas ahí. Es una yegua muy difícil de correr porque es una yegua con mucha fuerza y creo que nos entendimos yo y ella nomás, porque mi pareja subía y no había manera.
1: ¿Cómo se llama la yegua?
0: Se llama Princesa.
1: Princesa, mirá.
0: Sí.
1: Bueno, muchísimas gracias, Marita. Te mandamos un saludo grande desde aquí, desde Radio Zorrilla de San Martín. Y la verdad que nos llamó la atención. Vas a representar alguna sociedad seguramente en la fiesta de la Patria Gaucha en la próxima. Te van a salir a buscar todo.

0: para, o ya integrás alguna sociedad para participar de las pruebas de rienda?
1: Sí, participo por la Sociedad de Patria y Tradición.
0: Ay, aquí la local de Tacuarembó. Y
1: Sí,
0: bueno, y
1: sí.
0: hubo caravana en tu llegada a Tacuarembó, eso está lindo
1: Sí,
0: también.
1: un caravana, sí, tan lindo todo, re emocionante, la verdad que nunca nos imaginamos, siempre le decía, yo le decía, charlaba con mi compañero, él le decía, digo, uno ve los raiceros y esos que corren y que salen a recibir los que ganan y eso, y digo, es tan lindo ver eso y nunca nos imaginamos que nos podía pasar a nosotros.
0: Y además, bueno, destacar que la próxima Patria Gaucha te vamos a tener aquí para disfrutar también de estas habilidades, que sigan adelante con estas pruebas, que la verdad que se están, reitero, poniendo de moda, que hay muchas actividades con premios increíbles. ¿Te vas a quedar con el auto?
1: No, no,
0: ¿No?
1: quedó allá el auto, nos trajimos la plata
0: Ahí
1: porque tenemos
0: está.
1: un vehículo y eso ya está, ¿no?
0: No. Está bueno, felicitaciones, importante, y arriba Marita, a seguir disfrutando y sobre todo contando con tanto amor como transmitiste lo que haces con tu yegua princesa.
1: Sí, la verdad que los caballos son todo para mí, ¿no?
0: Un saludo
1: Son
0: grande y
1: muchísimos.
0: nuevamente felicitaciones, ¿eh?
1: Bueno, muchísimas gracias, muchas gracias.
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0: Dar la palabra de Marita Furtado, reiteramos, jinete tacuarembóense, que ganó este premio en auto 0 km en Tarariras y que representa a Sociedad Patria y Tradición, la sociedad criolla, en la fiesta de la Patria Gaucha, destacándose en la prueba con su yegua princesa, prueba de obstáculos en Tarariras. Seguimos en la tarde de Zorrilla, seguimos en punto y raya hasta la hora 18.
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1: La temperatura 17 grados.
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9: Ya lo dijimos hoy, pero nuevamente la gente del Banco de Medicamentos de Tambores nos envió material fotográfico, videos. Realmente se vivió una fiesta y sobre todo una muy buena colaboración para llevar adelante los objetivos de compra de elementos ortopédicos y demás para ayudar a la comunidad tamborense. Pero se vivió una fiesta con realmente espectaculares exponentes de nuestros folclores. Buenos amigos que estuvieron por allí participando con la conducción de Sergio Camps en Tambores. Felicitaciones por este encuentro con mucha música realizado en Tambores. También las tejedoras que estuvieron realizando su muestra en la rural de Tacuarembó, en una rural que tuvo mucho movimiento y que, bueno, por suerte una cantidad de stands que estuvieron presentes en este encuentro. También hubo feria en Club Tacuarembó el domingo, feria en la Plaza de la Cruz el sábado con bastante gente. También lo que fue el automovilismo en el Autódromo Héctor Sulpici Sedes, ciclismo el domingo también, organizado por la Federación Ciclista de Tacuarembó. Así que actividades por doquier, realmente para todo gusto en nuestro Tacuarembó. Seguimos en Zorrilla y le ponemos un poquito más de música.

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1: Y vamos a repasar una nota realizada en CX140 con dos atletas tacuarembuenses, dos mujeres, María Victoria Gago y Ana Laura Goyen, que obtuvieron dentro del grupo de uruguayos el segundo y cuarto puesto en la Maratón de Chicago, donde corren más de 50.000 personas. Llevaron unas 4 horas para recorrer 42 kilómetros.
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2: Muchas gracias por la invitación.
1: Por favor, un gustazo. Contanos, ¿qué hora es ahí en Chicago? Ayer fue la maratón y ¿cómo están viviendo estas horas posteriores a la carrera?
2: Acá son las 8:30, estamos 2 horas por debajo de Uruguay. Y bueno, el día post-maratón siempre es un poco duro. Te podrás imaginar que algunos dolorcitos surgen.
1: Ay, varones, también, ¿cómo ha sido esa participación de Tacuarembó y de Uruguay en la maratón de Chicago?
2: Sí, bueno, de hecho estoy con Victoria acá, a mi lado. Estamos compartiendo habitación con la amiga. Después también vino, viajó con nosotros Sebastián Urruela. Y bueno, hay un grupo de unos 35 uruguayos, creo. Pero de Tacuarembó somos Sebastián, Victoria y yo.
1: Y ustedes lograron realmente una ubicación muy buena en el grupo de uruguayas. Segunda y quinta, si no me equivoco, ¿es así? Segunda y cuarta.
2: Sí, segunda y cuarta, sí. Igual, Victoria tuvo una excelentísima participación. En mi caso en particular no fue la mejor actuación, digamos, me pegó mal el calor. Igual, uno dispone, uno propone y la maratón dispone, porque la verdad que es una distancia que hay que respetar. Por más que uno haga todo el trabajo previo, toda la preparación, el día de la carrera es el día de la carrera y está. Pues hay cosas que escapan de uno, pero se disfrutó igual, y me cansé también.
1: ¿Y cómo fue correr esas 4 horas y pico por Chicago, 42 kilómetros, una de las maratones, decíamos, más conocidas, más importantes del mundo, con miles de atletas?
2: Sí, es una de las 6 majors, que en realidad actualmente son 8 ya, se agregaron 2 más, esta es una de las 6 originales. Y es conocida por ser un circuito plano, pero realmente ayer fue un día muy caluroso. De hecho, yo no sabía y aprendí acá con la esposa de otro amigo uruguayo que viven acá hace unos años. Nos contaba que ponen banderas que codifican, o sea, con color el estado del clima, digamos, las condiciones para la maratón. Ayer arrancamos con bandera amarilla y terminamos con bandera roja. O sea que sí, el calor pegó mal, se sintió bastante. O sea que no pudimos, yo por lo menos no pude sacarle jugo al circuito, que es un circuito plano en realidad.
1: Pero sin lugar a dudas que estar ahí y correr los 42 kilómetros ya es una lesión de vida y obviamente de deportiva. Ana Laura, sí, Victoria está contigo, por ahí queremos hablar un poquito con ella también.
2: La tengo aquí a mi lado.
1: Bueno,
3: ¿cómo están?
1: Un gusto, Victoria, recibirte aquí en Radio Zorrilla. Felicitaciones. Bueno, la verdad que segundo puesto dentro de las uruguayas que participaron de la maratón de Chicago, 42 kilómetros. ¿Cuánto tiempo? 4 horas, por ahí anduviste.
3: Sí, fueron 4 horas exactas, sí. En realidad tenía como meta bajar un poquitito las 4 horas, pero fueron un poco más de kilómetros, porque terminaron siendo 43, y un poco lo que dice Anita, empezamos con calor, pero se fue haciendo cada vez más intenso, más cerca del mediodía, pero la verdad que no nos podemos quejar, la carrera es espectacular, el lugar es divino, se hace como muy ameno porque vas todo el tiempo acompañado, o sea, participaron 55.000 personas, y la verdad que es divino, espectacular es.
1: ¿Se disfruta del paisaje, Victoria, mientras vas corriendo tantos kilómetros, que vas midiéndote, vas pensando también en cómo administrar fuerzas, etcétera, etcétera, todas las técnicas que me imagino emplean para poder correr? ¿Se ve la ciudad, se disfruta, o es solamente la mente enfocada en la carrera?
3: Bueno, uno intenta disfrutar del paisaje, pero ya llega un punto que en realidad vas enfocado en terminar. Incluso en este caso, como hacía calor, también íbamos como muy enfocadas en intentar mantenernos hidratadas, porque, o sea, hay puestos de hidratación cada 2 kilómetros aproximadamente, y la idea era esa, justamente no perder e intentar llegar también en óptimas condiciones para bueno, porque estás en una ciudad, lejos, etcétera. Pero se intenta, pero no se puede del todo.
2: Se disfruta del paisaje hasta que pega el cansancio. Claro. Una vez que el cansancio pega, lo único que querés es terminarlo.
1: Y nos imaginamos que llevan siempre una bandera uruguaya o algo que identifica a Uruguay en cada uno de estos lugares. ¿Hay también dentro del público, por ahí se encuentran con algún uruguayo que les grita o alguien que les acompaña? ¿Cómo es esa convivencia también con los otros atletas de aquí de Uruguay?
2: Bueno, esta vez en realidad yo no vi ninguno. En maratones anteriores sí, de ver banderas uruguayas. Esta vez realmente no vi ninguno.
3: Estaban estos amigos que viven acá en Chicago, estaban en determinado lugar en la carrera, y cuando los ves gritás como... o sea, como si no los hubiera visto nunca. Pero está, no vimos.
1: Hay mucha gente escuchando la radio, dice 40 kilómetros, realmente 42 kilómetros, es muchísimo, hay que entrenar mucho, ¿no? Esto no se consigue de un día para otro, ustedes ya tienen experiencia, han viajado, han participado en otras carreras de larga distancia, está con calor y obviamente con esta situación de estar lejos de Uruguay, con el clima, con las condiciones que ya conocen, es distinta y requiere mucho entrenamiento, no es de un día para otro esto.
3: Sí, en realidad nosotros hace bastante que venimos entrenando, de cualquier forma siempre se puede de a poco arrancar, pero sí es un proceso que demanda de profesores y de gente que nos vaya guiando para poder hacer el desafío y en realidad terminar sano, porque, o sea, hacerlo puede hacer cualquiera, lo importante es poder terminar y seguir
2: seguir con la vida.

0: Claro.
1: Claro, y entrenan aquí en Tacuarembó, obviamente. Uno dice, bueno, 42 kilómetros, tienen un circuito, hacen ya alguna previa del mismo recorrido. Nos imaginamos que también se preparan en carreras locales o a nivel de Uruguay para luego participar en una carrera tan importante.
0: Sí, claro. Lo que nos pasa en Tacuarembó, claro, la ciudad es chica para las distancias que tenemos que correr, porque o sea, en el plan vas aumentando la distancia conforme se va acercando la fecha de la carrera y llegamos a hacer fondo de 30, 32 kilómetros. Entonces, te imaginas que tenemos que salir a la ruta porque en la ciudad no tenemos un circuito que dé para tanto kilometraje. Y bueno, conforme se va acercando la fecha, se va haciendo cada vez más pesado, una por el cansancio y otra porque también se torna pesado el hecho de salir a correr siempre por los mismos lugares, ¿viste? Como
1: Claro,
0: que llega un momento que estás agotado en todo
1: claro.
0: sentido.
1: Y obviamente que ir por nuevos circuitos te va cambiando, te va dando más
0: Totalmente.
1: ganas de seguir corriendo. Bueno, a ambas le agradecemos muchísimo esta comunicación. La verdad que correr una maratón ya es importante, una de como de Chicago, la de Chicago, como decías que es una de las más importantes del mundo, y en este caso de Tacuarembó, y con este muy buen logro en cuanto a la puntuación, al tiempo que han llevado. Bueno, a disfrutar Chicago, uno de los aeropuertos más grandes del mundo también, así que están en un lugar realmente hermoso, con mucho calor en el día de hoy.
0: Sí, hoy también pinta ser un día caluroso, sí, también. Pero hermosa ciudad, la verdad, hermosa ciudad.
1: Bueno, ¿y ya se vuelven a Tacuarembó? ¿Tienen alguna otra actividad deportiva? No, y esto ahora a descansar, a recuperarse.
0: Ahora la profe nos da 2 semanas, dice, después veremos.
1: Bueno, ¿y hay otras maratones ya en el calendario? ¿Tienen pensado algún otro viaje, participar en alguna otra de 42 kilómetros?
0: Sí, o sea, la idea de ambas, siempre una maratón por lo menos al año. Bueno, Victoria está para dos, dice. Yo más de una al año no me da el cuerpo. Pero sí, ya hay alguna en mente, sí, para el año que viene.
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1: Así hablábamos esta mañana aquí en Radio Zorrilla de San Martín con Ana Laura Goyen, María Victoria Gago, atletas tacuarembóenses que participaron en la Maratón de Chicago. Están todavía allí en la ciudad estadounidense y mantuvimos este contacto en directo por CX140.
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1: Atención que el bingo que estaba previsto en el hogar San Vicente de Paul, hogar de ancianos San Vicente de Paul, reiteramos, para el próximo domingo queda sin efecto, se suspende el bingo que se había anunciado por parte de la Comisión de Apoyo para el domingo que viene, no se realiza entonces el domingo que viene. Le ponemos un poquito más de música a esta tarde, a esta jornada, aquí de este 12 de octubre en el 1400 AM del Dial.

0: Nos vamos, gracias por la compañía. Como siempre aquí en Radio Zorrilla, reiteramos que el Instituto Uruguayo de Meteorología está anunciando que va a continuar toda la semana con tiempo inestable, lloviznas, lluvias fuertes no, pero sí lloviznas, mejorando, luego vuelve a desmejorar. Para mañana martes se anuncia una mínima de 10, una máxima de 20 grados centígrados. Nosotros, como siempre, con mucho gusto, les invitamos para que nos acompañen mañana, luego de la hora 17, aquí en el 1400 AM del Dial, para compartir más Punto y Raya. Hasta mañana. Chau, chau.
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6: Las 17 horas y 59 minutos.
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3: Diario del aire de las 18 aquí en Zorrilla, CX-140. El tiempo en Tacuarembó se presenta fresco, cielo nuboso, temperatura 16 grados, humedad 70%. Para las próximas horas, nuboso y cubierto. Precipitaciones escasas. Para este martes, nuboso y cubierto. Precipitaciones escasas y aisladas. Neblinas, mínima 10, máxima 20 grados. Policías de Comisaría Segunda recibieron denuncia por el hurto de una motocicleta desde el interior de una casa ubicada en calle Alberto Moroy, lo cual ocurrió en septiembre de 2026. De forma simultánea, los actuantes desarrollaron una serie de actuaciones consistentes en diversos relevamientos y averiguaciones en torno al hecho que permitieron ubicar y recuperar el bis rodado, incautándolo desde otra finca, también ubicada en calle Alberto Moroy, el que fue reconocido y entregado a su propietaria por disposición fiscal. Es de señalar que ese hecho había sido puesto en conocimiento de Fiscalía de Segundo Turno. La investigación del ilícito continuó su desarrollo, significando que no sería ajeno de lo ocurrido un hombre de 24 años, poseedor de antecedente penal por el delito de receptación. Acto seguido, la Fiscalía actuante expidió orden de detención del involucrado en el delito que posteriormente efectivos de la Unidad de Respuesta y Patrullaje procedieron a su detención, derivándolo a disposición de la justicia. Realizó audiencia ante juzgado de quinto turno de Tacuarembó, se dispuso la condena de Mateo Daniel Pintos Pintos como autor penalmente responsable de un delito de hurto agravado por la penetración domiciliaria, quien cumplirá la pena de 12 meses de prisión efectiva. 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

Andes a dos pupilas cegaron un relámpago iracundo, y en aquel breve segundo 30 años se desfilaron cara a cara, se miraron en la misma, el viejo dijo, y mientras mordía el barbijo que estrechaba en su regazo, vio que acunaba en su brazo el dulce sueño de un hijo, y aquel brazo velozmente fue al borde de la cintura, y asida en la empuñadura quedó la mano impotente, las arrugas de su frente se volvieron cicatrices, pero al verlos

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1: La temperatura, 16 grados.
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1: ¿Qué tal, amigas y amigos de Radio Zorrilla de San Martín? Estamos en relieve de guitarras. 091-00-1400, la línea de comunicación aquí en la radio.
0: Reconocido cuatrero, con más cuenta que un rosario, pa' mejor el vecindario, de todo el pago sabía, que de bandido tenía como socio al comisario, y aunque tenía bien ganada su fama de faconero, se le negó el forastero a prestarle la alambrada. Pa' que pasara robada una tropa de vacuno, se armó un encuentro.
1: Van llegando mensajes, dice: pasame un tema del peón rural para Wilson y Barbosa, que están en Rincón de Giroca.
0: Pero no dentro al baile ninguno, después de un piquete entero lo salieron.
1: Buenas tardes, relieve, si podés pasar el tema La Broma de Charquero, lo escuchan Julio Pires y sus hijos Alberto, Tony, Daniel y Pablito desde Barrio Centenario, gracias.
0: El matrero, el caballo y el recao, que había quedado atrapado de una estancia en un potrero.
1: José Moreira, buenas tardes, pasame La Noche del Peludero de Larralde, lo saludo. Mario del Molino, abrazo amigo, gracias. Otro mensaje que va llegando por acá.
2: Buenas tardes, señor Cristian Moreira. Desde Rivera te habla Michel Lima, junto a su esposa María, como todos los días, y al comienzo de esta nueva semana, para usted, para la audiencia de Relieve de Guitarra y Zorrilla de San Martín. Hoy queremos escuchar Por los Chalchaleros, Zamba de mi Esperanza, para dedicárselo a toda su audiencia y a mis hermanos y a la familia Lima, y ahí de Paso del Cerro. Desde ya, muchísimas gracias. Una exitosa semana para todos y que tengan muchas bendiciones en cada hogar.
1: Impecable, muchas gracias por estar ahí junto a Relieve de Guitarras. Otro mensaje que llega por acá.
3: Buenas tardes. Moreira, ¿cómo anda?
1: Todo bien.
3: Soy Roberto Arrua. Quiero pasar. Quiero quedarme en el monte para Roberto y la maestra Miriam, que son vecinos. La maestra Miriam, no la maestra Emilia.
1: Muy bien, mensajes que van llegando al 091-00-1400. Seguimos con todo el folclore.

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1: Seguimos en Relieve de Guitarras. Siguen llegando mensajes al 091-00-1400.
2: Buenas tardes, mi amigo. Bueno, acá terminando la jornada, pintando una mesita ahí, la tenía vieja ahí que estaba media fea, y bueno, siempre en la querencia hay algo para hacer, ¿no? Hay gente que dice que no tiene nada para hacer en las casas, yo siempre tengo algo para hacer. Bueno, acá escuchando su programa, recién espantando un matecito, y para disfrutar ese hermoso programa que usted tiene. Vamos arriba, un saludo para toda la paisanada. Bueno, ojalá que se mejore el tiempo, ¿no? Está medio complicado. Bueno, un abrazo grande, amigo. Va a ser un tema para el viejo Lelo ahí, que hace un ratito estábamos charlando con él. Y bueno, y para todos los amigos que me conocen. Bueno, de parte del Cono Miguel, un abrazo para todos y buena jornada.
1: Impecable el Cono Miguel ahí. Muchísimas gracias por estar junto a Relieve de Guitarras. Otro mensaje.
3: Buenas tardes, amigazo.
1: Buenas, compañero. Todo bien.
3: Sería tan amable pasar un tema para lavarlo del barrio Artigas.
1: Sí, ¿cuál tema?
3: Para complacer a Yaburú Silva, familia Pintado, Julio Pinto, Cardocito, el Gordo Piri de Tierras Coloradas, Larry Silva, Héctor Márquez, Mario Acuña, Juan Barreto, Marcelo Angio, Jorge Angio, Turco Carriquí, Gustavo Quintana, Armando Rodríguez, Wilder Ibarra. Pase de igual a igual, compañero.
1: Muy bien.
3: Saludo grande.
1: Impecable, un saludo grande para toda esa barra, ¿eh? Una barra grande, ¿eh? Siempre escuchando Relieve de Guitarras. Muchísimas gracias por estar ahí junto a Relieve y Radio Zorrilla. Seguimos con todo el folclore.

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7: Las 19 horas.
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1: Seguimos en Relieve de Guitarras, siguen llegando mensajes al 091-00-1400.
2: Buenas tardes, Relieve de Guitarras.
1: Buenas tardes.
2: Y habla la compañera de Chamberlain, Vanessa. Era para pedirte un sonido de Rubén Rada. Tengo un candombe para Gardel. Nos encontramos tomando un matecito, viendo el atardecer y viendo para poder escucharlos a ustedes. Bueno, muchas gracias, muy lindo el programa. Chao.
1: Muy bien, más mensajes que van llegando por acá. Opa.
3: Moreira, buenas tardes, Moreira.
1: Buenas, buenas.
3: Moreira. Ajá.
1: Bueno,
3: para el casero que está bien nervioso acá. Quería escuchar.
1: Sí.
3: La doma del Indio del Coronel.
1: Muy bien, impecable, muy bien. Bueno, muchas gracias por estar ahí junto a Relieve de Guitarras y a Radio Zorrilla. Dice, buenas tardes, ¿tienen información sobre el... Bueno, vamos a intentar buscar alguna información y le vamos a pasar, con mucho gusto. Dice, hola Cristian, pasame una cruz por el camino por Cacho Márquez. Un saludo de Mayra, nos dice por acá, otro mensaje que llega.
4: Buenas tardes, Moreira. ¿Todo bien?
1: Todo bien.
4: Por acá todo buenazo. Si puede, pase algo de Cacho Márquez. Puede ser la Pampa Overa igual. Si puede, me escucha Luis Suárez aquí, es de Cerro Operado acá, departamento de Rivera. Bueno, que tenga una excelente jornada.
1: Impecable, bueno, muchas gracias por estar ahí junto a Relieve y Radio Zorrilla de San Martín, 091-00-1400, la línea de comunicación aquí en la radio. Seguimos con todo el folclore.
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0: Ahí estaba Walter Aguiar de Igual Igual, aquí en Relieve de Guitarras, aquí en Radio Zorrilla de San Martín, 091-00-1400, la línea de comunicación para sus mensajes. Mensajes que siguen llegando por acá, dice: buenas tardes Moreira, si puede pase el tema El Negrito del Pastoreo por Numa Moraes, para dedicarle a mis hijos Amalia y Lorenzo, le mando un abrazo grande. Buenas tardes Moreira, si puede pase el tema Yaguatirica para mi hija Alma de 4 años, lo estamos escuchando acá, tomando un mate al lado del fuego. Soy Ángel, saludos, buen programa, muchas gracias. Dice: buenas tardes, me pasas el tema Amiga Luna de Majay Correa para mi esposo José Carlos de su esposa Jacqueline, que lo ama mucho. Otro mensaje que llega por acá, vamos a ver qué dice este mensaje.
1: Pero buenas tardes Moreira, pasate Moreira, pero... amargo Moreira, estamos pasando por un amargo Moreira, estamos un amargo Moreira, está frío Moreira,
0: está frío.
1: Está el tema del Cabrito Figueroa Moreira, campeón rural Moreira, buena Moreira, hoy es luna recién Moreira. Vamos arriba, saludos Moreira.
0: Vamos arriba, vamos arriba. Dice: pasale un saludo para el Federico Semper. Y está la bartería Olivera en el Diego Lamas. Dice: está activando con los bastos para el Martín Olivera. Saludos Moreira. Bueno, muy bien, muchísimas gracias por estar ahí junto a Relieve de Guitarras. Y se lo estoy escuchando, amigo Cristian, un abrazo grande, amigazo, muy buen programa, nos dice Euclides Díaz. Bueno, un fuerte abrazo para el amigo Euclides Díaz, gracias por estar ahí. Saludos desde Banfield, Buenos Aires, Argentina. Dedicame un tema lindo para la gente de Paso del Cerro, de parte del cocinero de los Montes de Pino, que compartimos muy buenos tiempos allá por los años 2000. Dice: muchas gracias Miguel.
2: Contestó la

0: ¡Qué corrido!
1: Más mensajes que van llegando por acá, a ver qué nos dice el amigo José.
2: Pero muy buenas tardes, Relieve, ¿cómo estamos? Te comento que acá en Montevideo estamos con cielo cubierto, sin lluvias. Si podía hacer un tema en el país de la Sina por Carlos Benavides, y si no, bueno, cualquier otro. Yo sé que siempre me complace los temas, pero a veces la falta de tiempo, bueno, no da. Pero bueno, ya vamos a tener 3 horas de programa, como quien dice, otro día más. Bueno, ¿cómo pasaste el fin de semana? ¿Todo bien? Bueno, un saludo grande para toda Tacuarembó ahí, a toda tu gran audiencia de la Zorrilla. Un abrazo grande.
1: Impecable, todo bien, José. Muchas gracias por estar ahí junto a Relieve de Guitarras, a 091-00-1400, la línea de comunicación aquí en la radio. Seguimos con todo el folclore.
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6: La temperatura, 15 grados.
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1: Ahí estaba Cacho Márquez con La Cruz aquí en Relieve de Guitarras, 091-00-1400, la línea de comunicación, siguen llegando mensajes. Dice desde Balneario Argentino, Moreira, buenas tardes, escuchando Relieve, pasa un tema de Aldair para la barra del barrio Montevideo.
2: Tendiendo a sus negras alas.
1: Otro mensaje por acá.
3: Buenas tardes, ¿sabes, compañero? ¿Sabes? Estamos tomando matecita acá. Mandamos un saludo para el amigo Semper. Buen compañero de trabajo, Y un saludo para la doña también. Y bueno, un buen folclore acá. No sé, algo de folclore ahí. Que está medio a mano ahí. Bueno.
1: Impecable, otro mensaje dice. Hola, La Pampa, Vera por Cacho Márquez, saludo recién desde el Santa Isabel, que estoy mateando, nos dice por acá. Cable, recién de otro mensaje que va llegando.

0: mandamos un saludo a Mari, fuerte abrazo.
1: Y el balido del ganado, el arisco redomón,
0: 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Y pasa una buena payada para alegrar el fogón. Saludos, Emir, el uno.

0: dice, se perdió llave de camioneta Fiat. En zona céntrica por 25 de mayo y General Rivera, desde Catalina hasta Plaza 19. ¿Quién la encontró o la encuentra? A favor avisar al 095-836-983 o 095-799-488. Hay buena recompensa, nos dice, así que se perdió llave de camioneta Fiat. La llave tiene un llavero con la foto del dueño y de una bebé, nos dice por acá. Bueno, muy bien.
1: Que manda Dios.
0: Más mensajes que van llegando por acá. Dice Moreira, ¿qué tal? Pase 12 corderitos y un saludo para Eduardo Gómez y familia de parte de Santino y Matías.
1: Uno de los dos.
0: Se pasa la ocurrencia de Charquero, te escuchamos en las Naranjeras. A ver qué nos dice Gladys por acá.
2: Buenas noches, Cristian.
0: Buenas.
2: ¿Cómo estás?
0: Todo bien, Gladys.
2: Bueno, yo como siempre escuchando el programa.
0: Muy bien.
2: Linda música. Y los participantes también que intervienen en él. Para decirte que sigo escuchando el programa como siempre.
0: Muchas gracias.
2: Porque me gusta el relieve. Así que tengas un buen comienzo de semana. Y lo escucha Gladys. Gracias, chau.
0: Muy bien, Gladys, muchas gracias por estar ahí junto a Relieve de Guitarras y a Radio Zorrilla, por escucharnos todos los días, para aguantarnos. Un fuerte abrazo, Gladys, gracias por estar ahí. Dice, buenas noches, acá escuchando por Chamberlain, Zulma y Santiago. Un saludo para mis padres en Quiebra Yugos, Eugenio, Lita y Rodi. Y un saludo para Aníbal Gómez por Flores Cardona, que te escucha por internet. Otro mensaje que va llegando por acá.
3: Buena Moreira. ¿Cómo va? Pásenme un tema para la cuadrilla de los López. Estamos en un cuchillo que hace pie. Para hablando. Una unidad. Más un solo más. Pásenme un tema eso de los alambradores.
0: Muy bien, otro mensaje, buenas tardes. Un saludo para la comparsa Quédate en Casa de Pueblo Quintana, el tema El Martucho. Otro mensaje que llega por acá.
4: Buenas tardes, Moreira.
0: Buenas.
4: Muy bueno el programa. ¿Será que no me puede pasar milonga para recordarte por Carlos Gardel? Ah, bueno.
0: Muy bien, otro mensaje. Buenas noches, Moreira. Quiero saludar a Mari y Rubén Sabatini, que te escuchan siempre, dice Relieve, dice con un tema por Copla Alta de parte de Javier, Jerónimo, Maver y Mayra. Otro mensaje por acá.
5: Hola Relieve, buenas noches. Quiero enviarle un saludo a Dorinaldo Piris, de Avenida Boulevard Rodríguez Correa, y su esposa María Rosa. Espero que estén bien, de parte de Onelia. Gracias.
0: Muy bien, 091-00-1400 la línea de comunicación aquí en la radio. Seguimos en Relieve de Guitarras, 091-00-1400.
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Ahí estaba Carlos Figueroa, jinete apenas aquí en Relieve de Guitarras. De esta manera llegamos al final por el día de hoy. Volvemos mañana a la hora 18 aquí en la ZXM.

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4: Las 19 horas y 58 minutos.
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1: Lunes 12 de octubre del 2026. En la difusora, este es el boletín de las 20 horas. El tiempo en Tacuarembó se presenta fresco. Cielo nuboso, temperatura 14 grados, humedad 81%. Para las próximas horas, nuboso y cubierto, precipitaciones escasas. Para mañana martes, nuboso, precipitaciones escasas y aisladas, neblinas, mínima 10, máxima 20 grados. Y para el miércoles, nuboso y cubierto, precipitaciones aisladas, neblinas, mínima 11, máxima 21 grados.
2: La UTU, la Escuela Técnica de Tacuarembó, está cumpliendo 89 años. En diciembre comenzará con las inscripciones para el 2026, pero ya se informa que el próximo año habrá curso de soldadura. Escuchamos al director, al profesor Antonio Luna.

0: y a Olga López.
1: En diciembre comenzamos las inscripciones, pero ya desde ahora estamos trabajando y bueno, mantenemos todos los cursos del año de este año y el año que viene seguramente vamos a tener capacitación en soldadura que creemos que va a ser importante, bueno, que en su debido momento la vamos a dar a conocer.
2: Así que una nueva capacitación que se suma.
1: El año que viene seguramente ya es casi un hecho que vamos a tener esa capacitación en soldadura en el turno nocturno a partir de las 19 horas y bueno, pensamos que va a ser un éxito. Aparte de nuestra propuesta en educación básica, que vamos a tener EBI, FPB de deporte, rumbo y en educación media superior muchas opciones, y la novedad en el terciario que vamos a tener el tecnólogo, que son 3 años, en administración.
2: Muy bien. Y un detalle también importante con los anexos, ¿no? El trabajo en diferentes puntos de Tacuarembó, también para acercar la educación a los estudiantes de las zonas más alejadas.
1: Sí, en Caraguatá tenemos un anexo que el año que viene, el primer año de educación media básica va a depender nuestro, y el primer año de educación media superior, que va a ser en la orientación deporte, va a depender de nuestro, aparte del tercer año de educación media superior en carpintería. Porque digo nuestro, porque en el anexo de Caraguatá hay una parte que depende de la escuela agraria, que en este caso va a ser segundo y tercero de EBI, y el segundo año de bachillerato agrario. El anexo convivimos escuela agraria y escuela técnica superior en Caraguatá.
3: Los chiquilines siempre cumpliendo con la convocatoria, nosotros los convocamos y siempre están presentes. Y bueno, como decía el director, en Caraguatá vamos a tener una nueva propuesta de EBI, que es dentro de lo que se plantea dentro de los planes nuevos, va a estar en Caraguatá. Y el otro es el tecnólogo en administración acá en la Escuela Técnica
2: Superior. Educación para la gente común, ¿qué significa EBI?
3: Educación básica integrada. Es lo que sería antes el ciclo básico, eso sería EBI. Ahora es EBI tecnológica.
1: En nuestra escuela todos los alumnos de EBI, todos los alumnos de FPB tienen el servicio de alimentación, que creo que aparte de el lugar en Tacuarembó donde estamos ubicados, que es un punto estratégico, el servicio de alimentación nos da una cierta ventaja. Digo porque justo en este momento están las preinscripciones en la escuela en Gurí, en la plataforma Gurí. Bueno, ahí nosotros tenemos capacidad para 12 tipos.
2: Muy bien. No, y para cerrar, así que la gente que esté atenta, tomando en cuenta que las inscripciones comenzarán próximamente.
3: Próximamente hay cursos que incluso se está haciendo preinscripciones, pero próximamente ya va a estar en abierta la preinscripción para hacerse dentro de la escuela técnica, y luego lo hacen, la reserva la hacen vía web. Ingresan ellos con su usuario en la página de UTU y se inscriben ahí, se preinscriben.
0: Expresiones de Olga López y Antonio Luna de la Escuela Técnica de Tacuarembó.
4: Investigación culminó con la condena de 2 hombres por el delito de tráfico interno de armas. Policías de Comisaría Séptima investigaron el hurto de un arma de fuego perpetrado desde el interior de una casa ubicada en Mevir 4 de Villa Ancina, ocurrido en septiembre de 2026. Los efectivos desarrollaron una intensa tarea para aclarar lo ocurrido, arribando a la conclusión que la autoría del ilícito era responsabilidad de 2 hombres de 21 y 23 años, carentes de antecedentes. Fue enterada Fiscalía de Segundo Turno. Acto seguido, la Fiscalía actuante dispuso la detención de ambos, la que fue realizada posteriormente por efectivos intervinientes, para luego ser sometidos a disposición de la justicia competente. Finalmente, desarrolló audiencia ante juzgado de primera instancia de Tacuarembó de quinto turno, se dispuso la condena del hombre de iniciales FMOO de 21 años como autor penalmente responsable de un delito de hurto agravado por la penetración domiciliaria. Cumplirá la pena de 12 meses de prisión bajo el régimen de libertad prueba. Paralelamente, dispuso la condena del hombre de iniciales LLSS de 23 años,

0: como autor penalmente responsable de un delito de tráfico interno de armas, quien cumplirá la pena de 12 meses de prisión bajo régimen de libertad prueba. Ambos debieron fijar domicilio, someterse bajo la orientación y vigilancia de Dinama, presentarse ante la seccional correspondiente al domicilio y efectuar 20 horas de servicios comunitarios dentro del plazo legal de 10 meses.
1: El próximo jueves 15 habrá paro de salud pública. Por tal motivo, en el hospital de Tacuarembó se atenderán urgencias, emergencia y el sector oncología, indicó en diálogo con Radio Zorrilla de San Martín Robert Curbelo, integrante de la Comisión Interna, que es el sindicato del hospital de Tacuarembó, dependiente de la Federación de Funcionarios de Salud Pública. Esta medida que lleva adelante esta gremial es en defensa del sanatorio del Banco de Seguros del Estado.
2: El paro es el 15, es un paro de 24 horas, y bueno, el hospital, como siempre, las urgencias, las emergencias, siempre se atienden, ¿no?
1: Ustedes están invitando a todos los funcionarios a sumarse a la medida durante todo el día el 15.
2: Exactamente, y también ese día nos movilizamos hacia Montevideo, sale un ómnibus que ya está completo, para una movilización que hay en la capital, que es a las 10:30, que partimos, nos juntamos, digamos, todos en el sanatorio del Banco Seguro, y ahí hacemos una marcha hasta...
1: ¿El motivo es evitar que haya cambios en el sanatorio del Banco de Seguros?
2: En realidad el motivo es tratar de recuperar el Banco Seguro, que nosotros no lo tenemos. También que se contemple el salario, que es una cosa de la que hace años estamos en lucha, hace varios, digamos, periodos que está como estancado, que está sumergido, las condiciones de trabajo, y nuestras reivindicaciones, ¿no?
1: Reiteranos aquí en Tacuarembó, entonces, la medida va a ser durante el jueves 15.
2: Exactamente, de 24 horas. Urgencias y emergencias, como siempre se atienden, la parte de oncología también.
1: Expresiones de Robert Curbelo, integrante del sindicato del Hospital de Tacuarembó.
0: Policías de Comisaría Segunda recibieron denuncia por el hurto de una motocicleta desde el interior de una casa ubicada en calle Alberto Moroy, lo cual ocurrió en septiembre de 2026. De forma simultánea, los actuantes desarrollaron una serie de actuaciones consistentes en diversos relevamientos y averiguaciones en torno al hecho, que permitieron ubicar y recuperar el bi rodado, incautándolo desde otra finca, también ubicada en calle Alberto Moroy, el que fue reconocido y entregado a su propietaria por disposición fiscal. Es de señalar que ese hecho había sido puesto en conocimiento de Fiscalía de Segundo Turno. La investigación del ilícito continuó su desarrollo, significando que no sería ajeno de lo ocurrido un hombre de 24 años, poseedor de antecedente penal por el delito de receptación. Acto seguido, la Fiscalía actuante expidió orden de detención del involucrado en el delito, que posteriormente efectivos de la Unidad de Respuesta y Patrullaje procedieron a su detención, derivándolo a disposición de la justicia. Realizada audiencia ante juzgado de quinto turno de Tacuarembó, se dispuso la condena de Mateo Daniel Pintos Pintos como autor penalmente responsable de un delito de hurto agravado por la penetración domiciliaria, quien cumplirá la pena de 12 meses de prisión efectiva.
3: Compartimos más novedades del panorama policial. Nuevos casos del cuento del tío en Tacuarembó. Una señora mayor de 84 años fue estafada con la sustracción de $5,000 y $30,000 por una persona que se hizo pasar por su hijo. En otro hecho, la víctima de 71 años entregó a los delincuentes $180,000.

0: En un breve desarrollo de estas últimas novedades, esta persona de 84 años fue contactada por una persona que primero se hace pasar por un nieto. La persona desconfía, esta persona mayor, y le corta. Después recibe otro llamado de una persona que se hace pasar por su hijo. Supuestamente los delincuentes utilizaron inteligencia artificial para clonar la voz de su hijo y es por este motivo que la señora cae en la estafa. Un supuesto cadete del Banco República es que va a su domicilio particular y la señora le entrega, reiteramos, la cifra de $5,000 y $30,000 uruguayos. También debemos destacar que en el transcurso de las últimas horas se verificó otro delito de estafa, en este caso la víctima de 71 años. Le hicieron el cuento que el hijo había tenido un accidente y está detenido, le solicitaron dinero para el abogado y entre ahorros y un préstamo en una institución financiera entregó a los delincuentes $180,000. Dos casos de estafa aquí en Tacuarembó en las últimas horas. Cambiamos de tema. La Oficina de la Red de Atención Primaria de Salud informa que este martes concurren el odontólogo Ignacio Luque, Ancina a la hora 7:30, la pediatra Andra Rush a la matutina hora 9 y a los Molles hora 13, la partera Cintia Sánchez a la matutina hora 8, la odontóloga Elisa Lucas a Santa Isabel a la hora 8:30, el pediatra Marcos de los Santos a El Molino, hora 7, y a Santa Isabel, hora 8. La doctora María Isabel Curbelo, a Curtina, a la hora 8:30. La pediatra Mayra Delgado, al Barrio López, hora 13. La pediatra Irene Ferreira, a Godoy, hora 14. La doctora Fátima Eike Labonilla, hora 8. También concurren mañana la pediatra Verónica Bistiancich, al Barrio López, hora 14. La doctora Claudia Suárez, a Godoy, hora 10, y la doctora Rosa Marco, a Rincón de Tranqueras, a la hora 8. Repasemos que el tiempo en Tacuarembó está fresco, cielo nuboso, temperatura 13 grados. En instantes, últimas novedades.
1: 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Como es tradicional, se realizó el acto por el 12 de octubre en la Plaza 19 de Abril. Encuentro de dos mundos, Día del Arma de Caballería, Batalla de Sarandí y aniversario número 89 de la Escuela Técnica de Tacuarembó. Precisamente, los alumnos del Centro de Estudios, Lucas Maneiro y Andrea Lilian Ambiani, fueron los encargados de hacer uso de la palabra con un repaso histórico en el acto realizado en nuestra ciudad.
2: De acuerdo a las posturas que lo originan, por un lado, los hispanistas reivindican una gesta evangelizadora y civilizadora, manifestando su superioridad frente a nativos americanos. Fue un encuentro profundo, complejo y permanente de culturas, lenguas y tradiciones. Nos convoca hoy la oportunidad de mirar nuestro pasado en común, no solo para comprender de dónde venimos, sino para celebrar la rica diversidad cultural que hoy define nuestra sociedad actual. Por el otro, los indigenistas hablan de invasión, de genocidio, de una colonización que dio lugar a una exacerbada explotación de recursos humanos y materiales. Se estima que el 12 de octubre de 1492 existían unos 70 millones de indígenas, donde dos siglos más tarde no llegaban a ser la cuarta parte. La causa de esto fue las enfermedades infectocontagiosas, los suicidios masivos, el trabajo forzoso. Para contrarrestar la baja de población era necesario mano de obra barata y esclava, que se conseguiría fácilmente en el continente africano, mediante el secuestro, la tortura, la deportación y mercantilización de los mismos. Según los conciliadores, lo correcto sería hablar del encuentro de diferentes culturas, donde la primicia del desarrollo cultural europeo hizo que las culturas americanas se vieran subyugadas por la primera. Los desacuerdos historiográficos parten de las mismas palabras escogidas para designar la naturaleza de esta recordación, celebración, festejo con

0: Conmemoración a Duel. Hoy conmemoramos ese complejo encuentro de mundos, honrando el legado de los pueblos originarios, la riqueza de ese mestizaje y el valor del respeto mutuo que debe guiar a nuestra sociedad actual. Además de la herencia europea recibida del idioma, de valores y creencias, conocer nuestro pasado y reconocer en él otras raíces, no puede menos que hacernos más grandes y más ricos culturalmente. Esta puede ser una fecha propicia para reivindicar nuestro patrimonio cultural latinoamericano, tan presente en nuestras costumbres, tradiciones, hábitos y creencias.
1: Al reconocerlo, aceptarlo y respetarlo, entonces podemos decir que estos 5 siglos no han pasado en vano, que hoy los hombres pueden aprender de sus errores y que nuestra historia se ha humanizado de una vez por todas. También debemos recordar que hoy es un día de festejo. Celebramos los 201 años de la Batalla de Sarandí y el arma de caballería. Este fue uno de los enfrentamientos más importantes que se produjeron dentro del contexto de la Cruzada Libertadora entre las milicias independentistas orientales y las tropas del Imperio del Brasil. Frente a frente se desafiaron en las puntas del arroyo Sarandí. La Valleja dirigía la batalla y a él se le sumó Rivera con un importante contingente de hombres. La orden fue carabina a la espalda y sable en la mano. El combate se trabó en un feroz cruce de ambas fuerzas a caballos, en un cuerpo a cuerpo donde predominó el sable. El ejército brasileño fue poco a poco dominado hasta huir en una desbandada. Esta proeza heroica del ejército oriental fue un hito fundamental en el proceso de la independencia de nuestro país. Nuestra misión compartida es asegurar que el eco de Sarandí no se apague, traduciendo aquella gesta de ciudadanos comprometidos, solidarios y responsables con el destino de nuestra sociedad. Por último, a los tacuarembuenses nos llega a recordar y celebrar la fundación de nuestra escuela técnica, un 12 de octubre de 1937, bajo el nombre de Escuela del Hogar Agrario, que se inauguró en una sección femenina en el local de 25 de Mayo y General Artigas. La sección masculina funcionaba en el predio que actualmente ocupa la Escuela Agraria en el local actual, inaugurado en el año 1982. A partir de entonces han transcurrido 89 años, en el cual esta institución ha crecido en beneficio de sus alumnos, con diversos cursos ofreciendo una formación técnica y tecnológica en diversas áreas, desde nivel medio y superior, obteniendo un título de bachiller profesional o cursos de tecnicaturas que permiten una amplia y cualificada inserción laboral. Honremos hoy el esfuerzo diario de cada taller, cada aula y cada rincón de nuestra escuela técnica, donde estudiar, innovar y enseñar sea con el mismo fervor que se fundó nuestra querida UTU. Recordemos el pasado para construir un mejor futuro. Muchas gracias.
2: Compartíamos la palabra de Lucas Maneiro y Andrea Lilian Ambiani, alumnos de la Escuela Técnica Superior de Tacuarembó.
3: El Banco de Previsión Social informa que en el mes de octubre se estará atendiendo en zonas rurales, en Las Toscas, miércoles 14 y miércoles 28, gestiones varias. Miércoles 21, pasivos. En Ancina, el martes 13, pasivos. Y en Tambores, el miércoles 14, pasivos. La podóloga Janelle Ustra atiende este martes a la hora 7:30 en la Policlínica de Villa Tambores. El miércoles, hora 8, en Policlínica de Barrio Montevideo. A las 10, en Policlínica de Barrio Ferrocarril. Y a las 16, en la Policlínica del Círculo Policial. Los días 4 y 5 de noviembre, en horario de 8 a 18 horas, concurren a la Asociación de Retiros Militares, ubicada en Francisco Maciel 57, la oficina móvil del Registro Nacional de Armas.
2: Sigue en pie, tal cual estaba previsto, del 6 al 8 de noviembre, la visita del Papa León XIV a Uruguay. Este martes el sumo pontífice será sometido a una intervención quirúrgica pero esto hasta el momento no cambia la agenda que tiene para nuestro país y Argentina, indicó en diálogo con Radio Zorrilla de San Martín el obispo de la diócesis católica Tacuarembó Rivera, Pedro Wolcam.
4: Bueno, gracias, igualmente un gusto para mí también y también por lo que nos posibilitan para informar a la población.
2: Bueno, ¿cómo sigue toda la actividad prevista con el Papa León XIV aquí en Uruguay?
4: Sigue como estaba programada. Nosotros no tenemos ninguna, digamos, noticia contraria al programa que se ha divulgado. Y en el todo de él, ¿verdad? Al momento, sabemos que mañana es la internación del Santo Padre, que lo operan. Bueno, tiene unos 15 días todavía, por lo menos de 20 de recuperación antes de salir de Roma para acá, para Uruguay, y Argentina y Perú. No tenemos ninguna noticia contraria que podamos nosotros dar, sino que seguir con la preparación, ¿verdad? Y la organización de lo que van a ser esos, ¿verdad? Esos eventos, ¿verdad? Esas celebraciones, que ciertamente es lógico que la gente esté un poco preocupada, pero ya digo, no agreguemos más a aquello que se nos dice, sino creamos confusión.
2: Todo sigue en pie entonces para la visita del Papa aquí a Uruguay. Una organización muy importante, nos imaginamos, Pedro, donde ustedes los obispos van a estar participando en todas las celebraciones.
4: Sí, pero la estructura, la logística, todo es muy intrincado, ¿no? Insume mucha cosa, ¿no? Es decir, cada uno de los lugares y de las celebraciones.
2: Desde Tacuarembó ya hay mucha gente que está haciendo excursiones, que se quede tranquila, que toda la actividad sigue fijada tal cual estaba prevista.
4: Tal cual, sí, si hubiera alguna cosa distinta se va a comunicar oficialmente también y nos vamos a valer de ustedes, por cierto, como siempre.
2: Pedro, muy amable, un gusto y seguimos en comunicación.
4: Gracias, Jorge, saludos.
2: La palabra del obispo de la diócesis católica Tacuarembó Rivera, Pedro Wolcam. Reiteramos toda la actividad del Papa prevista para el 6 al 8 de noviembre en Montevideo, Florida y Paysandú. Sigue en pie tal cual la agenda. Hasta el momento no hay nada que modifique esta situación, pese a la intervención quirúrgica que se va a llevar adelante este martes.
3: Tiempo fresco, 13 grados. 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
10: La temperatura, 14 grados.
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13: Causas que se desconocen, el auto impactó frontalmente con una camioneta que se desplazaba en sentido contrario, informó Policía Caminera, estando a esta hora aún la ruta totalmente obstruida. En otros asuntos, el gobierno anunció que enviarán los próximos días al Parlamento un proyecto de ley para habilitar la jubilación a los 60 años de edad con 30 años de aportes. El secretario de Presidencia aseguró, tras el Consejo de Ministros, que la edad de retiro general seguirá siendo la de 65 años, pero esta ley permitirá a quien así lo desee, sin restricción, jubilarse a partir de los 60 años. Alejandro Sánchez sostuvo que quienes optan por retirarse a esa edad o por menos de 65 lo harán en iguales o mejores condiciones que el régimen vigente antes de la última reforma del periodo anterior. Por este mismo tema, el presidente del directorio blanco, Álvaro Delgado, cuestionó la medida del gobierno porque, según dijo, el pueblo rechazó esa posibilidad y enfatizó: democracia también es respetar la voluntad popular. En tanto que el exministro de Trabajo y Seguridad Social, Pablo Mieres, se manifestó contrario al anuncio del gobierno por entender que afectará la viabilidad del sistema provisional. Por su parte, el representante de los trabajadores en el directorio del BPS, Carlos Clavijo, dijo que si bien la noticia es bienvenida,

0: pedirán al Poder Ejecutivo conocer el texto antes que sea enviado al Parlamento. En otros asuntos, dos operativos policiales realizados en San Carlos permitieron desarticular una red de venta de drogas en el barrio Haití. Incautaron armas de fuego, más de 800 municiones, chalecos antibalas y un inhibidor de señal. También en Maldonado fueron detenidas dos personas, un adolescente de 16 y un mayor de edad, por el incendio intencional de un auto de alta gama marca Mercedes-Benz en la calle 24 de Punta del Este. La policía investiga el ataque a balazos que sufrieron dos adolescentes en diferentes hechos de violencia en los barrios Ituzaingó y Villa Española. En Salto, una mujer de 71 años está gravemente herida luego de ser atacada por un perro raza pitbull en su vivienda ubicada sobre la calle Diego Lamas. Fueron detenidos cuatro delincuentes quienes robaron en modalidad de piraña una farmacia de 18 de Julio y Acevedo Díaz. La policía busca ahora dar con un equipo, con un quinto participante de este robo, y se trata del quinto robo que sufre ese local. La crecida del río Uruguay mantiene aproximadamente 150 personas fuera de sus hogares en los departamentos de Salto y Paysandú. En el panorama deportivo, el vicepresidente de Nacional, Flavio Perchman, solicitó licencia por un mes luego de sus dichos sobre el decanato del club que generaron polémica, y en su lugar ingresará el joven Joaquín Guadalupe. La fecha 11 del torneo clausura se jugará entre viernes y lunes con Peñarol que enfrenta a Liverpool y Nacional que se mide ante Deportivo Maldonado. El golero uruguayo Sebastián Rochet sufrió un retroceso en su lesión y difícilmente vuelva a jugar en lo que resta del año, por lo cual además peligra su continuidad en el Inter de Porto Alegre. El técnico uruguayo Yeltsin Viera se juega la continuidad en el cargo al frente de Independiente de Avellaneda en el partido clásico frente a Racing, el máximo rival del rojo, el próximo domingo en la cancha de la Academia. En el ámbito internacional, el presidente de Estados Unidos, Donald Trump, aseguró hoy que la tregua energética entre Rusia y Ucrania, que él mismo anunció en la víspera, está plenamente en vigor, pese a que Moscú ni siquiera confirmó su postura sobre este tema. La ONG Centro de Documentación de Prisioneros de Cuba registró en el mes de septiembre 79 violaciones a los derechos humanos, a personas encarceladas y 4 reclusos muertos, según su reciente informe sobre ese periodo. Tiempo fresco en Capital, cielo cubierto, 13 grados 8 décimas la temperatura a esta hora, los vientos que rotan del este a 9 kilómetros en la hora, la presión a nivel del mar es de 1017.1 hectopascales, la humedad en estos momentos alcanza el 88% y la visibilidad actual es de 10 kilómetros. Algunos datos de otras zonas del país, lo cual a continuación vamos a repasar. En el departamento de Rivera tenemos cielo cubierto, 14 grados 8 décimas la temperatura. En el departamento de Durazno también cielo nuboso y cubierto con 14 grados 5 décimas. En Artigas en estos momentos tenemos cielo nuboso con periodos de cubierto, 14 grados 6 décimas la temperatura. Nos trasladamos hasta el departamento de La Valleja, en donde en estos momentos hay 13 grados 4 décimas. Recordamos que para Montevideo en el día de hoy la mínima será de 10, la máxima no pasará los 16, y también cabe destacar que tendremos en lo que resta de la jornada y e inicio de la madrugada del día de mañana cielo nuboso y cubierto con precipitaciones escasas. Damos inicio al desarrollo de las noticias, lo anunciábamos en nuestros titulares. Una bodega de vinos sufrió un robo millonario esta madrugada luego de que delincuentes ingresaran al recinto, pintaran las cámaras de seguridad con spray y violentaran cajas fuertes. El asalto ocurrido en el establecimiento ubicado sobre la ruta 6 obtuvo lugar en la madrugada de hoy, y sobre este tema nos amplía nuestra más información, debí decir, nuestro corresponsal Eduardo Castro.
1: Muchas gracias. La policía busca a los autores de un robo que se perpetró en la madrugada pasada en las oficinas de una bodega ubicada en la localidad de Sauce, en ruta 6, en el kilómetro 30. Hasta allí llegaron delincuentes que ingresaron por una ventana a la zona de las oficinas, donde habían dos cajas de seguridad con dinero, y se llevaron una suma que ronda los

0: O sea, 30 millones de pesos entre cheques y efectivo. Escuchemos a Pablo Rosés, titular de la bodega Rosés.
1: Y bueno, aparentemente, por lo que pudimos sacar de las cámaras previo a que la pintaran, fue 2:30 de la noche. Ahí empezaron a trabajar con el tema del robo y nada, mucho destrozo, mucha rotura, impotencia. Es la segunda vez que nos pasa. Sin lugar a dudas, esto fue vendido, porque por la forma en cómo entraron, en la forma como ellos taparon las cámaras, las alarmas no sonaron, eso es rarísimo. Pero bueno, nada.
0: Las cajas de seguridad estaban en el primer piso.
1: Sí, las cajas de seguridad, tanto que tiene la empresa como de la empresa Prosegur, las rompieron todas, las destrozaron todo. Sí, fue así.
0: Y se ven que ellos en las imágenes, bueno, se arrastran en el piso también para no ser vistos, y después en algún momento eso, el sistema deja de funcionar.
1: Y bueno, sí, el sistema en definitiva nunca funcionó. Esa es la realidad. Porque incluso tenemos guardia de seguridad que ni se enteró de lo sucedido. Eso es, también eso pasó. Pero sobre todo la alarma que no haya sonado, porque hoy la alarma cuando entramos a la bodega se desactivó, o sea que la alarma estaba funcionando. Es raro, es todo muy muy complejo.
0: ¿Y entran por una ventana?
1: Y entran por la ventana de una de las oficinas. No usan las escaleras, no usan nada, porque ahí tengo sensores por todos lados. O sea que sabían bien lo que estaban haciendo, o sea que el dato fue bien dado.
0: ¿A qué hora se dieron cuenta ustedes?
1: Y esto a las 7 de la mañana, cuando entramos.
0: ¿Es un golpe duro?
1: Sí, es un golpe duro. Lo único que acá no hay que lamentar víctimas, ¿tá? Eso es lo mejor. Pero es impotencia, ¿no? O sea, seguimos siempre con la misma tónica, robando. Está mal, esto está mal. El país, la sociedad está mal.
0: Eran palabras de Pablo Rosés. Desde Canelones informó para Monte Carlo Eduardo Castro.
2: Muchas gracias, Eduardo. Y desde Canelones nos trasladamos a Salto porque permanece internada en el hospital regional de ese departamento la mujer de 71 años que fue atacada en su hogar por un perro de raza pitbull, propiedad de su hijo. La mujer, que sufrió fractura expuesta en una de sus piernas y abundante sangrado de ambos miembros inferiores, se encuentra recibiendo atención especializada. Nos amplía la información el colega Pedro Rodríguez de Radio Turística.
3: Un hecho lamentable se registró en la madrugada de este domingo en la zona este de la ciudad de Salto, donde una mujer de 71 años resultó seriamente herida tras ser atacada por un perro de raza pitbull. De acuerdo a la información proporcionada por la Jefatura de Policía de Salto, sobre las 2 de la madrugada, personal policial concurrió a una vivienda ubicada en calle Diego Lamas al 2600 tras recibir una denuncia que alertaba sobre una persona caída dentro de una casa con abundante sangrado y lesiones de gravedad. Al llegar al lugar, los efectivos se entrevistaron con un joven de 21 años, quien indicó dónde se encontraba su abuela. La mujer estaba tendida en el suelo, boca arriba, presentando importantes heridas en ambas piernas y una importante pérdida de sangre. Ante la gravedad de la situación, la policía realizó los primeros auxilios, torniquete para cortar la hemorragia, con el objetivo de cortar el sangrado, mientras se solicitaba con urgencia la presencia de una unidad médica al lugar. Según manifestó el joven, la última vez que había visto a la víctima fue sobre las 2:30 de la noche. Al regresar horas más tarde a su domicilio, encontró a su abuela lesionada. Además, señaló que procedió a encerrar al perro que se encontraba en la vivienda y a asistir a la mujer hasta la llegada de las autoridades. El personal médico que acudió al lugar diagnosticó a la víctima con heridas múltiples por mordedura de perro y una fractura expuesta, por lo que fue trasladada de inmediato al Hospital Regional Salto, donde permanece internada recibiendo atención especializada. La Fiscalía de Turno fue informada del hecho y dispuso las actuaciones correspondientes. En el lugar trabajó la policía, mientras que la investigación quedó a cargo de la Dirección de Investigaciones. Un episodio que genera fuerte preocupación y que vuelve a poner sobre la mesa el debate sobre la tenencia responsable de animales

0: y las medidas de seguridad necesarias para evitar situaciones de estas características. Informó desde Salto Pedro Rodríguez para Radio Monte Carlo y Circuito Cori.
1: Muchas gracias, Pedro, y volvemos al departamento de Canelones desde Salto, porque dos personas murieron y cuatro resultaron lesionadas en un choque frontal entre un auto y una camioneta ocurrido en el día de hoy. El siniestro de tránsito fatal tuvo lugar pasadas las 15 horas a la altura del kilómetro 143 de Ruta 11, como decíamos, en el departamento de Canelones, por causas que aún se desconoce y se están tratando de establecer. El auto circulaba por esa ruta, impactó de forma frontal con una camioneta que se desplazaba en sentido contrario, informó en la presente jornada Policía Caminera. Como consecuencia del impacto, murieron los conductores de ambos vehículos, una mujer de 77 años de edad que manejaba el auto y un hombre de 63 que iba en la camioneta. Los cuatro lesionados iban como acompañantes en la camioneta. Un hombre de 59 años resultó con trauma torácico cerrado por cinturón, destaca el parte. Una mujer de 60, en tanto, politraumatizada de miembro superior derecho y fue trasladada a CAMEPA. Otra mujer de 42 años fue derivada de forma inmediata al Círculo Católico con varios traumatismos y un niño de 11 años con politraumatismo encefalocráneo y recuperándose, de acuerdo a lo que sostiene el parte de Policía Caminera. El tránsito por el lugar, como fue informado anteriormente, se encuentra congestionado porque aún continúan trabajando en el lugar para establecer que suscitó el choque entre ambos vehículos. En otras noticias, el Centro Coordinador de Emergencias Departamentales de Paysandú se encuentra expectante ante la crecida del río Uruguay, que se estima que podría pasar los 7 metros. En este momento, la cota de este curso de agua se sitúa en los 6 metros y medio. El coordinador del CQE Sanducero, Fernando González, dijo que esto afectó a un total de 61 personas que tuvieron que ser evacuadas, de las cuales 39 se autoevacuaron.
2: En realidad el río está a 6.32, eso nos implica tener 61 personas afectadas, de las cuales 39 se han autoevacuados. Tenemos 11 que están en carpas temporarias o carpas del ejército, y tenemos también 11 mujeres y niños en el refugio del hogar estudiantil, que es un lugar hoy por hoy acondicionado para recibirlos, pero que normalmente funciona como para los estudiantes.
1: Del CQED departamental, Fernando González, y continuamos en tema porque la directora de promoción social de la intendencia de ese departamento, Guadalupe Caballero, sostuvo que en el antiguo hogar estudiantil se alberga a dos madres con 11 hijos en total. A estas personas se le brinda alimentación en el lugar, que es inclusivo, se reserva una habitación para alojar a personas mayores de edad con poca movilidad y con alguna discapacidad, informó la propia Caballero.
3: Tenemos el hogar estudiantil, el antiguo hogar estudiantil, donde tenemos desde el viernes pasado una mamá con 3 hijos y se suma otra mamá con 6 hijos, o sea que son 2 mayores y 11 menores. Nos ha tocado, bueno, proveer lo que es la alimentación y también trabajar sobre la convivencia. El hogar está hecho a nuevo, en este momento se está terminando de pintar una de las habitaciones. Es un hogar que es inclusivo, por lo tanto vamos a reservar una habitación para personas muy mayores con poca movilidad o para personas con discapacidad.
1: Era la palabra de la directora de promoción social de la intendencia de Paysandú, Guadalupe Caballero.
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0: 14 grados.
1: Muchas gracias, Monte Carlo.
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5: Buenas noches, Martín Olaverri.
6: ¿Qué tal? El gusto de saludarlos. Buenas noches, el placer de acompañarlos en este lunes 12 de octubre. Mercado de Hacienda que encontró un piso y que viene subiendo con cierta tendencia a encontrar estabilidad en materia de valores. Un novillo en el entorno de $5.80, $5.90. Una faena que probablemente va a estar aumentando en estas próximas semanas. Arranca la ventana de faena de cuota 481. Se suma también la demanda de Israel, las cuadrillas kosher que retoman la actividad en la región y también aquí en Uruguay. Una oferta de ganado que no es abundante de todos modos. Bueno, se refleja en los números de la faena que bajó un 15% en lo que va de 2026. Y una tonelada de carne vacuna que sigue por encima de los $6,000, el promedio móvil de los últimos 30 días, $6,100. Mercado de Haciendas, conversábamos con Ariel Freire, del escritorio Freire Negocios Rurales.
7: Y bueno, estamos transitando, te diría un mes de octubre, o ya medio mes de octubre, estamos terminando esta semana que se fue y esta que empieza con algunas industrias que están empezando a retomar actividades, y bueno, un mercado más interesado, más demandado y un mercado bastante firme. Y para tener una referencia de valores, te diría que hoy un novillo se mueve en el eje de 5.90 y una vaca gorda, pesada, bien terminada y especial en el eje de 5.60.
6: Bien.
7: ¿Tenemos un?
6: Te iba a preguntar, disculpa Ariel, terminar el comentario.
7: No, hay una vaquillona que te diría que andan más o menos entre 5.70 y 5.80 lo que están moviendo y que hay muchísima demanda, además de todo por el abasto interno, ¿no?
6: Ahí está. Ariel, ¿cómo puede jugar el tema de la ventana de faena cuota 481 que está arrancando en este momento en la formación del precio del ganado en la oferta?
7: A mí me parece que la ventana 481 que se está empezando a armar ahora en noviembre, pero ya algunas industrias van a empezar, supongo yo, la próxima semana, va a moderar el precio, o sea, la industria va a seguir teniendo una demanda interesante, pero parte de ella la va a llenar con los corrales y los negocios pactados. Digo, a mí me da la impresión de que va a ser como las últimas ventanas que hubo. No va a incidir, pero va a frenar una posible suba de precio por los pocos fuertes ganados de pasto. Veremos un poco, pero ya te digo, creo que se va a armar una mixtura entre alguna más de demanda, pero algo que también se vaya haciendo. En un ganado de pasto va a aparecer, ni que hablar, digo. En estos días, algunos ganados se han terminado. La lógica sería que algo un poco más apareciera. Por eso te digo, veo un mercado más demandado, con más interés de compra, pero un mercado que se va a mantener en valores. Ni que hablar que habrá picos de $6 en algún momento, pero veo un mercado como cuando empezó a bajar, la baja no era de una realidad total, tampoco ahora es que vamos a ver una suba. No se ve tampoco en los mercados internacionales. Los precios se ven bastante estables, por lo que uno escuche, por lo que uno ve las industrias dando la vuelta. O sea, me parece que veo un escenario de precios, de una oferta moderada, de una demanda interesante y de precios también moderados por lo que vaya pasando, ¿no? Pero veo un mercado que se va a mover con estos valores que estamos moviendo, hablando hoy, 5.90, 5.80, $6, 5.50, 5.60, 5.80 la vaca, pero lo veo ahí.
6: Escuchábamos a Ariel Freire del escritorio Freire Negocios Rurales. Para Informativo Cori y Radio Monte Carlo, informó Martín Olaverri.
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5: Muchas gracias, Martín, y avanzamos en otras informaciones. La policía investiga las circunstancias del incendio intencional de un vehículo de alta gama a la intersección de las calles 24 y 27 en Punta del Este. El jefe departamental de policía de Maldonado, Víctor Treza, dijo que dos personas fueron detenidas por este hecho, una adolescente y una persona mayor de edad, que declararon haberlo prendido fuego por celos ante su propietario. Estos individuos, que están a disposición de fiscalía, fueron identificados por las cámaras de videovigilancia. A raíz de este hecho, otro auto que estaba cerca del que fue incendiado fue dañado parcialmente producto del fuego, indicó Treza.
0: Hay dos personas que están detenidas, una adolescente y una persona mayor de edad, que no tiene antecedentes, sí tiene anotaciones.

0: Que se hicieron responsables del hecho, porque la acción quedó filmada y se debió. ¿Se sabe el motivo? Es momentáneamente el principio de lo que se maneja por declaraciones de ellos, es por celos con la pareja que tenía y el propietario del vehículo. Eso están a disposición de fiscalía.
1: ¿Incendian el vehículo, se retiran del lugar y vuelven después? ¿O cómo se da?
0: Sí. Incendian el vehículo, pero nosotros ya los teníamos registrados por las cámaras del Centro Comando Unificado y así se identificó inmediatamente porque tenían la misma vestimenta y estaban bien individualizados. La menor es hermana de la pareja del autor.
1: ¿El otro vehículo incendiado parcialmente, o sea, justo estaba estacionado ahí en la zona?
0: Sufrió las consecuencias del incendio del primer vehículo.
2: Continuamos en ese departamento porque un hombre fue condenado a 2 años de cárcel por un delito de suministro de sustancias estupefacientes en reiteración real por ser responsables de 2 bocas de venta de droga. Su detención se produjo junto a las de otras 9 personas mediante una serie de allanamientos en los que se encontraron drogas, armas, municiones, chalecos antibalas y un inhibidor de señal. El jefe departamental de Maldonado, Víctor Treza, sostuvo que el acopio de sustancias estupefacientes se encontraba dentro de un vehículo en la vía pública que fue detectado por un perro entrenado para ello.
0: 2 operaciones antinarcóticos en represión del micro y el narcotráfico, la operación Recaer, que tiene ese nombre porque tuvimos que volver a cerrar 2 bocas que se desarrollaban la actividad en Brisas del Monte. Allí se detuvieron a 10 personas, la mayoría de ellos consumidores, y se condenó al responsable de las bocas con 2 años de penitenciaría por el delito de suministro en reiteración real. En la operación Vértice tiene muchas particularidades porque el acopio de municiones, la gran cantidad de municiones que se incautaron, más de 860 municiones de distintos calibres, 2 chalecos antibalas, un inhibidor de señal, más de 1,5 kilos de cocaína pura. En esa operación, y armas de fuego, en esa operación lo destacable es que el acopio estaba en un vehículo que estaba en la vía pública, que estaba camuflado en una fila de autos, y ahí destaco la perspicacia del uso del CAN, que detectó y marcó dónde realmente se encontraba el acopio, y con autorización de la Fiscalía de Cuarto Turno, que momentáneamente está a cargo del doctor Sebastián Roble, se hizo la inspección del vehículo y se incautó todo el arsenal y esa cantidad de droga. Dispusimos del apoyo de la Guardia Republicana en las intervenciones y allanamientos, destacar también en la labor que realizó el Centro Comando Unificado y la División de Movilidad, que nos auxilió con un guinche para trasladar el vehículo y hacer y periciarlo correctamente en la Brigada Departamental de Narcóticos.
2: Era la palabra del jefe de policía de Maldonado, Víctor Treza. El gobierno enviará al Parlamento un proyecto de ley para habilitar la jubilación a los 60 años de edad con 30 años de aportes. Así lo anunció el secretario de Presidencia, Alejandro Sánchez, quien aseguró que la edad de retiro general va a seguir siendo la de 65 años, pero esta ley va a permitir a quien así lo desee, sin restricción alguna, jubilarse a partir de los 60.
3: Primero se crea una nueva causal para aquellas personas que tengan entre 60 y 65 años de edad y 30 años de aportes. Como ustedes recuerdan, por eso nosotros ponemos el componente de la libertad, todas las personas podrán tomar la decisión de presentarse a esta causal o esperar a su jubilación hasta los 65 años, que es la edad general de retiros que está establecido desde la ley en el periodo pasado. Pero tiene un componente muy importante, y el componente clave que sigue fortaleciendo el rumbo del gobierno, es que el 30% de las jubilaciones más bajas, es decir, de los salarios más bajos, van a poder jubilarse a los 60 años en iguales condiciones o mejores condiciones de las que se establecían en los haberes jubilatorios previo a la ley 20.130. Esto es que una persona que se va a poder jubilar a los 60 años, con respecto al anterior régimen que teníamos antes de la 20.130, ahora podrá jubilarse a los 60 años y tendrá una jubilación mejor o superior. Y esto me parece que es importante porque sigue priorizando a los de más bajos ingresos, sigue generando condiciones porque hay un conjunto de trabajadores. Ustedes recordarán que en el marco del debate en el periodo pasado se establecía para algunos colectivos nada más, ¿no? Se hablaba de los trabajadores de la construcción.